0: Rion y Adrián Garza. Ah, dijo el tema del Pampers.
1: De ahí te bautizaron entonces.
0: A la familia.
1: Oye, saludos. A este le vamos a poner el chupón, ¿o qué? Porque de ahí chiquita también. Ahí saludos o no, arrímate, hijo. Aquí, un saludito por acá, por este lado.
0: Algo. A ver. Isaías, así le decían a Isaías aquel.
1: Ah, sí. Por más, bueno, échale.
2: Saludos a mi familia y a mis papás, a mis hermanos.
1: ¿Cómo se llama, compadre? Nombre y todo.
2: Ah, mi carnal, Cruz Luna, Gerardo.
1: Ok.
2: Anthony, mi mamá Erika, okay. Mi papá Lupe.
1: Sí, porque luego si dice mi papá, pues hay muchos papás.
3: Mi papá y la chona.
1: Y la chona. Arriba mi papá y me echa la chona. Okay. ¿Algo más o no, carnal?
2: Sería todo.
1: Es todo. Es todo por ahí. Muchas gracias. Son $4.99. Sí, manda cachal, dice. Mira,
3: te voy a voltear esta pantallita.
1: A ver, sí, para, ahí la prima si quieres dar tip. ¿Hay más por ahí, mi Yuri, o no?
3: Más saludos, Pepe. Por acá se reporta Dalia Ivette López. Dice, yo fui a verlos al portal cuando él andaba... ¿Dónde está? Para, él andaba en el grupo, saludos, Ramón Peña, por acá estoy yo, dice Ramón Romeo. También nos saluda Dalia Ivette, dice, saludos desde McAllen. Y otra vez Ramón Peña, saludos desde Indiana, compadre.
0: Compadre Ramón ya nos debe una feria, lo mencionaron como 10 veces.
1: Ese ya es cacha.
3: Ese ya no.
1: No, ese ya es cacha, compadre, no se ha chiflado. Ya dijimos una vez nada más.
3: No más una.
1: Vamos a mandar el ID, compadre, regresamos con esta rolita. Dice, a ver, véngase, vamos con este ID y regresamos todos.

0: hay que hacer un podcast de puras anécdotas de mi compadre Rigo. Gracias por compartirlo poquito, compadre, de la gran historia que ha abarcado. Esperamos verlos en los escenarios grandes, aparte como este 4 de julio una vez más se presenta Arriba América del SAR presente en la ciudad de Peñitas. Este festival, la verdad, 10 veces más grande de lo que han visto. Vienen agrupaciones en este proyecto, aparte de Parranda, vienen Norteños Clásicos, que viene el concepto de varios artistas que han formado en estas agrupaciones clásicas, en estas regional mexicanas, que la verdad han marcado paso en la historia. Fíjate esas canciones que tocaste ahorita, compadre, iniciando yo no sabía ese respaldo sobre eso. O sea, que habías formado parte entre la voz, entre las composiciones, la musicalmente y todo el show. Exacto, sí. Y qué chido, o sea, la gente... Va a haber sorpresas ese día, estoy seguro que no se quieren perder este gran concierto y pues la verdad va a estar muy padre, compadre. Entonces, redes sociales, ¿cómo buscamos a Rigo Marroquín?
1: Como Rigo Marroquín, compadre.
0: Ah, sí, ok.
1: En redes sociales, en las plataformas también ya hay mucha música de nosotros y pues todo lo que viene nuevo ahora con mis nuevos compañeros, viene mucha música, ya estamos casi listos para empezar a aventar. Puro cincuentazo.
0: Compadre. Es todo, compadre, es todo. Y vayan mandando cash app también, porque sí. Todo cuesta, ¿verdad? Muchas gracias también, compadre Tony del SAR. Gracias, compadre, por hacer el tiempo aquí. Nos estuvo visitando. Además, que llegó con las manos vacías, compadre. Tony llegó con las manos vacías. No trajo ni una chelilla ni nada.
2: No la deben.
1: Ayer que estábamos en el estudio grabando, ahí estaba y volteó y nos mira y nos dice... Y luego no quieren que uno tome.
0: Oye, ¿qué decirlo, Yuri? Es lo que quieres. Esto es lo que
2: quieres de mí.
0: Temo, muchas gracias, compadre. Temo, grandísimo, conocido músico, muchos años. También que forma parte ahí del SAR, trabajando los artistas que se están moviendo, arreglos, todo el show. Y también va a estar presente por ahí en este Arriba América, que está formando también parte de este elenco.
2: Oye, Rigo, antes de despedirnos, mi papá me está mandando mensaje. Dice que si conoces a Jaime Hernández Suchil, de Carlos y José.
1: ¿Cómo no? Mi compadre Jaime Hernández está también, es parte del proyecto de los Norteños Clásicos.
2: Dices que ha de ser familiar de nosotros, porque nosotros somos Xuchil.
1: Sí, mi compadre Jaime viene, es parte del wow. Norteños Clásicos. Jaime, sí. Mario Marichalar.
0: Ahí va a dar entonces también. Bueno, Charlie, Mario, dice.
1: Charlie Traileros y
0: Charlie, sí, cierto.
1: Y su servidor.
2: Sí, ahí quedó. Es sí, más, lo conoce, pa.
1: Sí.
0: Oye.
1: Sí, saluditos.
0: Yuri, hasta me dolió el hígado nomás de escuchar aquí, compadre, lo que va a ver. Yo les digo de una vez, después
2: porque
0: no van
2: te vayas
0: a,
2: preparando.
0: No vayan a ver los videos después de Arriba América y digan, chihuahua, se hubiera ido. O sea,
1: de hecho, la gente va a tener que firmar que no somos responsables de los hígados.
0: Sí, no. Y es sábado, compadre, es lo que está
2: no
0: más
2: respondo.
0: Chido. Este año, 4 de julio, cae en sábado, entonces puedes deschongarte, que acaba el domingo, pues... Domingo, hombre. Sí. Compare, muchas gracias. Últimas palabras, gracias, algo, saludos que quieran despedirse. Compare, están los micrófonos abiertos. Tu canal, algo que quieras echarle por ahí. Arrímate acá. ¿No? ¿Todo bien? Sobre, ya está.
1: Por hoy es dinero, dice.
0: Ya no, quité.
1: Gracias, compare, por tomarnos en cuenta. De veras, te agradezco bastante a la gente que se conectó. Muchísimas gracias. Le doy las gracias nuevamente a Del SAR, a Temo, que me están echando bastante esquina. De verdad,
0: bueno, nosotros bechote en la chompa, Temo.
1: Y mis compadres Adrián y a Isaías, que son los nuevos integrantes, también muchísimas gracias porque están bien puestos los viejos en los ensayos.
0: Y bien guapos, compadre.
1: Nos van a ver ya bien puestos. Mi compadre, mira, va a ser el carita del grupo.
0: Va a ser el carita. Le vamos a quitar el apodo del Pamper y le vamos a poner el carita.
1: Carita dijo, oye, cuando fue a calarse la primera vez, estaba David ahí con nosotros. Y ya cuando se fue, dijo, compadre, dijo, y está güerito.
0: Está güerito. Oye, ¿qué dice? Vamos a estar coconitos. Nos despedimos con esta rola, estoy seguro que la conocen, estoy seguro que son de las clásicas canciones que pues les ha llegado, la verdad, porque esta es una canción. ¿Cómo llegó esta canción a ti, compadre?
1: Esta canción, compadre, llegó a mí porque salió de aquí para acá.
0: Del corazón sato.
1: Esa rola es una composición mía, junto con mi compadrito Oswaldo Villarreal, en coautoría, pero nació principalmente en mí. ¿Cómo olvidar, compadre? Esta canción fue mi primer sencillo como solista, con mucho cariño para toda la gente que tiene familiares lejos, que se van para los estados, que se vienen a los Estados Unidos y ya no regresan. La grabamos a dueto con el señor Lupillo Rivera, a quien le mando un saludo.
0: Lupillo
1: saludazo.
0: Rivera, sí, cierto.
1: Esta nos llevó, le dimos la vuelta a
0: se me estaba pasando eso, Yuri. Con Lupillo Rivera fue esta canción que se dio.
2: Órale, oye, sí. Entonces sí, tapa podcast.
1: Nos llevó a Lupillo podcast. Por esta rola también.
0: Wow. Entonces,
1: muy contento y bien agradecido con Dios y con la gente que la apoyó. Muchas gracias. Se llama ¿Cómo olvidar?
0: Muy fregón. Nos despedimos. Muchísimas gracias a la gente que nos acompaña como cada domingo. Cada domingo tenemos agrupaciones y bueno, pláticas que tal vez ni usted ni nosotros sabíamos. Entonces, sigan escuchando La Ley 102.5 entre semana, mañana.

0: Ahora mismo a las 5 de la mañana con el zorro y su pandilla. 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Despacito a las 3 llega el Coque Sánchez, el marrano de la radio. Beatriz González a las 7. Y bueno, a las 10 llega Ramiro Olvera con esos corridos bien machines. Y por supuesto, elenco de personalidades toda la semana de lunes a domingo. Porque no hay más, ¿verdad, Yuri?
1: Pues, no más nosotros.
0: No más nosotros. Nos pedimos con esta canción. Rigo Marroquín, un gran placer tenerlos aquí con la parrilla bien caliente. Pepe Le Pew.
1: Y Yuri en vivo.
0: A través de la ley 102.5. ¿Por qué?
1: Porque es la ley.
0: Échale, compadre.

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0: mañana.
1: Cuando dicen regálame, regálame. Cuando dicen dóname, pues una donación. Pero bueno, el punto es que ahora yo soy el malo, porque en una ocasión mandé a uno de mis muchachos a cobrar ese dinero y se hizo el indignado. Suele pasar. Ese dinero, como quiera, yo ya lo di por perdido. No es mucho, $40,000, pero bueno. Saludos a todos.
2: No es mucho.
3: Claro, los ricos siempre humillando al pobre.
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0: continuarlo, porque como ya lo dije, es la noche más corta del año. Incluso ya por esas fechas en nuestro hemisferio, pero en la parte más norte, ya no hay ni siquiera noches. En este día en el que la noche es más corta, se hacen las hogueras supuestamente para invocar al sol, para continuar, para no dejar que muera. A él está muy ligado también con el agua, porque tiene que ver con las lluvias, tiene que ver con la purificación, con esta dualidad del fuego y el agua. Por eso es que en toda Europa hay muchas fiestas en las que se prenden hogueras. Es más, toda la noche de San Juan se prenden las hogueras y la gente baila alrededor de las hogueras y además se baña en el mar. Es una noche de magia, es la noche en que suceden las cosas imposibles. Es la noche de las hadas en la tradición celta, el churro, los irlandeses, el día en que los amores imposibles se dan, en que a las antiguas deidades y a las hadas se les pedía lo que creían que no podía ser verdad en el mundo real, ¿no? Es la noche de todas las posibilidades y que también tiene que ver con el agua. Por eso es que le fue muy bien a la cristiandad poner ahí el día de San Juan. Es el santo del bautismo, ¿no? Sí. Es el santo que abre los caminos y es el santo, además, el único santo que celebra la iglesia cristiana católica, es de los santos más antiguos, que se celebra el nacimiento del santo, no la muerte del santo.
1: Ay, qué tal.
0: Y fíjense qué tiene que ver con México también. Cuando llega Hernán Cortés, llega en un día de San Juan a tierras mexicanas. Por eso es que lo primero que ve le pone San Juan de Ulúa, la isla de San Juan de Ulúa. Y entonces por eso es que todo el camino que hace Cortés desde Veracruz hasta la Ciudad de México, hay tantos pueblos que se llaman San Juan. Y por eso es que hay más de 200 festividades de San Juan en México en esas fechas. La Feria de San Juan, es la fiesta muy importante de San Juan del Río de Querétaro. Uh-huh. Hay un pueblo que se llama Jilotepec, en Veracruz, que hacen un fiestononón y supuestamente, también aunado con esto de que pasan cosas mágicas, van y se abre una cueva de tesoros. Van y hacen muchas cosas en la cueva. Es el día de los brujos. Veracruz celebra a los brujos y celebra pues a San Juan, porque les digo que hay este sincretismo que tiene que ver también con que en esas mismas fechas se celebraba a Xochipilli, que era el dios de las flores y el dios de los brujos, y que también tiene que ver con Tlaloc. Es decir, San Juan tiene que ver muy bien en todo este sincretismo, no solamente aquí en México, sino también en las tierras europeas, y tiene que ver con flores, para celebrar a San Juan con las flores, con los cantos, con los brujos, ¿no? Entonces, pues bueno, le va muy bien y finalmente se vuelve una fecha mágica que además estamos celebrando, que ya vamos justamente, esa es la mitad cósmica que tenemos que ver con la bóveda celeste, todas las estaciones y demás, es la justa mitad del año. Entonces, bueno, ya en una siguiente cápsula les contaré todo lo que hay que hacer en esa fecha y todo lo que hay que ver, todo lo que hay que leer y todas las películas que hay en torno a la festividad de San Juan, que tiene que ver y se junta con el solsticio y justamente la mitad cósmica del año. Ya se nos está yendo los
2: 26. Por ustedes, por favor, no se vayan. Quédense aquí en la Nacional con nosotros. Y tú tienes que regresar a contarnos todo esto.
0: Ya dijo.
3: Nacida en Tabasco durante la segunda mitad del siglo XIX, Dolores Correa Zapata destacó como maestra, escritora y promotora de la educación en una época en la que las oportunidades para las mujeres eran considerablemente muy limitadas.
2: Su trabajo intelectual y pedagógico contribuyó a impulsar el acceso de las mujeres a la educación y a fomentar una mayor participación femenina en la vida pública. Vamos a conocer su historia de vida en la siguiente cápsula.
4: Entre la marea de transformaciones que sacudieron al México de finales del siglo XIX, la maestra y escritora Dolores Correa Zapata fue una figura relevante como promotora de la educación y de las causas de las mujeres. Dolores nació el 23 de febrero de 1853 en Teapa, Tabasco. Aprendió las primeras letras con su padre, el liberal Juan Correa Torres, y su madre, María Jesús Zapata, ambos educadores. Entre los años de la intervención francesa y el establecimiento del Segundo Imperio, el padre de Dolores fue obligado al exilio en Cuba y ella tuvo que trasladarse con el resto de su familia a Mérida, Yucatán. Ahí convivió con intelectuales como la poeta Gertrudis Tenorio Zavala, cofundadora del proyecto educativo La Siempre Viva, al lado de Rita Cetina y Cristina Farfán. Al regresar a Tabasco, Dolores apoyó a su madre con la fundación del Colegio María en Villahermosa y a la par escribió poesía. En 1884 se trasladó a la Ciudad de México, donde se tituló como profesora de instrucción primaria. Un logro extraordinario en una época en la que el desarrollo profesional de las mujeres estaba muy limitado. En los próximos años, se dedicó a la docencia en diversas escuelas, ganándose el reconocimiento de estudiantes, colegas y autoridades.

0: En 1899, Dolores fue enviada a Berlín para conocer nuevos modelos educativos. A su regreso, se incorporó al cuerpo de profesoras de la Escuela Normal. Su compromiso con la educación no se limitó a dar clases. También volcó su pensamiento pedagógico en la escritura de libros de texto. Además, escribió artículos, ensayos y poesía. Colaboró continuamente en las revistas dirigidas por mujeres como Violetas de la Náhuac y El Recreo del Hogar. En sus escritos, Dolores abordó la educación de las mujeres, la economía doméstica y las desigualdades sociales. En su libro de poesía, La Mujer Científica, escribió:
1: ¿Quién ha dicho que al hombre solo es dado cruzar la senda de la ciencia vasta?
0: En 1904, Dolores fundó la emblemática revista La Mujer Mexicana, un espacio para debatir los retos, límites y esperanzas de las mujeres, que reunió a varias intelectuales de la época. Tras una vida dedicada a las letras, la educación y la emancipación de las mujeres, Dolores Correa Zapata falleció en la Ciudad de México a los 71 años, el 24 de mayo de 1924.
2: Esta es Tercera Llamada. ¡Comenzamos!
3: Y seguimos con más recomendaciones teatrales y hoy vamos a platicar de una obra que ha llamado la atención por su sensibilidad, su atmósfera y la manera en que habla de las emociones, la memoria y las ausencias.
4: Sí, se llama La extraña desaparición de las luciérnagas y hoy nos acompaña parte de su elenco. Están con nosotros Gina Granados, Javier Mira y Jonah Alvidres. Bienvenidos, qué gusto tenerlos aquí en la Hora Nacional.
5: Gracias por invitarnos, gracias.
4: Un gustazo. Platícanos un poquito de qué va La extraña desaparición de las luciérnagas.
5: Es una historia muy mexicana, hecha por el dramaturgo y director Abraham Salomón, que habla acerca de estas dos personas de lugares muy distintos. Oceana es de Zipolite, Oaxaca, Ismael de Puebla, y cada uno necesita encontrarse a sí mismo y buscar respuestas. Y a veces las respuestas también te llevan a encuentros que no esperabas, pero que eran necesarios para tu vida. Y hay veces en que esos encuentros se pueden ver frenados por ciertas situaciones. Y esta obra también toca muchos temas sensibles de nuestro país que vivimos hoy en día y que nos pueden hacer mucho eco. Personalmente a mí me traspasa mucho este texto y por eso también, aparte de actuarlo, decidí producirlo y es un regalo estar aquí.
4: ¿Y las luciérnagas? ¿Hay luciérnagas? ¿Dónde están las luciérnagas? Me urge saber.
6: ¿Qué papel juegan también?
4: Claro.
7: Sí,
4: claro.
7: Sí, creo que las luciérnagas es una metáfora muy grande, ¿no?
5: Sí.
7: ¿Hay luciérnagas? Sí, vengan a verlas. Pero creo que son parte de esta idea de la luz que ilumina, ¿no? Sobre todo alrededor de líneas que son perpendiculares, pero tiene un poco siempre la idea esta obra de que estas líneas se terminan encontrando de una u otra manera. Es muy bello, la verdad, es una obra muy bonita con un twist.
3: Es lo que he visto, sí, claro, porque he visto como muchas reseñas en internet acerca de la obra y todo el mundo dice que es una obra que los mueve mucho, que los hace llorar, pero que al final hay algo que pasa que nadie se esperaba.
4: No,
3: y obviamente no lo vamos a decir aquí, pero creo que es importante saber que la obra tiene su jiribilla, ¿no?
5: Es un texto muy cercano porque son historias que vivimos todos nosotros y que aparte está acompañado por una música en vivo que acá nuestro compositor Jonah Alvidres también toca en escena y que realmente pues espejea mucho lo que somos los mexicanos y como decía, al final no lo ves venir aunque desde el principio te estamos planteando algo que está por suceder latente y que brilla por ahí, que tal vez o se apague o sigue existiendo. Entonces sí, algo pasó también con la música en vivo, ¿no?
8: Así es, sí, me contactó Abraham Salomón, el dramaturgo, y Gina, y me mimeticé, como que entendí rápido y empezamos a trabajar en cuestiones como componme algo, como imagínate algo azul o algo con esta estela. Entonces yo me eché a volar en imaginación y le ofrecía esto, me decía esto me gusta y hicimos una química muy bonita.
4: Ay, pues suena que todo el mundo tenemos que ir a verla. ¿Dónde y cuándo podemos?
8: Estamos en el Foro Shakespeare todos los jueves
5: hasta
8: el 25 de junio en el Foro Shakespeare 8:30.
5: Y ahí les esperamos, ojalá nos puedan acompañar. Aparte es teatro independiente, entonces siempre dependemos mucho del público, de su mirada y de su compañía.
4: Claro.
3: ¿Tienen redes sociales de la obra de ustedes para que la gente se entere más de dónde van a estar, si van a otro lugar, etcétera, etcétera?
5: Sí, estamos como luciérnagas.desaparición en Instagram, ahí pueden conseguir descuentos y nosotros encantados de recibirles y ahí está toda la información.
3: Perfecto, pues muchísimas gracias.
5: No, hombre, a ustedes,
8: honor,
5: gracias.
8: Gracias.
3: Al contrario.
8: Gracias.
4: Y un gustazo que ustedes sigan con nosotros aquí en la Hora Nacional. No se vayan.

0: Esta puesta en escena utiliza el humor, la ironía y situaciones cotidianas para explorar las complejas relaciones familiares que surgen durante una cena navideña.
1: Uy, sí, con personajes entrañables y momentos que alternan entre la risa y la reflexión, la obra se ha consolidado como una propuesta atractiva para públicos que buscan historias cercanas, inteligentes y emocionalmente significativas.
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1: Hoy tenemos un elencazo aquí, mi lejos. Tenemos, por supuesto, a Marco Pacheco, que fue quien adaptó la obra, y Mónica Huarte, una leyenda de los escenarios, y el sensei Silverio.
3: Silverio Palacios, a tus órdenes.
1: No, sí, claro que sí, Silverio Palacios.
4: Nos encantaría saber qué es Nunca he estado en Dublín. Sobre todo, Marco, ¿en qué momento se te ocurrió hacer esta adaptación?
5: Pues fue algo divertidísimo. Fue una invitación que me hizo Pablo Fernando Ramírez. Él sabe que yo vengo trabajando la comedia desde hace ya muchos años. Y dije, va, lo armamos. Y ahí fue pues empezar a jugar, empezar a vislumbrar y a traerla a nuestra actualidad, a nuestra identidad mexicana.
1: Oye, y además hacerlo con humor, que también es parte de la identidad mexicana, ¿no?
5: Híjole, pues se refleja en las relaciones que tenemos entre los padres y los hijos.
4: Me interesa saber, Mónica y Silverio, sobre sus personajes. ¿Son ustedes como madre y padre de familia que está derrumbándose frente a sus ojos?
6: Pues algo así. Somos pues unos esposos que hace 3 años nuestra hija cachamos que era gay y no supimos cómo manejarlo, y la hija agarró y se fue a Londres y regresa después de 3 años y nos hacemos los que hemos cambiado y ya no sabemos, o sea, todo el himno lesbiano y no sabemos, no, le hemos echado muchas ganas, pero la realidad es que no hemos cambiado mucho. Entonces eso provoca mucha diversión.
1: ¿Y qué sucede con la reacción del público? Porque bueno, sí se escucha muy divertido, también contemporáneo y cualquiera se puede identificar.
7: Todas las familias en un sentido somos disfuncionales en tanto nuestras aspiraciones. Cuando sucede en ese momento es que las aspiraciones empiezan a flaquear, porque lo importante es reconocernos mutuos, reconocernos familiares, reconocer los enlaces que sí nos fortalecen como familia. Entonces ahí, en ese festejo, es donde fluyen justamente las deficiencias que hacen de esto una trama entretenida, gozosa y de momento de enredo al involucrar, aquí esto es la sorpresa, un personaje que viene a ser el detonador de todos y cada uno de los vicios de conducta que ahí van a florecer.
4: ¿Qué importante es poder usar el humor para hablar de conflictos familiares?
7: El humor es una llave maestra, ¿sabes? Abre todas esas puertas que nosotros no estamos decididos a abrir tan fácilmente, porque el humor es gentil y de alguna manera alivia, ¿no?
4: Y lo que me interesa saber en este caso es qué tan difícil fue justo pensarla como familia mexicana, partiendo del guión original.
5: Ahí fue mucho retomar la esencia de la relación, irnos a la esencia de cómo se van a relacionar esta familia y en qué momento hay quiebres de comunicación, pero son incapaces de hacerlo. Eso es lo que rescatamos y que identificamos en nuestra cultura.
1: Buenísimo. ¡Wow! Pues hay que ir a verla. ¿Cuándo? ¿Sí? ¿Dónde?
6: Vas. Voy los miércoles en el Foro Shakespeare. Solo los miércoles. Nunca he estado en Dublín. Diversión absoluta.
7: 8:30 de la noche.
6: 8:30 de la noche.
4: Buenísimo.
1: Vamos a reír entre semana.
4: Marco, Mónica, Silverio, gracias por venir a La Hora Nacional.
1: Allá nos vemos todos. Nosotros continuamos con más esta noche en La Hora Nacional. Para seguir con la tradición de que La Hora Nacional siempre tiene algo de teatro, vamos a hacer un corte de caja, Chay.
0: Me parece muy bien.
1: Hiciste una entrevista con Leos, ¿verdad?
0: Sí, a Fernando Bonilla.
1: Es una estrella.
0: ¿Cómo no?
1: Vamos a verla.
4: Hay pocos proyectos que logran atrapar a toda una generación, pero la serie de televisión La Oficina sí se convirtió en una de ellas porque captura muy bien todo alrededor del universo Godín en México.
0: Hoy nos acompaña aquí en La Hora Nacional Fernando Bonilla, una de las mentes detrás de este fenómeno, y vamos a platicar también de su show Corte de Caja. Mi querido Fer, bienvenido a La Hora Nacional.
8: Un placer estar con ustedes y con el auditorio de todo el país aquí en La Hora Nacional.
4: El gusto es de verdad nuestro, y siento que para toda la gente que nos está escuchando y viendo, ya es para muchos de ellos hasta difícil pensar en ti como Fernando nada más, y no pensar en ti de alguna manera como Jero, el jefe que todos amaríamos odiar. ¿Cómo construyeron, es que no sé cómo funcionó el proceso, el personaje?
8: Yo creo que el primer gran acierto que tomaron desde la escritura fue poner a Jero como el hijo del dueño, ¿no? Un nepo baby, sí, que está ahí, bueno, es el nieto, el fundador de la empresa, el hijo del dueño. Es algo terrible para sus empleados, pero maravilloso para la comedia, porque pues por más tonto que sea, por más imprudente,

0: por más inconsciente y bruto, nadie lo puede correr, no, porque está ahí por su apellido. Entonces yo espero que esto nos permita pues explorar otras maneras de hacer comedia y que otras plataformas y otras producciones y otras televisoras se animen a arriesgarse un poquito, porque pues cuando se toman riesgos se encuentran cosas nuevas, y creo que La Oficina definitivamente está inaugurando lenguaje dentro de la comedia, si queremos acotarlo a la comedia televisiva que se hace en nuestro país.
1: Tú vienes a hacer cosas muy divertidas, ¿no? Tu personaje del Diente de Oro también tiene esta parte de comedia que incomoda muchas veces. Piedras en los Bolsillos también, que estás como director, que es una obra también donde se hablan de estas grandes cadenas que llegan a los pueblos a tomar por donde puedan, ¿no? Y ahorita justamente estás también en otro show de stand-up que se llama Corte de Caja. Y después de todo lo que acabamos de platicar, ¿por dónde va?
0: Bueno, pues Corte de Caja es el primer show de stand-up que hago sin personaje, ¿no? Justo había hecho mucho stand-up con El Diente de Oro, y Corte de Caja pues es comedia muy íntima a partir de mí, de mis telarañas mentales. Y bueno, con humor, con chistes, con mucha ironía, pues hablo de cosas muy, muy privadas, ¿no? Desde mi relación con la figura de mi padre, mi paternidad, que sucedió siendo muy joven. De pronto, no estar buscando la fama, pero encontrarme con ella a los 40 años, mis alter egos, ¿no? Vivir como un poco a la sombra de mis personajes y cosas tan íntimas como la transcripción de una sesión de psicoanálisis. Wow. Entonces, pues es
1: lo que apuntaba.
0: Sí, tal cual.
2: Esto es mío.
0: Tal cual, salí de la sesión y llegué a escribirlo y lo transporté al escenario. Entonces, pues es un poco, digamos, otro tipo de comedia, es el lado B de lo que la gente gusta de la comedia que he hecho últimamente.
2: Oye, ¿y dónde lo vas a presentar?
0: Voy a tener fechas en distintas ciudades de la República Mexicana. Pueden encontrar todo el itinerario, la agenda y comprar sus boletos en fernandobonilla.com.
2: Ah, buenísimo.
1: ¿Redes sociales igual?
0: @ Fedeo Bonilla en Instagram, y por ahí ando también en Twitter, en TikTok y en Facebook.
1: Pero todas es Fernando Bonilla o Fedeo Bonilla.
0: Exacto. Ajá, okay. Una de esas dos.
1: Buenísimo. Oye, pues muchas felicidades.
0: Muchísimas gracias. Qué gusto venir a saludarles.
2: Muchísimas gracias por acompañarnos aquí en La Hora Nacional.
0: Un placer.
1: Muchas gracias, Fernando, y muchísimas gracias a ustedes. Por favor, no se vayan.
3: Él es un artista que ha llevado con orgullo las tradiciones y el sonido de Zacatecas a distintos escenarios. Su historia es una muestra de la perseverancia, amor por la música y un profundo arraigo a sus raíces.
1: Hermán Rodríguez, mejor conocido como El Profe, es cantante, compositor e intérprete de música regional mexicana y folclor zacatecano, con una trayectoria que ha conquistado públicos de ambos lados de la frontera. Vamos a la entrevista que le hiciste, mi querido Orlando, junto a María Luisa Peralta.
3: Vamos.
4: Familia y amigos de La Hora Nacional, hoy estamos aquí recibiendo a un artista que ha llevado el sonido y las tradiciones de Zacatecas a distintos escenarios a lo largo de la República.
3: Estamos hablando de Hermán Rodríguez, muchos lo conocen como El Profe. De Zacatecas para el mundo entero, con inspiración, folclor, composición. Qué placer tenerlo por aquí, profe.
5: Para mí es un honor estar aquí en este bonito programa. Con mucha alegría, con mucho ánimo, vengo a saludarles aquí a la ciudad.
3: Queremos saber dónde inició ese amor por decirle al mundo: esto tenemos en Zacatecas.
5: Nació a los 13 años. Tocaba la trompeta en la banda de guerra que le hicimos en la escuela. De allí, de su casa en Zacatecas, a Estados Unidos, ingramos con la familia. Me uní a una banda que le llamábamos del garaje. Entonces, toque y toque rockeros, toque y toque. Y paro y me fui a la escuela. Entonces regresé a retomar la música y ahora ya llevamos 7 discos. Y para mí es una alegría traer del pueblo humilde San José de Mesillas, toda su casa, que les mando un saludote a todos, y a mi gente de Estados Unidos, que le mando un saludo también. Y gracias a ustedes por este espacio.
4: Claro que sí. Y además, pues usted tiene una carrera profesional además de la música. ¿Qué fue lo que lo motivó a retomar este sueño artístico?
5: A mi adolescencia. O sea, que comencé con la música y en aquellos tiempos era para mí, esto es lo que voy a hacer. Y me encantaba y la gente me aplaudía. Y ese refuerzo pues se hizo realidad. Nos casamos muy jóvenes. Entonces eso me paró de frenar la carrera artística. Era muy responsable. Fui a la escuela, a la universidad. Ahí me invitaron a ser maestro. Y maestro por 22 años. Y los estudiantes, y me sacaba de un semestre, me dicen, profe para acá, profe para acá. Por eso quedó el profe.
4: El profe. ¿Y qué viene para el profe? próximas presentaciones, dónde podemos escuchar tu nuevo disco.
5: Primeramente, está sonando aquí en la Ciudad de México y por el video Rolas también, así es que estoy muy contento por esa oportunidad.

0: Y lo que viene siendo conciertos que acabo de hacer dos en Los Ángeles, viernes y sábado. Entonces eso es de promover, darle la alegría a la música y traérsela a la gente. Y hasta ahorita me han dicho, siga adelante.
1: Sí. No, hombre, y siga, por favor, adelante, profe, nunca lo deje de hacer. Para las personas que nos escuchan del otro lado de la frontera también, sí. ¿Qué podría decir de esta interculturalidad que tenemos, ¿no? Al final sí hay mucha hermandad. En muchos programas, incluso públicos, se trata de eso, ¿no? De que somos pueblos hermanos, nomás hay una frontera que divide.
0: La humanidad, a nosotros, y creo que puedo hablar por mucha gente, la mayoría, estamos enamorados de México, puesto que estamos allá soñando con venir a México. Vienes a México, ves a México, disfrutas de México y regresas y empiezan los días, porque allá es igual como todo el mundo, mucho trabajo, labor. Y los estudiantes me dicen, pues yo lo que quiero saber es más de mi cultura. En realidad, las clases que acabo de terminar son estudios chicanos. ¿Qué viene siendo cultura mexicana?
2: Mexicana, sí.
0: Entonces, por esa manera, el autoestima se les eleva tanto que me dicen, profe, gracias.
1: Vaya, profe, qué historia. Pues muchas gracias por venir y compartirla. Gracias por seguir cantando. Y bueno, que no pare.
2: Que no pare. ¿Cuáles son sus redes sociales? ¿Dónde lo podemos encontrar?
0: Pues mira, muy bien. Si quieren ver videos del profe, puede ser el profe HR por el mentado YouTube. si quieren las redes sociales muy comunes por el Facebook, es viene el profe.
1: Bien, nosotros continuamos con más, María Luisa.
2: Continuamos con la Hora Nacional.

0: Y así llegamos al final de esta emisión de La Hora Nacional. Muchísimas gracias por acompañarnos una vez más en este recorrido por lo mejor de nuestro país.
1: Gracias, Cha. Junio es un mes que nos reúne alrededor de una pasión compartida que hoy conecta a millones de personas alrededor del mundo: el fútbol.
0: Que la emoción de este mundial nos recuerde que las diferencias se pueden transformar en encuentro, que el trabajo en equipo es nuestra mayor fortaleza y que cada comunidad tiene algo muy valioso que aportar.
1: Qué bonita reflexión, Cha. Un placer. Les esperamos el próximo domingo con más historias, más cultura y más razones para sentir orgullo por México.
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0: Está cabrón, maestro.
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Muy buenos días, Zorrito, Yoyis, hermosa, preciosa, tío Genaro, ¿cómo les dieron? ¡Feliz lunes! Aquí andamos al pendiente y bien parados, reportándose la vez de saludos desde Reynosa.

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1: Ya son las 5:28 y nos vamos con la Solovina. Buenos días, Solovina.
2: ¡Holi, holi! ¡Buenos días! ¿Cómo estás, Zorrito? Y hoy feliz lunes, muchachos. Y oigan, vamos a empezar con una noticia. Ay, Dios mío, pero de esas feas, Zorrito.
1: ¿Qué pasó? ¿Qué pasó?
2: Porque hemos oído casos, ¿verdad? Donde, pues, cantantes son asesinados, pues ya sabes por qué, ¿verdad? Cosas del crimen organizado y por esto. Pero te imaginas ser asesinado por tu propio compañero. Ay, Dios mío, así esto ya es el colmo. Fíjate que esto pasó aquí en Reynosa, Tamaulipas, Zorrito, con un grupo musical local que se llama Emblema Sierreño. Bueno, fíjate que ellos estaban tocando en una fiesta ahí en Hacienda Bugambilias, cuando empezaron a alegar, pues entre ellos, ¿verdad? Cuando este muchacho, el guitarrista Gabriel N., ¿verdad?, sacó un cuchillo bien grandote y que empieza a encajárselo al otro integrante, al que toca la tuba, a Félix Javier. Y pues lamentablemente lo llevaron de emergencia al hospital, pero pues ya no alcanzó a llegar con vida, Zorrito. El muchacho falleció y pues el otro se encuentra prófugo. Las autoridades ya están investigando, ¿verdad?, por qué fue la riña, pero oye, no se vale. O sea, entre mismos compañeros, Zorrito, esto ya es el colmo. Y ojalá que lo encuentren y le den pues lo máximo que se merezca en prisión, porque ¿cómo le
1: dices tú? Ojalá lo encuentren. Ya regresamos con más del Solovino. Aquí con el Zorro y su padre.

0: Rito, buenos días. Oye, hermosa, buenos días de Houston. Saludito, Dios me los bendiga y feliz zorro lunes. A darle, mi compa. A darle.
1: A darle con todo, eso sí. Gracias, mi querido Genaro. Son las 5:39. Vámonos con más de la Solovina. ¿Y qué más nos cuentas?
2: Bueno, muchachos, y en otro espectáculo también lamentable, pues fíjense que en Río de Janeiro, Brasil, pues chocaron dos helicópteros, zorrito. Iban los dos, ¿verdad? Sí. Volando, ¿verdad? En el aire. Cuando de repente nomás oyó un estruendo bien recio, pues ¡pum! Que chocan los dos helicópteros. Dicen que el impacto estuvo tan fuerte, zorrito, que todos los pedazos de los helicópteros volaron a cientos de metros de distancia, dañando casas, edificios y pues carros. También cayó, lo principal cayó en una agencia de carros eléctricos que ocasionó un incendio enorme, zorrito. Enorme, en serio, que se miraba así la lumbre bien grandota. Bueno, fíjate que entre los fallecidos fueron 6 personas. En un helicóptero pues nomás iba el piloto y en el otro iban 5 personas. Entre ellas iba el cantante y comediante estadounidense Oliver Tree y el influencer y youtuber argentino Gaspi. Hasta ahorita las autoridades dicen pues que no saben qué pasó, o sea, que por qué chocaron, porque se supone que todo eso lleva a un control aéreo, ¿verdad? De las torres de controles avisan si puedes despegar, por dónde te puedes ir, si hay aviones cerca, si hay helicópteros. O sea, hasta ahorita todavía no se sabe qué fue lo que en realidad pasó, pero pues lamentablemente fallecieron 6 personas. Los daños materiales pues no importan, zorrito, pero las vidas humanas pues lamentablemente sí las hubo. Pues vamos a ver qué dicen las autoridades, porque ellos dicen que van a seguir investigando y van a checar los videos que hay, porque hay videos de cámaras de vigilancia y gente que grabó cuando los helicópteros chocaron. ¿Cómo ven?
1: Lamentable noticia, Solovina, definitivamente. Y sí, nos enteramos el día de ayer. Vamos con más. Aquí con el Zorro y su pandilla. Buenos días.

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0: Con unas personas así, mira, estaban todas pálidas, pálidas. Ay, de no. Pelo largo, pelo blanco y con unas capotas rojas bien bonitas, zorrito. Y la gente empezó a decir que, pues, que si eran marcianos y que serían. Unos dicen que eran vampiros, pero, ay, no sean mensos, los vampiros no salen de día, ahí se queman. Y otros dicen que pues eran de esos de los Targaryen de la película de los dragones. La verdad, vaya a saber tú qué serían. Unos dicen que pues es inteligencia artificial, ¿verdad? Pero otros aseguran, zorrito, que no, que, o sea, ¿por qué borran la foto? Que si eran reales y que por qué la Casa Blanca no ha dado ninguna explicación. Pero te imaginas, zorrito, que sean los marcianos que ya nos llegaron aquí a visitar. Ay, no, Dios mío, qué miedo. Mira, yo por eso, mira, me protejo porque, bueno, zorrito, tú no corres riesgo, amigo, porque si vienen a buscar vida inteligente, a ti no te van a hacer nada, amigo. Bueno, pues, quién sabe qué serían, pero sí estuvo rara esa foto. Bueno, chicos, yo con esto me despido de los espectáculos. Nos vemos. Besitos.
1: Besitos, Olovín, hasta Río Bravo, Tamaulipas. Muchísimas gracias. Vámonos con más aquí con el Zorro, su pandilla. Buenos días. Maneje con precaución, está lloviendo.

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1: Híjole, ¿qué pasó? Falló esta cosa otra vez.
2: ¿Qué pasó?
1: ¿Otra
2: vez? ¿Resultaste? ¡Ah!
3: La Ley 102.5. Good morning.
1: Buenos
3: por la mañana.
1: Días.
3: ¿Cómo anda la raza en esta mañana?
1: Bien parados, mojados, yo creo, porque está lloviendo. Oye, se nos vino el agua.
3: Esto de andar mojados ya me gustó. Ya, entré aquí y dije, la lluvia trae las luces altas.
1: Oye, es que desde que llegué ya como que se sentía un poquito de viento y de ahí me dijeron, pues ya se nos vino el agua, ya está lloviendo.
3: Parece que
1: y
3: va,
1: que voy al pasillo y sí, sí está lloviendo.
3: Ahorita que venía para acá, ahí viene macizo porque están los relámpagos a todo lo que da.
1: Ay, bueno, entonces maneje con mucha precaución.
3: Vamos a andar bien románticos, oye, bien románticos.
1: Empezamos bien románticos.
3: Bien románticos. Oye, pues estamos de regreso en esta mañana en ausencia de mi querido colega, amigo El Zorro, su así servidor es. Pepe Le Pew, con la Yoyis, porque dije, no puede ser, la Yoyis no puede estar sola. No
1: todo
3: puede.
1: Eso, mi Yoyis.
3: Todo porque es todo eso, mi Yoyis. Dije, voy a caerle como Batman y pues aquí estamos.
1: Y como Batman caíste.
3: Y como Batman caí.
1: Literal.
3: ¿No? Ayer en la tarde, noche, bueno, pues se llevó a cabo el Prende el Bote, la verdad. Oye, la raza que estuvo comunicándose con nosotros, bien contenta. Bastantes saludos, gente de Indiana, gente fuera del estado, de adentro de México.
1: Que nos escuchan en radio para mí, en esta aplicación, que es completamente gratis. Ajá. Y la descargan en su celular.
3: Sí, pero no, muy contenta la gente, que próximamente ya se aproxima a este festival donde se va a presentar Rigo Maroquín. Norteños clásicos, para excelente, que lo busquen ahí, claro, en el YouTube, para que vean que este concepto nuevo va llegando por primera vez a Estados Unidos. Y van a quedar muy, pero muy contentos.
1: Y que lo apoyen también, que lo hablábamos fuera del aire, hay tanto talento en el 956 que lo único que les falta es pues que la racita los apoye, porque talento hay.
3: Bastante talento. Oye, platiqué con los muchachos estos, los voy a tener, los que tenían ustedes como...
1: Ay, Alianza, ¿no?
3: Alianza,
1: ¿cómo se llama? A ver.
3: Alianza, creo.
1: Déjate de ahorita cómo se llama. La que son muy, muy talentosos, unos muchachos bien talentosos y que estuvieron con la Alieniza.
3: Alieniza,
1: sí,
3: ándale.
1: Alieniza.
3: Muy pronto van a estar
1: así
3: con
1: se
3: nosotros.
1: Llama, la Alieniza, así los buscan en sus redes sociales, de hecho.
3: Sí, muy pronto van a estar con nosotros, ya cuadré con ellos y muy, muy humildes, muy contentos.
1: La verdad que sí, y muy talentosos. Y tú mismo vas a decir, wow, qué talento. Son muchachos que ya deberían estar así llenando escenarios.
3: Hay grupos, agrupaciones que me han estado mandando mensaje que les gustaría participar en el programa desde Reynosa y de Río Bravo.
1: También
3: muy pronto,
1: hay muchos talentosos.
3: Muy pronto van a estar con nosotros también algunas agrupaciones de Reynosa. Entonces, pues, va muy bien todo.
1: Hablando de Reynosa, ¿sí te enteraste lo que pasó el fin de semana en una fiesta? Bueno, lo mencionó la Solovina hace ratito. Lamentablemente, un compañero de grupo apuñaló a otro, le quitó la vida.
3: En un grupo musical.
1: Wow. Y pues pierde la vida el muchacho y al otro lo andan buscando, anda prófugo y decía la Solovina, bueno, ojalá lo encuentren porque pues ahí sí que para que pague por lo que hizo, ¿no?
3: Wow.
1: Triste el caso, la verdad.
3: Y no tiene mucho que también pasó con este otro músico, ¿no? De que estaba en una fiesta y el que lo contrató lo mató, ¿no? También.
1: Exactamente, también le quitó la vida. Así es que, ay Dios, muy triste, lamentable, porque pues muchachos jóvenes, músicos, andaban trabajando y bueno, quién sabe qué habrá pasado.
3: Pues desafortunadamente ya ves que entre la musicada hay cosas que no debes de ponerte en tu cuerpo.
1: Exactamente, como el alcohol y la droga, vamos a decirlo.
3: Sí, y está difícil, porque ya cuando algo te entra y te crees más superior, deja tú, me imagino... No sé si le falló el tono o algo el compa o...
1: Ay, no sabemos qué le habrá pasado. Pero algo causó esta riña.
3: Pero pues bueno, yo oí bastantes noticias. Esta semana, aunque uno se va a disque de vacaciones, como quiera se la pasa trabajando.
1: Definitivamente.
3: Viendo noticias, preparándonos para poder atender a nuestros radioescuchas y platicar con ellos. Y
1: con eso regresamos con el Lotizorro.
3: Sí, va.
1: Y bueno, para la gente que está preguntando, y Zorrito, bueno, Zorrito está ausente el día de hoy, pero ya regresa mañana con nosotros para seguir con el

0: Zorro y su pandilla. Mientras tanto, mi querido Pepe Le Pew, me acompaña esta mañana. Y sí, regresamos porque hay muchas, muchas noticias. Déjenme decirles que varios accidentes, tanto aquí en el Valle de Texas, en Brownsville, que de hecho más adelante viene Tito Pulgasaga también, con que noticias de Brownsville, de todo lo que está pasando. Y también, por supuesto, lo que pasó pues en la Casa Blanca.
1: Oye,
0: sí, hubo fiestón.
1: Oye, ¿a poco sí era verdad eso?
0: ¿Hubo fiesta?
1: Era verdad. Yo pensé que era AI lo que estaban diciendo y qué
0: pues
1: iban a hacer.
0: Según
1: y
0: que no sé qué. Había AI, que unas fotos ahí muy raras o que unos personajes ahí también raros. Pues no sé. La verdad, yo como no lo vi, no te voy a mentir, estaba muy ocupada el día de ayer, así que no lo pude ver. Pero ya les vamos a comentar sobre lo que sucedió.
1: Ahorita lo cotorreamos entonces. Bueno, ¿vamos a bailar o qué, Yoyi?
0: Sí, vamos a bailar. Vamos
1: a bailar. Esta es la raza en esta mañana que está ya trabajando, sacando la empresa adelante.
0: Porque si nos quieren mandar un mensajito, nos quieren saludar, 358-2126.
1: Y una vez que vayan mandando los saludos, mensajes.

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1: López Dóriga.
2: No sé qué iba a decir.
3: ¿Qué importa? No, ¿qué importa?
2: Se importa y bastante que importa. Estamos de regreso a la ley 102.5 en esta mañana. Bien parados con el
3: bien
2: zorro.
3: Bien parados y su pandilla.
2: Oye, pues nos vamos a las Notilandias zorreadas.
3: Fíjate qué cosa. Bueno, ahorita hablamos de eso, pero antes de decirles que hoy es 15 de junio, es quincena. Para muchos de nosotros.
2: Oye, con razón sentía la bolsa un poquito grande.
3: Oye, bien sí, pesada. Yo ya metí todo, ya sabes, los caballos de ahí.
2: ¿Qué metiste, Yoyi?
3: Del
2: los caballos.
3: Caballos.
2: Okay. Es que viene el agua.
3: Ya andan ahí, ya sabes. Pero bueno, déjenme decirles que hoy es quincena, así que estamos muy contentos. Hoy nos pagaron. Gracias a Dios.
2: Gracias a Dios.
3: Y para muchos que también andan dándole gracias a Dios. Pero bueno, no solamente porque es día de pago, sino que dar gracias por un nuevo día, por levantarnos, despertarnos, por estar sanos y estar con nuestras familias. Y hablando de familias, fíjate que hoy es el Día Mundial de Toma de Conciencia del Abuso y Maltrato en la Vejez. Vamos a cuidar a nuestros viejitos, por favor, a nuestra gente de la tercera edad, vamos a respetarlos, a cuidarlos, porque se han visto casos en donde abandonan mucho a los viejitos.
2: Hay unas noticias, me acuerdo, bueno, de varias, ¿verdad? Que uno ni se da cuenta, o a veces, de tanto que uno ya ve noticias malas, a veces ni nomás las pasas.
3: Sí, claro.
2: Y no te acuerdas hace tiempecito atrás también, no sé si fue aquí en Rurabo, en Reynosa, donde abandonaron a una,
3: una
2: persona ahí en orilla de la calle. Ahí la dejaron.
3: Oye, qué corazón. Yeah. O sea, no te puedo decir que tienes corazón. Yeah. Realmente no tienes corazón.
2: Me ha tocado ver, Yoyis, en las calles, a veces uno anda en vacaciones o en mandados, trabajo fuera. A mí me tocó hace poquito ver a unos padres, vamos a decir, andaban con, me imagino que el papá de uno de ellos, no sé. Oye, bien de

0: Desesperados, o sea, se miraba que la persona de tercera edad, o sea, como que, ya ves, se convierten, ya cuando llegan a una edad más grande, se convierten en bebés, o sea, tienes que atenderlos.
1: Y tienes que tener paciencia también.
0: Tienes que tener paciencia.
1: Ayer lo platicaba en una carne asada, y todos vamos a llegar a eso, todos, tú, yo, todos.
0: Lo malo ahí es, Joy, es que muchos de nosotros, nos incluimos, ¿verdad?, porque pues somos imperfectos, tratamos de ser lo mejor. Pero nos olvidamos que, una, vamos para allá.
1: Así es.
0: Y dos, que un día tienes que acordarte que así como tus padres te atendían.
1: Por supuesto.
0: Y algunos dicen, no, es que tú no entiendes. Cuando estaba pequeño,
1: sí,
0: me maltrataban, me pegaban y...
1: Era muy estricto.
0: Muy estricto, sí. Pero pues eso no da, o sea... Y luego crecen y lo poquito que tienen empiezan a pelearse los hermanos. Y que esto es para mí, que esto es para mí. Y siempre decimos, oye, ¿por qué no se pelean por ver quién va a cuidar a mamá?
1: Exactamente, así es.
0: ¿Por qué no se pelean ustedes? Pero, pues chihuahuas.
1: Pero bueno, hay que tomar conciencia sobre esto. Vámonos hasta Bronzeville. En un momentito más llega Tito Pulgasaga. Que todo Bronzeville se entere que... Pero antes, están investigando la balacera tras accidente vehicular en Bronzeville. La mañana del viernes, de hecho, en la intersección de la Avenida Central y Jaime Zapata, una persona presuntamente disparó contra otro vehículo tras un accidente de tránsito. Y bueno, la información preliminar de la policía señala que el sospechoso se encontraba involucrado en este choque luego de que otro automóvil lo impactara por la parte trasera. Luego de realizar los disparos, el sospechoso abandonó el lugar antes de la llegada de las autoridades. Es que, pues, están investigando. Te digo, o sea, la agresión rápida.
0: Está muy, muy loca las calles.
1: Demasiado. Y hablando de locos, bueno, buscan a este hombre acusado de agresión sexual agravada a menor en Condado Cameron. La oficina del alguacil del Condado Cameron emitió una alerta para localizar a Jesús Esteban Escobar, de 39 años, por un presunto caso de agresión sexual agravada contra un menor. Fíjate que dicen que esto ocurrió en la cuadra 12.000 de la carretera 281 cerca de San Benito. Escobar mide aproximadamente 5 pies, 11 pulgadas de estatura, pesa cerca de 280 libras y la última vez que se le vio, dice que vestía pantalones deportivos oscuros y no llevaba camisa y que trae varios tatuajes en el cuerpo. Así que si alguien sabe de él, que dar parte a las autoridades.
0: Ahorita con eso de las redes sociales, es de buenas que es un poquito más... No fácil, pero más opciones de que encuentren a estas personas.
1: Exactamente. Y bueno, pasando a otra cosa, fíjate que un accidente, que bueno, nos enteramos de varios el fin de semana, pero en este caso, a bordo de una avioneta, sucedió en Missouri, 12 personas murieron. Resulta ser que una avioneta que transportaba a un piloto y a 11 pasajeros que planeaban pasar una tarde soleada haciendo paracaidismo, se estrelló ayer domingo en un campo de Missouri. Lamentablemente murieron sus 12 ocupantes. Qué triste, la verdad. El accidente ocurrió poco después de que la aeronave despegara de un aeropuerto local. Y bueno, la policía estaba trabajando para identificar a las víctimas y notificar a sus familiares más cercanos. Imagínate, o sea, planeas una tarde bonita, que dices tú,
0: alegre.
1: Pues vámonos alegre y a disfrutar y bueno, lamentablemente pierdes la vida.
0: Oye, ¿te has subido tú, Joyce, a un helicóptero?
1: Sí, me subí a un helicóptero y fíjate que me trajo muchos recuerdos porque hace poquito en marzo me subí a un helicóptero en Las Vegas y andábamos bromeando con la familia.
0: Ah, sí, cierto.
1: Y le decía yo a mi mamá, bueno, ya sabes, o sea, si nos pasa algo y pierdo la vida, ya sabes qué es lo que quiero, que me incineren, no vayan a llorar, por favor. O sea, yo, y ay, cállate, mi mamá, bien preocupada, porque...
0: Lo bueno es que pues, tú como quiera tenías dos globotes que te podían detener, yo, o sea, ay, no. si caes, pues, o sea...
1: Sí, me salvo, ¿no?
0: Se salvas.
1: Sí,
0: fregado uno que se va directo de trompa.
1: Pero así estábamos, y hace cuenta que si te pones a pensar, bueno, ¿y si no regreso? Y le decía yo, bueno, iba con mi hijo, ¿no? Uh-huh. Iba también con mi hijo. Entonces le decíamos, por favor, o sea, ya lo saben, o sea, como que dando indicaciones, ¿no? Y mi cuñada, no, por favor, no andes diciendo esas cosas.
0: Oye, pero qué cosas de platicar eso, yo oyes antes de...
1: Pero es que sabes que uno nunca sabe. Sí. ¿Estás de acuerdo? Ve lo que pasó con estas personas. 12 personas murieron. Yeah. Que nada más iban a hacer paracaidismo.
0: Sí.
1: Entonces dices tú, oye, sí, me voy en el helicóptero en Las Vegas.

0: para conocer la ciudad y se desploma el helicóptero.
1: Oye,
0: y te
1: no,
0: mueres.
1: No hice este fin de semana, no sé si lo han platicado, porque creo que pasó el fin. Un video que se ha hecho viral, no sé si lo ibas a platicar, un video que se hizo viral de esta persona, creo que fue en Costa Rica, en Colombia.
0: En Brasil.
1: En Brasil.
0: Sí.
1: Oye, que tres personas no pudieron haber visto que esta persona que aventaron desde el puente.
0: Ah, no, estás hablando, eso sucedió en, ya sé dónde estás diciendo, como el
1: bungee jump.
0: Exactamente,
1: ¿verdad?
0: Y que no le pusieron.
1: No la amarraron. Para nada.
0: No sé si fue en Brasil o que, porque en Brasil también hubo un accidente muy fuerte, que más adelante lo comentamos en la mota roja. ¿Dónde fue?
1: Lo aventaron como si fuera avioncito de papel.
0: No se dieron cuenta que no lo habían amarrado.

0: No es un chiste, pero triste es la situación. Wow. Así es que bueno. Pero con eso terminamos el notizorro. Más adelante hay más en la Mota Roja. Nos vamos porque ya viene Tito Pulga Saga. Nos vamos a pausa.
1: Tito Pulga. Oye, la raza ya se está comunicando con nosotros. Ya como que ya se despertaron.
0: Ah, ¿verdad? Qué bueno.
1: Qué bueno, como que ya se despertaron.
0: Yo con la preocupación.
1: No, no, sí, deja tú. No he comido, no he almorzado. Y es quedando bien preocupado. Pero bueno, regresamos en uno.
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3: Y pendientes porque más adelante tendremos boletos para el concierto de Sonido Master. Por supuesto, Brindis por Siempre y Grupo Cariño en el Volcán. Así que bien pendientes del Zorro y su pandilla. Va a estar bueno, Pepe.
4: Vamos de hoy.
3: Vamos, Pepe Le Pew, llévame.
4: Acabo, ya nos pagaron, es quincena. Hay que se preocupen a la gente que le debemos. Ellos que se preocupen.
3: Que ellos se preocupen. Sí. Bueno, ya saben que sus mensajes de WhatsApp, que nos puedes mandar los saluditos y todo al 358-2126, es patrocinado por Kenny Pérez, La Firm, el abogado que pelea por ti y tu familia durante y después de un accidente de coche. 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
1: La ley 102.5, estamos de regreso en esta mañana. Bien prendidos y bien parados.
2: Bien parados.
1: Con el zorro y su pandilla. Oye, bastante gente que estuvo comunicándose desde hace rato.
2: Ah, bueno, los escuchamos.
1: Vamos a escucharlo, porque lo dicen, ah, le pides que nunca ponen los mensajes.
2: Exactamente.
1: No sé qué. Y si no quiero, ¿qué? Ah, no, ¿verdad? No, no, así no son las cosas. A ver, adelante.
3: Oye.
2: Buenos días.
3: ¿Qué onda que en el cerrito? ¿Ese cerrito no jala los lunes o qué?
1: Compadre, ni los lunes ni los viernes, ¿ok? Porque el viernes te vas temprano de pachanga. Y bueno, pues el viernes, pues... Ah, no, el lunes te regresas cansado.
2: Cansado, del fin de semana.
1: Sí, bueno, dice, buenos días, yo le quiero mandar un saludito y un besito a Flor de parte de Andrés. ¿De qué parte?
2: Ay, qué bonito. Pero no dijo de qué parte, ¿verdad?
1: No, no dijo. A ver.
2: Pues saluditos.
1: Saludos al 316, porque es todo lo que dice en su.
2: Ah,
1: en su,
2: bueno. Pues saluditos.
1: El zorro, buenos días.
4: Buenos días.
1: Hola. ¿Cómo andas? Aquí andamos bien parados. Saludos, viejón. A ver, pero ponga nombre, compadre. Héctor, saludos, Héctor. Si no, pues no. A ver, aquí mandó un video, no alcanzo a verlo. Genaro, saludos. Ahorita ponemos el videito de esto.
2: Perfecto, saluditos a Genaro.
1: A ver, buenos días.
5: Buenos días, Yoyi.
2: Buenos días.
5: Mi zorrito, otra vez indispuesto, ¿verdad, Yoyi? Saluditos. Yoyi, tú también vas a llegar a viejita, pero vas a ser una viejita bien peda. Con un caguamón.
2: ¿Y sí?
5: Yo
2: ¿y
5: también.
2: Sí?
5: Yo con también. Un pinón. Saluditos, que tengan un excelente día y lluvioso día.
1: Oye, dile.
2: No, y no se equivoca.
1: Va a ser una viejita, pero una viejita bien rica.
2: Bien rica y sí. ¿Y qué tiene?
1: ¿Y qué tiene? Y ¿cómo dice? Y soporta.
2: Y soporta.
1: A ver, adelante.
6: Muy buenos días, Yoyis.
1: ¡Qué rápido!
6: ¡Qué hermosa, preciosa!
2: Bien parada.
1: ¡Qué rollo, perrillo! ¡Ah, ya llegó el comandante!
2: ¡Ah, llegó el comandante!
1: Saludos al licenciado Carlos Martínez.
2: ¡Ay, sí, que por cierto, tenemos la frase del licenciado Carlitos Martínez! Si quieres leerla de una vez, antes de irnos con Tito Pulgasaga y que todo Bronzeville se entere que... Allí está la frase del licenciado Carlitos Martínez.
1: A ver.
2: De Lick Fiera. ¿La
1: voy
2: puedes ver?
1: Voy buscando.
2: A ver, déjate lo enseño, espérame.
1: Por acá, estoy buscándolo.
7: Ahí está, más abajo.
1: Más abajito. Aquí está la frase, ok. Sí. Es que tenía frío esta cosa, y oye, tiene frío. Aquí está la frase. Es. Pero lo tiene.
2: Pero inspírate,
1: que,
2: pero
1: oye,
2: inspírate.
1: No, es lo que te iba a decir, pero es que esta frase tiene su chiste.
2: Sí.
1: Ahí va.
2: Tienes que inspirarte.
1: Ok.
2: No tanto.
1: ¿Lo quieres así como con voz? Así.
2: De
1: voz,
2: locutor.
1: De locutor, ok. El universo te devuelve aquello que manifiestas. Si quieres cambiar tu realidad, primero transforma tu mundo interior. Lo que proyectas es lo que traes. ¡Oh, licenciado! ¡Maestro!
2: El IC Fiera, okay. El licenciado Fiera, el abogado Mario Dávila, en casa de accidente.com, se inspiró.
1: No, ya no me falta que diga, cállese. ¿Te acuerdas que él decía así? Sí. Ay, no, pero bueno. Oye, vámonos hasta Bronzeville, ¿o qué?
2: Vámonos hasta Bronzeville con Tito Pulgasaga, que todo Bronzeville se entere que...
1: Vamos con esto, a ver qué nos trae. ¡Adelante, compadre! ¡Échale, perrío!
8: Buenos días a mis amigos, el zorro y su pandilla, y mi amiga la Yoyis.
2: ¡Hola!
8: Yo soy Tito Pulgasaga, y que todo Bronzeville se entere
2: ¿qué?
8: Que... Oye, mi zorro, pues ya empezó el verano futbolero, ya empezaron a llegar gente de otros países aquí, como a Texas. El de ayer hubo un partido ahí en Houston, Texas. Jugó Alemania contra Curazao, donde ganó Alemania 7-1. Los boletos estaban súper caros, mi zorro. Y aparte que la gente que los revende elevaron los boletos demasiado. Pues ya mejor nos fuimos ahí a un festival que había para los fans del fútbol, mi zorro. Estaba muy emocionante.

0: aparte que era gratis, regalaban cositas y nos pusimos a ver el partido de Japón contra Holanda. A medio tiempo zorro pusieron música y andamos bailando la chona con los holandeses. Solamente que el calor sí estaba muy fuerte, mi zorro. Pero bueno, vámonos a los reportes de Brownsville, Texas. El día del domingo en la madrugada, zorro, nos reportaron que un carro se aventó ahí a la resaca que está ahí en la calle Morrison, mi zorro. Era un carro color azul, no distinguí la marca, pero gracias a Dios llegó la policía, llegó la reca y pudieron sacar el carro de abajo de la resaca. Lo bueno que la resaca no estaba llena, mi zorro, si no hubiera sido peor. Otra cosa es que lo reportaron hoy en la madrugada, mi zorro, en la calle West Adams, disculpen, en la calle West Madison, no reportaron una casa que se incendió aproximadamente a la 1 de la mañana. No tenemos muchos detalles, pero teniendo más información, los haré saber. Oye, mi zorro, quiero también mandar un fuerte saludo para la gente de Matamoros, la gente de la colonia de Las Brisas. Este fin de semana estuvieron ahí reportando en las redes sociales que no había luz para esas colonias. Duraron horas sin luz y estaba bien fuerte el calorón y los zancudos. Un fuerte abrazo para toda esa gente de Las Brisas. Están muy molestos con el CFI, que como puede ver, luz en la feria de Matamoros, pero en las colonias de Las Brisas, pues no hay luz. Amigos, ahí denos un like, compártenos, síguenos en la página de Tito Pulga Saga, donde tú puedes ver videos, fotos y todo lo que pasa en el Valle de Texas. Este sabadito, amigos, vamos a tener un evento. Ahí en mi página pueden agarrar más información. Hasta estaremos regalando pañales. Chequen mi página para darles más información. Pero sí, este sábado estaremos regalando pañales. Bueno, mi zorro, bueno, mi yoyis, nos vemos mañana. Gracias a todos. Yo soy Tito Pulga Saga y que todo Brownsville se entere. ¿Qué?
1: Oye, ¿cómo que van a estar regalando pañales? ¿Cómo está ese?
2: Ay, está excelente, vamos.
1: Está machín, yo también quiero unos pañalitos.
2: No necesitamos.
1: Oye, antes de ir un corte, déjame voy con otro mensaje. Bueno, uno más, porque
2: uno más.
1: Luego se nos agüita
2: échalo,
1: el cachetín.
2: Échalo.
1: A ver, véngase.
3: Gloria, Gloria, buenos días.
2: Buenos días. Saludos
3: ahí para el amor de mi vida, Diana Ortiz, que va para Emerson, toda remojada la cosita. Saludos para toda la banda.
2: Saluditos para Diana Ortiz, dijo.
1: Diana Ortiz, creo.
2: Perfecto, que su dijo, amor dijo.
1: El amor era el amor de su...
2: mi vida.
1: Mejor la chiflamos, Yoyis. Mejor la chiflamos.
2: Mejor no cantemos.
1: Sí, no. Vamos a corte comercial y regresamos.
2: Con quédense Jessie
1: con
2: Jess.
1: Nosotros, con Jessie Jess. Esto es el zorro.
2: Y su pandilla.
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0: No. Pero vamos a ver qué nos platica Jessie Jess.
1: ¿En el que entendió?
0: En el que entendió, que entendió. Entendió sobre esto del hipo. A ver, te escuchamos. Adelante.
1: Zorrito Yoshis. Zorrito Yoshis.
2: Zorrito Yoshis. Feliz lunes, amigos, gracias. Amigas. Alguna vez estaban en cena familiar, en una reunión importante, y justo cuando la tía comienza con sus historias, o el jefe a hablar de lo más serio, y ¡zas! Llega un hipo, ¿sí? Y ese no estaba invitado a la reunión. Hoy, en menos de lo que dura un trago de agua, vamos a descubrir por qué nos da el hipo. Primero, lo clásico. El hipo es un espasmo en el diafragma que tenemos aquí, arribita del estómago, ese músculo grande que nos ayuda a respirar y de repente se contraen las cuerdas vocales y se cierra de golpe y sale ese sonido dramático. ¿Les ha tocado? ¡Qué incómodo! ¿Y por qué nos llega? Tomar bebidas con mucho gas, cambios bruscos de temperatura, incluso la risa nerviosa. ¿Y qué tal cuando estamos tomando y ya andamos pasaditos de copas? ¿También se han dado cuenta que nos da hipo? Ahí el hipo es un traicionero porque el ácido del alcohol nos irrita el estómago, el esófago. ¿Y qué es lo que pasa? Que altera el nervio que tenemos aquí en la gargantita y no se controla. El diafragma se cierra y empezamos. Ay, Dios mío, qué hipo tan ridículo, pero así suena, ¿no? O cuando comes una comida demasiado seca, ¿les ha pasado? Trucos para el hipo. Pónganse duchos porque queremos sus consejos. 1. Listoncito rojo en la frente. 2. Tomar agua de abajo hacia arriba. 3. Dicen que apretándose entre el dedo índice y el anular. ¿Será cierto? Otra, dicen que aguantando la respiración. Pero ustedes, ¿cómo se quitan el hipo? Cuéntenos. El que entendió, entendió. Yo soy Jessie Jess. Hasta mañana.
1: Hasta mañana, hermosa Jessie.
0: Oye,
1: Jess.
0: Pero estaba, ¿cómo estaba eso tuyo, Is? Dijo, entre el dedo nuevo.
1: No, el
0: y
1: índice.
0: Y el anal. ¿O cómo
1: no,
0: dijo?
1: El no. Índice.
0: El índice.
1: El índice, este, no este. Ah, tú pensabas que era este, pero es este, ¿no? Y es este.
0: Pues no sé, pero se escuchó medio raro. Oye, pero tú crees, bueno, la pregunta ahí. Ya son las 7, yo ahí, chihuahua, sí, ya brinco. Ya. Bueno, de boladita, la pregunta es, sí. ¿Tú eres de las personas que tienes esas, se me fue la palabra, ¿cómo se llama? Cuando tienes tus creencias de que ponte esta cosa para quitarte esto y ponte un hilito.
1: Fíjate que algunas cosas sí, no en el hipo, la verdad yo dejo que se me pase así solito y es raro que me dé, pero de otras cosas, por ejemplo, de que los remedios caseros de las abuelitas, siempre he confiado en lo natural.
0: Supersticioso, es la palabra.
1: ¿Supersticiones?
0: Sí. Pienso yo, supersticiones.
1: Bueno, no soy tan supersticiosa. No. Sin embargo, sí hay cosas de las abuelitas que por ejemplo, remedios.
0: Bueno, algunos sí funcionan.
1: Que sí funcionan, ¿eh? Yeah. De verdad, las abuelitas tenían mucha, mucha razón. Yeah. Y creo plenamente en esos remedios.
0: Sí.
1: Pero en otras cosas así como de tener superstición de algo, por ejemplo, el gato negro que se te atraviesa, claro. Todas esas cosas, no, la
0: es,
1: verdad no.
0: Eso del gato negro, de que si te pasa un gato negro por el frente, es mala suerte. Es mala suerte para el gato porque me lo voy a llevar de encuentro.
1: ¡Ay, no, pobrecito!
0: Me lo voy a llevar de encuentro, ¿qué ando haciendo? Hoy vamos a brincar la hora, Yoyis.
1: ¡Vámonos!
0: Y regresamos con trenecito de saludos.
1: Así es, 358-2126. ¿Quién cumple años? ¿A quién quiere saludar? Déjenos saber, por favorcito, y que sea por audio.
0: Sí, es más, el que marque se va a ganar la lotería, ¿ok? Ahí va, aquí va la suerte. Hoy ya dije, si tú marcas y nos mandas un audio, hoy es tu día de suerte. Compra un boletito.
1: Compra un boletito.
0: Pero solamente si mandas un audio saludando, si no, no.
1: Si okay. No, no. Si no, no gana.
0: Si no, no gana. ¡Brincamos la hora, Yoyi!
1: ¡Échale!
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0: enojándonos acá en Reino City, pero transporte sale.
1: El Chucky. ¡Ay, ay, Chucky! Ay, ay. Él al último. ¡Ay, Chucky!
2: Buenos días. Buenos días.
3: Buenos días. ¿Cómo
2: hicieron? Espero que bien. Bien, nos quedó muy bien, muy animados. Un saludo.
1: Okay.
3: ¿Para? ¿Para?
1: Ok, un saludo. Bueno, adelante. A ver, espérate.
4: Buenos días, Georgie.
3: Buenos
4: Pepe,
3: días.
4: Saluditos para mi hermana Marisela Vega, allá en Puerto Isabel.
3: Saluditos.
4: Que va bien parada para el jale.
3: Sí, señor.
1: Para lo que jalan, ve, como quieran. Tira León. Ok, oye.
3: ¿Uno más?
1: Va, un dos más.
5: Buenos días, Georgie. Buenos días.
3: Buenos días.
1: Yo.
5: Aquí estamos reportando desde Río Grande City. El cielo se está nublando. Parece que va a llover. Lluvias y más lluvias, cielos nublados. Y aquí estamos, Pepe. ¿Dónde el zorrito? ¿Dónde el zorrito?
1: Ya dijimos.
3: Feliz
5: lunes, lleno de bendiciones y mucho, mucho amor.
1: Anda en Dubái, ya le dijimos. Anda en Dubái.
3: Que por cierto, mañana regresa. Oigan, estábamos checando las temperaturas hace un momentito y según el pronóstico del tiempo, porque luego no anden diciendo, es que la Yoyi es una mentirosa. No, según el pronóstico del tiempo, va a llover todo el día.
1: Oye, Génesis, ¿estaba lloviendo ahorita que llegaste o no?
6: No, nomás estaba nublado.
1: Ah, ok.
3: Pero es que ya llovió. Aquí en esta área ya llovió.
7: Está nublado, como que se va a seguir lloviendo.
3: Exactamente, señor productor.
1: Carnal, no sé, se dice está pisteable.
7: Está bien pisteable.
1: Está bien pisteable.
3: No te basta el sábado y el domingo para pistear.
1: Toda la semana, fíjate.
3: Hombre, qué bárbaro.
6: El mundial, todo el mes se pistea.
1: Fíjate, ¿sabes qué hago ahora, Yoyis?
3: Sí.
1: La manera que me whiskeo y todos se sacan de onda.
3: ¿Por qué?
1: He estado en lugares así, estaban unos americanos allá en una alberca esta semana donde estaba, y los miraba que de lejos se hacían así como que uno al otro.
3: Ajá.
1: A mí me gusta agarrar una botellita de agua.
3: Sí.
1: Le saco como un octavo, un cuarto de agua.
3: Ok.
1: Y le echo el whisky adentro. Y así nomás le meneo tantito y me lo tomo. Y la carga. Fría,
3: guácala.
1: Agua fría o caliente.
3: No, guácala.
1: Así
3: yo también hubiera hecho caras igual que los americanos.
1: Sí. No, deja tú. Y se sacaban de onda como que.
7: Pues hasta nosotros, y nomás estás platicando.
1: Nomás estás platicando. Pero fíjate, lo positivo de eso es.
3: ¿Cuál es lo positivo? A ver.
1: Que cuando pasan y puedo hacerle caras a la gente que está pisteando en sus vasos regulares.
3: Ajá.
1: Y digo, ¿por qué no aprenden a mí tomar Herbalife?
3: Te pasaste.
1: A ver, vamos con uno más. A ver, ¿era esto o no?
8: ¡Hombre, Pepe!
1: ¡Yo!
8: No, hombre, yo venía bien pilas.
1: ¿Por qué?
8: Escuché el audio de ese vato y ya me agüité. Necesitan ponerle unos audios de Cibal a ese vato.
3: Ah, sí, para que se prenda.
1: A ver, este sí es el último.
3: Oye, para que se inspire.
1: Sí, para que inspire. Oye, ahorita vamos con Oliver Cruz, ¿verdad?
3: Así es, okay. Así es.
1: A ver, véngase mañana aquí la peino. ¿Qué rollo?
5: El pronóstico del tiempo hoy va hasta el 40% de chance de llovizna para hoy, el 80% para mañana y el 20% va a pasar mañana. So, todos estos tres días hay chance de llovizna. De que nos llueva es diferente, pero de que haya chance de llovizna hay chance de llovizna, pero la más chance de llovizna va a ser mañana cuando haya el 80%.
3: Se me hace que en Río Grande City no va a llover tanto, porque a lo que estamos viendo aquí en la ciudad de McAllen, aquí sí hay un 90% de probabilidad para esta hora, de hecho.
1: Oye.
3: Y luego va bajando poquito a poco y luego sube de nuevo.
1: Oye, comadre, pero no nos mandes sí el reporte, porque luego nos va a mandar el WhatsApp para pagarle. Se escucha muy profesional ahí el show. ¿Sabes qué sí ocupan?
3: ¿Qué ocupa?
1: Pero esto lo ocupa la Yoyis.
3: A ver.
9: Tengo una idea.
3: Hoy nomás. Tra.
1: A ver, Yoyis.
3: Tra.
1: Tenga. Yoyis.
3: Bárbaro,
1: vamos con
3: bien.
1: ¿Quieres a mi Yoyis? Vamos con una rolita.
3: Vamos con una rolita, sí.
1: Sí. O pongo otro audio.
3: Bueno, échate otro audio. Total, el lunes.
1: Estamos aquí, estamos chupando,
3: sí,
1: bien a gusto.
3: Bien a gusto.
1: Normal. Adelante.
10: Buenos días, Pepe.
3: Ay, mimi.
1: Hola.
10: Zorrito Yoyis.
3: Hola, preciosa.
10: Ya vamos en camino al trabajo.
1: Ándale.
10: Y yo voy al daycare.
3: Ay, mi vida. Qué belleza.
1: Qué bonita.
3: A ver, besitos.
1: ¿Cómo te llamas, mija? A ver, ponga
3: no puso
1: aquí
3: el nombre.
1: No puso nombre. A ver si me pones tu nombre, mija, para mandarte un saludo.
3: Besitos,
1: muy especial.
3: Chiquita.
1: Oye, Yoyis,
3: hoy nomás.
1: Con eso. Oye, Yoyis, espérate.

0: A ver, ya puso por aquí el nombre. A ver, ¿cómo te llamas, mija?
1: Me llamo Ana Luisa.
2: ¡Ana Luisa! ¡Preciosa! Ana Luisa nos escucha todos los días con sus papis.
0: Mira, esta canción es para ti. Ana Luisa, esta canción es para ti, ¿ok?
2: A ver, échala.
0: Pero tienes que bailarla ahí sentadita, sin manejar.
2: ¿Cómo que sin manejar?
0: Sí, no, porque no, no, si manejara, ¿verdad? ¿Verdad? Sí, porque si maneja.
2: No, si manejar, no, imagínate, no. Ana Luisa.
0: Mira, León. Sí, hombre. Besotes, Ana Luisa. Que te vayan excelente en esta mañana, por favor.
3: ¿Ya saca tu licencia?
0: Sí, ya. Oye, pero ve arrimándote ahí.
4: Yo. Ramiro, a ver cuándo uno estudia. Me dan la chance de darles el pronóstico del tiempo, sí, para todo el 956. Desde aquí, desde el Valle de Río Grande hasta Oklahoma City, si es posible.
2: Eso.
4: Ustedes me dicen qué día puedo ser invitada en su hogar.
0: Claro.
4: En su
2: cabina,
4: en sus casillas, y ahí cabina. Estaremos ayudándoles todo el día si quieren.
3: Nada más que no pagamos.
4: Ese es mi,
0: ni a nosotros.
4: Mi, ¿cómo se dice? Mi hobby, las cosas que me gustan hacerla de mucho corazón.
2: Ah, bueno.
0: Oiga, comadre,
2: nada más que no nos pagan muy bien, pero
0: no pides pago porque ni a nosotros nos pagan. Pero mira, si quieres hacer eso, tienes que contestar esta pregunta. ¿En qué año fue el año donde el primer presidente de los Estados Unidos dominó Italia?
2: No, hombre, te la bañaste.
0: ¿No se lo sabe? No, pues no puede. No se puede.
2: Ay,
0: ¡vamos
2: ay,
0: con
2: ay.
0: Oliver!
2: Bueno, vamos con canción.
0: Una cancioncita, rezamos con el Oliver, porque necesito que alguien me mantenga.
2: Tenga.
0: Oiga, imagínate con esto, Joyce, mira, así cayéndote en el piso, mira.
2: Oye, ¿y andabas llorando el fin de semana, no?
0: Neta, ahorita vamos a platicar. ¿Para qué me recuerdas?
2: Andabas llorando.
0: Eso también que andaba.

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1: Bienvenidos a la información deportiva. Mi nombre es Oliver Cruz. Arrancamos en este super lunes. Nos deja resultados del pasado fin de semana en la gran fiesta del fútbol. Qatar empató a 1 con Suiza, Brasil 1-1 con el Marruecos, Haití cayó ante Escocia 1-0, Australia derrotó 2-0 a Turquía, Alemania le pegó a Curazao 7-1, Países Bajos empató en un partidazo a Japón 2-2, Costa de Marfil venció 1-0 a Ecuador, Suecia venció 5-1 a Túnez. Para hoy, España contra Cabo Verde, Bélgica ante Egipto, Arabia Saudita contra Uruguay, Irán contra Nueva Zelanda para concluir la jornada de este día. Les recordamos, el próximo jueves a través de TUDN, el partido México ante Corea, encuentro que será a las 8 de la noche a través de VIX y por TUDN. En información del básquetbol de la NBA, los Knicks de Nueva York se coronaron campeones de este circuito al doblegar 94-90 a los Spurs de San Antonio, y con esto cierran la serie 4-1 en un duelo espectacular por parte de Jalen Brunson, que termina con 48 puntos, es el MVP, ligan su victoria número 15 en playoff y con esto se coronan como los mejores de este circuito. Se termina la sequía de 53 años de no tener título y los Knicks de Nueva York son hoy los nuevos campeones del básquetbol de la NBA. Así que el día de hoy el equipo se estará llevando a cabo un desfile por las principales calles de Nueva York para festejar, por supuesto, este título. Así que los Knicks son los nuevos campeones de este circuito y los Spurs, pues que son los consentidos del mágico Valle de Texas, nos tocará esperar una temporada más para demostrar la calidad del equipo y madurar, por supuesto, como escuadra para buscar el título de la NBA. Damas y caballeros, mi nombre es Oliver Cruz. Es tiempo de decir esto en los deportes. Continúe con nosotros.
2: Que por cierto, fíjate que Jennifer López estaba celebrando en grande, hasta se grabó un video y todo, vuelta loca, feliz, porque bueno, como sabemos, ella es del Bronx, ¿verdad? Ya no llores, Pepito.
3: No pasa nada, Pepe.
4: ¿Por qué? ¿Por qué?
2: Yo le digo Pepito de cariño. Hombre. Ya no llores, Pepito.
3: Ahí andabas con mi compadre John Cena.
5: Oye, en fin, neta, pero fíjate que no salió una foto.
3: No se ve.
5: No se ve.
2: No se ve. Se ve como que si fuera, ¿sabes como qué? Esos muñecos de cera.
5: Sí, neta, parece. Y yo también, pero por mis músculos. Ah, no, músculos, ¿verdad? Pues
2: por tus músculos. ¿Andabas llorando o qué?
5: Sí, neta, no, hombre. O sea,
4: fui a San Antonio.
2: ¿Y luego?
4: Pagué todo ese dinero para verlos perder.
2: ¡Nambe, no, este vato!
5: ¡Nambe, perrío! Sí, va. Pero bueno, como ni quiera, modo. Como quiera, los whiskies, ¿quién me los quita?
2: ¿Verdad? Pero ¿sabes qué? Mante. Se vale soñar.
5: Se vale
2: ya
5: soñar.
2: Ya será para la próxima.
5: Oye, dice, mi zorrito, por favor, un saludo a los Padillas desde Vallehermoso.
2: ¡Saluditos!
5: Oye, fíjate, queremos platicar algo hoy, mi hoy.
2: Sí.
5: Ok, queremos ver qué la gente piensa sobre eso.
2: Viene debatiendo más adelante.
5: Sí, que anda debatiendo. La pregunta, creo... ¿No te ha tocado a ti, Yoyis? Porque, bueno, ya he visto yo de repente unas fotos acá muy...
2: ¿Muy qué?
5: Muy, muy... ¿Cómo te diré, Yoyis?
2: Sexy.
5: Muy...
4: ¡A la gata le gusta!
2: ¡Tra, tra, tra, tra, tra,
4: Yoyis, tra, tra, tra!
5: Estoy seguro que te caen inbox a ti.
2: ¿A mí?
5: De caballeros, perríos, mucho más jóvenes.
2: Cantidad.
5: Que se quieren acabar de crear contigo.
2: Cantidad.
5: ¿Verdad, sueño productor?
3: Sí, señor.
5: Que, o sea, dicen, Chihuahua, es que yo de chiquito faltó leche y quiero crearme un poquito, que me quiero acabar de crear. Pero cuando es un caballero y tira rollo, o la mujer es grande de edad y le tira rollo, muchos piensan, ándele, perrío, con ganas. Pero cuando es un hombre mayor de edad y le tira rollo a una mujer más pequeña, ahí dice, hey, eso no está bien. Entonces, queremos saber si está bien o no está bien.

0: que una mujer de edad más grande,
1: sí,
0: que le empiece a tirar calzón a un perrillo más chiquillo?
1: Yo creo que, bueno, te tengo la respuesta después de la pausa.
0: Sí, porque queremos saber si las mujeres les gustan
1: mayores. Ah, no, menores.
0: Queremos saber, ¿verdad? Al regresar queremos saber si...
1: ¿Qué opinan ustedes? ¿Está bien? ¿Está mal? ¿Qué opinan de las mujeres que son mayores y le andan tirando el rollo a los chavitos de 20, por ejemplo?
0: Sí.
1: Por ejemplo, una mujer en los 40, ¿no? Y que andan de chifladas con los muchachitos de 20 años.
0: Oye, fíjate.
1: Pero que... 20 años, no estoy diciendo 25, 27, 28, 29. Estoy diciendo 20 o 21 años.
0: 20, 21. Dice aquí, Gloria, te mirabas muy hermosa el fin.
1: Ay.
0: Lástima que soy pollito, solo 27 años.
1: Ay, mi rey, pero ya alcanzas el timbre, papito.
0: Ya, compadre, ya como, mira, venga para acá, mira. Venga para acá, papi. Al regresar queremos saber qué opinan. Audios, queremos audios. ¿Se ve bien o no se ve bien que una mujer le esté quitando el teléfono a un muchachito de 20 años, 21 años?
1: Que le esté pidiendo
0: años
1: el teléfono.
0: Sí, no,
1: y que ande de chiflada.
0: A lo mejor le quería vender un producto.
1: Y que se ande tomando fotos ahí con el mesero, ¿qué es eso?
0: Oye, a lo mejor le quería vender un producto.
1: Bueno, a lo mejor.
0: Pero el producto lo trae colgando. O sea, ay, no sabemos. ¡Regresamos! ¡El zorro!
1: Y su pandilla.
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1: Si yo fuera Bad Bunny, yo hubiera cobrado 5 millones nomás por decir ya.
2: Si sabes que esa fue la canción, básicamente podemos decir que esa fue la canción que dio a conocer a Bad Bunny,
1: sí,
2: y
1: sí.
2: que la cual ya se hizo famosísimo,
1: sí, neta
2: con
1: que
2: esa
1: sí.
2: canción.
1: Se me ha olvidado que sí, cierto.
2: Sí, es verdad.
1: Oye, ¿te gustan mayores o menores, Yoyi?
2: A mí me gustan menores y siempre lo he dicho, pero hay límites también, o sea, no.
1: ¿Qué edad dirías tú que es tu límite?
2: Mi límite de 27 para arriba.
1: Ay, amero tú, productor.
2: No, hombre, el señor productor ya se pasó.
1: Ya pasó, sí, pero por esta.
3: Ya está muy cocido.
1: Ya. Buenos días, Monse. Qué bueno que nos acompañes en esta mañana. Estamos
2: que puedo
1: de
2: llegar porque está lloviendo.
1: Está lloviendo.
3: Oigan, sí, está lloviendo bastante. Hay que manejar con mucha precaución. El pavimento está súper mojado, súper resbaloso.
2: ¿Sabes qué habíamos dicho? Y lo mencionaste cuando llegaste, de que se regularmente cuando hay mucha lluvia durante el día se inunda, por ejemplo, por ahí por el área de la Ware Road, en la orilla del Expressway, por la Plaza Mall, y bueno, en diferentes lugares del valle. Por favor, tengan mucha precaución.
3: Hay que tener mucha precaución. Más que nada es cuando pasa esto que está pasando ahorita, que es la lluvia continua, cuando no frena, cuando no deja de llover. Nosotros tenemos muy malos drenajes y
2: en Reynosa
3: no
2: también
3: se va el agua, no se va el agua.
1: Bronville, he visto varias áreas también que se ponen muy pesadas.
2: Es
1: más, si anda manejando y se alcanza a orillar o a detenerse, mándenos por favor, hay un audio donde se está poniendo feo para alertar a nuestras personas. Pero, oye, fíjate, en esta mañana tú, Monse, bueno, ya dijo Yoyis que 27.
2: Sí, de 27 para arriba, yo creo que no tiene absolutamente nada malo, pero bueno, también hay límites. Digo, si es un muchachito de 20, 21 años, obviamente que estás haciendo 22 años.
1: No, sí sabe lo que está haciendo.
2: Sí sabe. En ese caso.
3: La juventud, la energía.
2: No,
3: viejita.
2: Yo la verdad no estoy de acuerdo en esa edad. Porque, digo, mis hijos tienen 24 y uno va a cumplir 23. Entonces, yo me sentiría como que, aunque ellos digan sí, pero no soy tu hijo, porque les digo, oye, puedes ser mi hijo, eres un bebé.
3: Pero no se cansa.
1: Pero te puedo acabar de crear si quieres, mi hijo.
2: No. La verdad que ahí sí tengo mis dudas, pero bueno, ¿por qué salió el tema? Porque resulta ser que una amiga me dice, oye, Glo, toquen este tema allí con el zorro y su pandilla, porque resulta que andaban unas señoras, ay sí, unas señoras como yo, unas mujeres, andaban de chifladas con su hijo en un restaurante. El hijo tiene entre 20, 21, 22 años y andaban de chifladas. Y una de ellas hasta le pidió el número de teléfono al muchachito. Y te estoy hablando de unas mujeres en los 40, ¿verdad? Y aparte.
3: ¿Y con la mamá ahí?
2: No, el muchacho estaba trabajando.
3: Ah, ok.
2: El muchacho estaba trabajando y estas dos mujeres andaban de chifladas con este muchacho. Ajá. Y el muchacho pues dijo así como que, pues qué rollo, ¿verdad?
3: Sí, nervioso.
2: No, y luego dijo, y le contó a su mamá. Y entonces su mamá me dice, oye, Glo, toquen el tema, porque quiero saber qué piensa la gente de mujeres así. Ajá. Que le andan tirando pues el rollo a muchachitos de 20, 21, 22. Y aparte de andar de chifladas, se tomaron fotos según. Y también que le andaban pidiendo el número de teléfono.
3: Oh, wow.
1: Yo dije, oh my God.
3: Yo siento que ahorita se puso mucho de moda.
2: Mucho
3: porque
2: de moda.
3: Lo de los colágenos, colagenitos, etcétera. Y sí, las señoras andan atrás de los jóvenes.
2: Pero mira, hay diferencia entre colagenitos y colágenos. ¿Estás de acuerdo?
1: Y también cola.
4: O sea, por la edad, también cola.
1: O sea, hay diferencia.
2: O sea, por la edad.
1: Sí,
2: pues,
1: sí, claro.
2: Por la edad.
3: Claro.
1: Sí. Oye, pero. Hoy en día, con estas plataformas digitales y tan avanzados que están los jóvenes, los niños, te voy a decir que un muchachito de 21 años hasta a lo mejor te puede enseñar algo a ti, Yoyis.
2: Y no lo dudes, fíjate que están muy avanzados, están muy experimentados.
3: Ya pero correteados.
1: ¡Guácala, sí, qué rico!
2: Pero yo si no anduviera con uno de 21 de 20 ni le tiraría la onda tampoco, y mi respeto.
1: A ver tú, Monse, ¿qué edad piensas tú que sería, si no estuvieras casada y te tiraran rollo, ¿qué es lo menos de edad que tú aceptarías?
3: Yo en lo personal no me gustan menores.
1: ¿No te gustan menores?
2: Gustan mayores,
1: me
2: como
1: gustan
2: la menores, canción.
3: Me gustan, ponle que no así mayores de que no pase la, por ejemplo, la edad de mi papá. O sea, jamás andaría con alguien mayor que mi
2: ¿Anduvieras con alguien de 40 y tantos?
3: Sí, pues mi
2: ¿alguien
3: esposo
2: de 50?
3: Está por cumplir 40 años, entonces,
2: ¿y algo de 50 y tantos?

0: No, porque ahí ya es la edad de mi papá. O sea,
1: no te gustaría.
0: No sería como tan señor por lo mismo, porque pues no quiero un papá, pero en medio. O sea, entre los 40.
2: Pero si quisieras un papacito.
1: Eso sí lo quisiera.
2: Okay.
1: Pero ¿por qué no anduvieras con alguien mayor? Porque pensarías que, ay, caray, tiene la edad de mi papá y ¿qué tiene?
0: O sea, se me haría muy viejito.
1: ¿Muy viejito? Sí,
3: claro, muy viejito.
0: Sí, sí. ¿Y por qué no?
2: ¿Y por qué no más joven?
1: Salgan así como Pepe, no, porque ya sería viejito.
2: Ya para estoy viejito ya. Ya no puedo.
0: No tiene más de 50, Pepe. No tiene más de 50. Claro, oye, que no.
2: Oye, Monse, pero ¿por qué no alguien más joven? ¿Qué es tu respuesta? ¿Por qué no más joven?
0: Ajá, porque el hombre no madura. O sea, de por sí.
1: Bueno, nunca madura.
0: Ni a los 40 años maduran bien. Imagínate de 20.
2: Bueno, hay diferencia. Porque mira, regreso.
3: Creo que eso es un mito.
0: No es un mito, es real.
2: Oye, carnal, fíjate, hay una diferencia y regreso en corto de voladita con Yoyis.
3: Sí.
2: Yoyis, porque menor sí lo aceptarías, 27, 28.
1: Sí, claro, ya he andado con 27, 28.
2: Pero en cuestión de andar.
1: Sí.
2: Pero en cuestión de andar bien o nada más para, ¿qué onda, papito? No,
1: pues mira, fíjate que anduve con uno de 27 años, casi 9 meses.
2: Lo traías en la panza.
0: Lo traía en el embarazo.
2: Lo traía desde...
1: No,
2: pero bueno, pero para una relación seria.
1: Pues fíjate que yo la verdad es que así que digas tú.
2: Porque Monse lo está.
1: ¿Qué te puedo decir?
2: Monse lo está viendo por el lado de una relación seria. Pero si es un tipo de que, ¿qué onda? No tengo nada que hacer la noche. Sí. ¿Qué onda, chiquito? ¿Juntamos ombligos o qué?
0: Hola, mi amor.
1: Básicamente era una relación que yo tenía, se puede decir, un poquito más seria, pues.
3: Sí, por nueve meses
1: y ya sos tantito.
2: Sí, sí.
1: Y luego terminamos y luego me vuelve a buscar y vuelvo a andar con él otros 4 o 5 meses.
2: Estuvo bueno el jale que hiciste entonces, oye. Entonces, para que te esté buscando.
1: Pues no sé, pero la verdad es que. Y él me decía, a mí no me importa, decía él. A mí me gustan las mujeres mayores.
3: Uh-huh. Y yo, mayores.
2: Oye, productor, ¿tú anduvieras con una mujer mayor que tú, Cougar?
3: Mayor, así como muy mayor, no.
1: ¿Qué tan mayor?
0: Pero, di rango de edad.
1: Sí.
2: Pero si tiene plata, sí o no.
3: Ay, sí me la pusiste difícil.
2: Fíjate que fea no está. Fea no está.
0: Mijito, me saliste, Tereso.
2: Fea no está.
3: Pues, oye.
2: ¿Qué, un rango de edades, compadre?
3: Rango de edad, yo creo que unos 7 años arriba, 7 años abajo. O sea, igual menor 7 años, mayor 7 años ahí.
1: O sea, no anduvieras con alguien de. Porque tú tienes que 30 y qué?
3: 3.
1: 33. O sea, ¿no anduvieras con alguien de 45?
3: No. No, ahí sí ya se me hace muy grande.
0: 50 menos.
2: Te voy a decir que hay unas cuarentonas que.
1: Sí, mejor que las de 30.
0: Mira, la Maribel Guardia, la J-Lo, güey.
1: Exactamente.
0: ¿Pero no andarías con Maribel Guardia?
2: ¿Cuándo me va a tocar una escena?
1: Oye, ¿no anduvieras con J-Lo?
3: ¿Con J-Lo?
1: Sí.
2: Con hielo, sin hielo, como quiera la chévere rica.
1: Claro que anduviera con hielo.
0: La coleccionista de anillos.
3: No, pues es que ella espera exactamente eso. O sea, alguien que le llegue con un anillo caro. Y pues yo no le voy a dar un anillo caro.
1: Si anduvieras con hielo, déjate
3: con
1: de...
3: Hielo, sí, pero...
1: O sea, está siendo hipócrita.
2: A ver, adelante, zorros, buenos días.
4: Yo cuando tenía 7 años ya andaba ahí. Y le anduve tiri una señora que me llamaba mucho la atención.
2: ¡Ay!
4: 18, iba al gym ya y ahí iba ella. Me envía, luego me pegaba el gimnasio y todo.
2: No,
4: me dio bastante experiencia. Aprendí muchísimo con ella.
2: ¡Guácala, qué rico!
0: ¡Chiquito!
2: A ver, adelante, Zorro, su pandilla.
5: Buenos días.
1: Oye,
5: aquí estamos nadando, aquí en Dona, ya estamos nadando.
1: ¡Ay, Dios santo!
5: No, hombre, imagínate en Río Bravo. ¡Oh, my God!
2: Dice...
1: Oigan, manejen con precaución, por favorcito. ¿Qué dicen por ahí?
2: Dice Taquelo, pandilla del zorro. Jaja, uh-huh. Dice, yo no encuentro un aseño así. ¿Dónde se encuentra?
3: Aquí está, hablando en cabina.
0: Ay, no, mala,
2: Yoyis. Adelante.
6: Oye, tremenda Yoyis.
1: ¿Qué?
6: Eres una asaltacuna. Tremenda y oye, saluditos a todos.
1: Saluditos.
2: ¡Guácala, qué rico!
5: Adelante. Hermosa Monse, hermosa Yoyis. Oye, Yoyis.
1: ¿Qué?
5: Cuando yo estaba en la maquiladora, estaba enamorado de la jefa de los gerentes.
1: ¿Ah?
5: Yo tenía, ¿cuánto? Unos 25, 26.
1: Chiquito.
5: La señora tenía como 70, estaba enamorado de ella.
1: Sí.
5: No,
1: es exagerado.
5: No, imagínate, en serio, no, no,

0: tenía.
1: Está inventando.
0: Estaba enamorado de esta mujer.
2: Pero tenía feria.
3: Buenos días, Pepe. Buenos días, Pepe.
4: Yo
3: tenía 22 años y andaba con una de Tostón, Pepe.
2: ¡Ah, su máquina!
3: Y no me faltaba nada. Como quisiera que tuviera la doña todavía para que me siguiera chiflando. Me ganaba con 3. Yo tenía 22 y ella 50. Imagínate con cuántos me ganaba. Pero qué rico. Como la
5: Joyce. Me dejaba como limón de taquería.
1: ¿Cómo es?
2: No,
1: el limón de taquería.
2: Bien chupado. Es otra cosa. Oye, pero fíjate.
1: Pero entonces, ¿qué creen ustedes? O sea, porque nos han dicho de las experiencias, pero ¿creen ustedes que está bien? ¿Qué importa? O sea, hoy en día ya no importa 358-2196.
2: Saludos a la Joy, dice.
1: Ah, saludos.
2: Adelante.
6: Bueno, buenos días a todos ahí. A mí me gusta lo más mayor que se pueda, sí, hasta que no tengan dientes.
2: ¡Vámonos, my favorite!
1: ¡Ay, no!
2: ¡My favorite!
6: Dicen que gallina vieja hace buen caldo, así que venga chupacami.
2: ¡Guácala, qué rico!
1: Así es como dice el estrellato.
2: Sí.
7: Pórtense bien el lunes, no.
1: Andan desatados. Parece
7: viernes aquí.
2: A ver, adelante.
8: Yo sí quisiera conocer a Yoyi.
2: Claro.
8: Tengo 32 añitos, Yoyi.
2: Dale chance.
1: Oigan, pero es que yo no ando buscando. Yo ya tengo varios, pero.
2: Porque no quieres, chiquita. Porque no quieres.
1: A lo que voy es.
7: Te va a crecer el mandado. El ganado
1: me lo va a asustar. Lo que quiero saber es qué opinan. O sea, no les importa, está bien, está rico, está.
5: Mira,
1: no sé.
5: Yo te voy a decir algo, por ejemplo, en el caso de las señoras estas, ¿no?
1: Sí, o sea,
5: de las señoras estas que platicas de la amiga tuya.
2: Ajá. Sí.
5: No está mal una relación de una mujer con alguien menor, si es una relación, pero que anden así de chifladas, de calenturientas, ahí sí se ve mal.
2: Yo no le veo
5: como,
2: nada
5: por ejemplo,
2: malo.
5: O sea, uno de no. vato.
7: A mí, a lo mejor yo, porque soy como tipo más old school, por así, pero para mí no se me haría bien, o sea, una señora pidiendo.
1: Por ejemplo, como tú, que vamos a decir que tú, cuando crezca Liam y tenga esa edad, y unas señoras de 40 que le anden de chifladas,
7: no es aceptable.
1: ¿Se te hace bien?
7: ¿Dónde fue, mijito, para buscarlas y pedirlas cámaras de seguridad?
2: Estoy seguro que Liam va a decir, amá, no te metas en lo que no te importa.
7: No, cállate.
5: Ya me dijo mi papá que está bien.
1: Iba a decir Liam.
7: A mí me dijo mi papá que todo está muy bien.
1: No, iba a decir Liam, es que quiero a alguien que me termine de crear.
2: Claro.
7: Sí, mijito, no ocupas, mijito, no ocupas.
2: Oye, pero fíjate, está como los casos de las maestras hoy en día. Y es la neta,
1: sí.
2: Productor.
5: Sí.
2: Las maestras de hoy en día están bien mamis.
5: La neta. Como no nos tocó en nuestro tiempo.
2: Oye, en aquel entonces nos tocaba pura. Pues ahí lo que caiga.
7: Les voy a enseñar, miren, este fin de semana me tocó a mí ser maestra de ceremonia de un evento anual que hacen siempre en un ballet, ¿verdad? Ajá. En una escuela de ballet, como un recital. Y pues están las maestras del ballet y pues está bien bonita, son puras muchachitas. Ajá. Y así. Y haz de cuenta que yo subí como porque se veía bien bonito el espectáculo, pero las maestras se esconden detrás de las cortinas para guiarles como los pasos a las niñas. Oye, pues yo no me di cuenta que en el video que yo subo a mis redes sociales sale la maestra, o sea, de perfil y así.
5: Sí.
7: Güey, todos los hombres de que y aceptan papás en esa academia. Pero buenísimas, hijitos.
2: Oye, con razón ya van 10 juntas que hago con la maestra esta semana.
1: Vamos a otro.
7: El video.
1: Las maestras, a ver cómo está la maestra.
5: Oye, pues también no manches, casi entraste más a la maestra.
2: Sí, pues había otra razón, ¿o no?
5: Sí.
7: Se la bañaron.
2: Vamos a un corte comercial porque tenemos que pagar
1: billetes. Pues ya, vamos a tener que cerrar el tema.
2: Vamos a tener que cerrar, se lo
1: cuelan. Ah, no, sí, muy bien, maestra.
2: Sí, hola, maestra. Sí. ¡Ay, Chucky!
1: Oiga,
2: cerramos el tema, entonces ya.
1: Vamos a cerrar el tema, entonces, ¿en qué quedamos?
2: Yo digo, para mí, yo digo que está bien.
1: Yo te pudiera decir que no quedamos en
2: ¡Nada, mi zorro!
1: Como siempre. 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
2: Al regresar, ahí paso los últimos mensajes que son bastantes.
1: Sí, vámonos.
2: Ahí sigan mandando. Ahorita vamos a platicar un poquito más. Pero bueno, regresamos. Eso es el zorro.
1: Esa es pandilla.
2: ¡Me gustan mayores!
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0: Con las manos para arriba.
1: Pura manos para arriba, yo dije. Pura manos para arriba. Deja tú, si no te echaste.
0: Con las manos. Ah, no, yo sí me eché desodorante.
1: Si no te echaste desodorante, son tal show ahí.
0: No, yo sí.
1: ¿Tú? Hoy estamos de regreso, ¡claro! Hoy estamos de regreso, la ley 102.5 en esta mañana. Queremos que la raza se ponga el tiro, que se levante. Mira, así de cachetito, papá.
0: De cachetito.
1: Oye, nos quedamos con bastantes personas comentando sobre el tema.
0: Échalos, Pepe, porque ya viene Miguelito la hora de la escándala.
1: La escándala. Dice, a ver, venga, chepa acá. ¿Qué rollo, Prio?
2: Buenos días, pandilla, buenos días.
0: Buenos días. Adiós.
2: Yo tengo 43 años y yo me llevo a la Yoyis. Y
1: ¡vámonos! A ver, adelante.
0: Pero es que no sé por qué dicen eso si yo no ando buscando a nadie.
3: Buenos días, mi Yoyis. Mira, no tiene nada de mal estar con una mujer mayor. Mi esposa es mayor que yo.
0: ¿Cuántos?
3: Yo estoy casado con ella, tengo 10 años casado con ella. Bueno, no casado, juntado, ¿va? Sí. Pero yo tengo 33 años. Y ella va pegándole a los 5-4. 5-4 y nos hemos acostado muy bien.
1: 20 años.
3: Y es de cuenta que la ves como si fuera de 30. Bien rejuvenecida. Pero yo.
0: Bien sabrosa.
3: Ya estoy más acabado que una llanta. Bendiciones, gracias. Desde Reynosa. Está llueve y llueve.
0: Con cuidado, por favor. Oye, ¿lo corrieron con aceite entonces?
1: Oye, neta, compadre. No, sin aceite te corrieron.
0: sin aceite.
1: ¡Adelante!
4: Por ejemplo, yo tengo 29 años. Mi esposo hoy está cumpliendo 44 años. Él fue el que se aprovechó de mi inocencia.
1: De hecho,
4: quiero que le manden un saludo y unas felicitaciones por su cumpleaños. Que Dios lo bendiga. Siempre ahorita, junto a mí.
1: Ahorita no estamos haciendo complacencia, pero bueno, ahí va.
0: ¿Pero cómo se llama? No dijo ni cómo se llamaba el esposo.
1: No dijo ni cómo se llama.
0: Nada más que le robó la...
1: Bueno, al esposo de Mireida. ¡Mireida! ¡Azul!
0: ¡Las mañanitas!
1: ¡Ay! Bueno, ya con eso, porque lo hace chisla. Regresamos. A ver, vamos con los últimos. Adelante. Venga, Chepacá. A ver, adelante, perrillo.
5: Buenos días, en cabina.
0: Buenos días.
5: Saquen a la Monse, cae mal.
1: ¡Oh, espérate!
0: ¡Ay, no!
1: Nomás porque no quiere dejar
0: que
1: vaya.
0: Lo bueno es que ya se fue a la cabina de la Lupe, porque ya no escuchó.
6: Dice, ahorita decimos.
1: Dice, ya me imagino a la Monse aventándose un tiro con la señora por tirar el rollo a su hijo.
0: ¡Ay, no!
1: ¡Adelante!
7: A ver, pasen el video, todos lo queremos ver. Pónganle ahí una página de Zorro y su pandilla para ver a la maestra. Para tener opciones para...
1: Para ver qué hay, ¿verdad?
7: Para meter a los huerquillos que nos tengamos algún día, ¿verdad? Pero para ir viendo de una vez, para ir escogiendo. Pásenlo.
1: Ahí vamos con el último.
8: Hola, Pepe.
1: Yo.
8: Buenos días, tía Yoyi.
0: Buenos días.
1: ¿Qué onda, perrión?
8: Que la tía Yoyi le mande un beso.
0: ¿A quién?
8: En la galleta, en la mera cabeza de mantecada, al tío.
1: ¡Al tío!
0: ¡Al tío!
1: ¡Guácala, carrito! Oye, pues vamos con Miguelito.
0: ¿Sí? ¿Hay uno más o no?
1: ¿Lo aventamos o qué?
0: Aviéntalo de una vez.
1: A ver, véngase.
7: Buenos días, yo. Buenos días, Pepe.
0: Buenos días.
7: Oye, nada, pues es que fíjate que las mujeres así como son mayores que uno. No que yo esté muy huerco ni nada, pero es que uno como hombre se vuelve aburrido ya cuando está grande. Pero las mujeres hasta esos ni chiste ni gracia tienen, pero pues ya de cuarentonas que ya se arreglan, se hacen todo lo que se hacen.
1: ¿Eh?
7: Y pues ya hasta uno las mira graciosas, las mira como curiosías y pues ya termina.

0: uno ahí con las de 60 y uno de 40. Y pues sí, pues las manos no engañan, las manitas y los bracitos, pero pues todo lo demás se lo acomodan y pues ya uno ya sabe que es viejita, pero...
1: ¿Pero
0: como
1: qué?
0: Dijo,
2: ¡pero chavocha!
0: Tu camarada, el Belvela, viejitas contra jovencitos.
3: ¡Ay, no!
2: Oye, la neta, pero pues bueno, es que... Hay de gustos a gustos.
3: De gustos
2: sí,
3: a gustos,
2: sí, sí, se vale, hombre, se vale, ¿por qué no?
3: ¿Tú?
2: Yo Simón, yo agarro parejo, tira león. Bueno.
3: Tú parejo.
2: Sí, tira hasta parejo. Rato.
3: Ay,
2: sí.
3: Pepe.
2: Pero bueno, vamos con Miguelito, porque Miguelito.
3: Sí, ya bueno, vamos a música de primero y luego nos vamos
2: listo
3: con Miguelito.
2: Después de esta rolita, porque traigo ganas de bailar, yo y eso.
3: Échala, pues.
2: Sí.
3: Sí, okay. ¿Cuál vas a poner?
2: Vamos a, mira, mejor hacemos, mira, guacha, guacha, y oís, guacha. Ok, estamos con esto, quitamos esto, ponemos, como si estuviera haciendo mezclas de. Ok, vamos con esto, mi oí. Este es el zorro.
3: Y su pandilla.
2: ¡Esa no, yo oí! ¡Ay, Chucky!
3: ¡Uy! ¡Ya le vas a velar! Vienen los boletos, más adelante.
2: Sí. Venga, se ha bañado, aquí lo peino.

0: Ya a las 8:10 de la mañana. Eso. Si usted entraba a las 8, ¿qué, mi Yoyis?
1: Ya se les hizo tarde, 10 minutos, pero ¿sabes una cosa? Mande. Mejor tarde que nunca.
0: Que nunca.
1: Porque está lloviendo bastantísimo. Bueno, nos han reportado lluvia en diferentes lugares del Valle de Texas. Pero sabemos que va a seguir lloviendo, pues ahí sí que todo el día.
0: Va a estar pesado, para que tengan cuidado ahí.
1: Nada más,
0: caídas.
1: Por favorcito.
0: Oye, pues estamos de regreso y nos vamos directamente hasta las montañotas como la Yoyis. Está hablando donde vivía esto allá en Houston.
1: Y mira, hoy traigo verde. ¿Y yo? Entonces parezco montaña.
0: Sí. Sí. Dice el productor. ¿Dónde está? Ahí está, compadre.
2: ¿Qué?
0: Ahí está. Oye, compadre, ¿qué, cómo dicen el de verde qué?
2: ¿El de verde qué?
0: Nada, bueno, no está muy chiquito, está muy chiquito, mijo.
1: Ni tanto, ¿eh? Ni ya tanto, está experimentado.
0: ¿Verdad? ¿Qué ha habido, Miguelito?
3: Buenos días, muchachos, ¿cómo amanecieron? Ya es lunes, inicio de semana.
0: Bien parados.
1: Bien parados.
0: ¿Qué ha habido?
3: Muy bien, oigan, muchachos. Mande. Dicen que está lloviendo mucho para allá.
1: Bastante.
3: Acá también están unos nubarrones.
1: ¿Y ya empezó a llover o solamente está nublado?
3: Solamente está nublado hasta este momento, pero sí hay pronóstico de lluvia. Okay. Y recordemos muy bien que ahorita está toda la fiesta de lo del mundial. Oigan, qué locura, ¿eh? Ayer me di una vuelta por algunos lugares de Monterrey para ver cómo se vivía el mundial. Y la verdad es que hay turista por todos lados. Muy padre el ambiente, ¿eh?
2: Qué padre.
1: Pues sí, cómo no, Miguelito, si es una fiesta... Pues podemos decir, pues histórica.
2: Sí.
0: Oye, Miguelito, ¿te gusta el fútbol? ¿Te gusta verlo?
3: No, pero no me desagrada. Y ayer me di a la tarea de andar viendo cómo se vivía el ambiente del mundial. Digo, porque debemos de estar enterados de todo. Y la verdad, claro, es que sí.
2: Ayer hubo partido en el Gigante de Acero, fiesta. ¿No?
0: ¿Mandé? ¿Qué?
3: Mándeme.
2: Ayer hubo partido en el Gigante de Acero.
3: Así es. Entonces,
0: creo que es como...
3: Es una locura.
0: Oye, Miguelito, creo que es como su servidor. El béisbol, no soy fan del béisbol, pero cuando ya vas en persona, o sea, por el ambiente y lo que vives, la experiencia, creo que te emociona, te ganchas, ¿verdad? Te gusta. Es como, me imagino, nunca he ido a un partido de fútbol también, pero me imagino que debe ser el ambiente que te dan ganas de estar ahí.
3: Así es, y pues bueno, mientras eso sucede, vámonos directo con los espectáculos. Fíjense que nos sorprendimos porque amanecimos con la noticia de que había fallecido o en un accidente aéreo Oliver Tree, quien es pues un cantante estadounidense, youtuber y demás, que se hizo muy famoso. Fíjense, colisionaron dos
1: helicópteros,
3: así que
1: helicópteros.
3: Aeronaves en Río de Janeiro, y en una de ellas pues iba Oliver Tree.
1: Oh. Oye, la verdad que triste noticia, Miguelito, porque era muy conocido.
3: Así es, y pues bueno, hasta el momento se desconoce qué fue lo que sucedió, por qué colisionaron estas aeronaves, y pues como les digo, en una de ellas iba Oliver Tree. Él andaba de gira de con su show, se acababa de presentar en Brasil, iba a tener otras presentaciones, y pues bueno, esto sucedió y está conmocionado el mundo del espectáculo. Para las nuevas generaciones, obviamente, este Oliver Tree es súper conocidísimo. Para las personas que ya somos un poco anteriores, tal vez no lo relacionan mucho, pero él saltó a la fama como en el 2017, ¿eh? Entonces, okay, la estaba haciendo muy bien.
1: Se está hablando también de otro conocido.
2: Sí, de Gaspi.
1: De Gaspar Prim Díaz, conocido como Gaspi, que también iba en uno, se dice que iba en uno de los helicópteros. Y Miguelito, pues él era seguido por más de 2.8 millones de personas en YouTube. También, entonces, un youtuber muy conocido.
3: Así es, y pues bueno, vamos a ver qué arrojan las investigaciones, porque esta colisión, porque una de las aeronaves cayó en donde había muchos automóviles, un aparcadero de automóviles, y también hubo víctimas mortales, sí, y joder, pues bueno,
1: una
3: vamos a ver qué sucede.
1: Tragedia. Sí, wow. Así es, Miguelito. Así es.
3: Bueno, pero mientras... Eso sucede de que van a ver las averiguaciones y todo. Uh-huh. ¿Quién creen que se dejó ir contra Cazú?
1: ¿Quién?
2: Me imagino.
3: Niurka. Niurka.
0: Ah, Niurka.
3: Fíjense, y nos sorprende porque defendió a Nodal y Ángel Aguilar. Y esto de que también Nodal estuvo aquí en Monterrey con una presentación lleno total.

0: Wow.
1: ¿En serio?
0: Oye, esa Niurka, dejó de hablar.
2: La gente lo adora. Méndeme.
0: Esta Niurka, dejó de hablar.
1: Ay,
2: Niurka dejó de hablar. Pero pues bueno, vamos a escuchar qué es lo que dice Niurka, porque dice que ya dejen de estar atacándolos.
0: A ver, vamos a ver, adelante.
3: En el caso este, particularmente, ni Nodal hizo nada malo, terminó una relación y empezó otra. Él terminó con esa relación, no importa. Los hijos no detienen a nadie. Los hijos no son un recurso para chantajear a nadie. No unchen más a los hijos. Es que la dejó con un hijo. So what? ¿Para qué querías que siguiera con alguien, con un hijo infeliz? Para que el hijo reciba esa energía desagradable de la insatisfacción y la infelicidad. No, mi reina hermosa, hazte un nicho, una plataforma, junta todo a esa funada y monetiza, bebé. Pues yo sí. Cuando quiero monetizar, digo lo que sé que las va a detonar, porque además son como un enjambre. Qué desagradable que sobre todo mujeres sean tan cizañosas como para funar durante tantos, a tener esa energía, ese veneno. Llega un momento en que uno mismo dice, ya tienes que parar. O sea, ya qué asco de mí misma. ¿Cuál es la funada? ¿Cuál es la necedad? ¿Cuál es el enojo? ¿Cuál es la frustración? ¿El fanatismo? ¿Que quieres mucho a otro artista o a otra artista? ¿Qué es lo que están haciendo esos fans de esa otra artista que defienden? Que yo ni el nombre menciono porque no me da la gana. Ni lo necesito. Con mencionar el puro nombre, ahí salen las niñas estas con corta capacidad cognitiva, escasa capacidad cognitiva, decir colgada. Y no, así la están representando. Con esa toxicidad asquerosa, horrible, vomitable, es lo que representa, lo que responde a esa artista.
1: Wow. Pero y porque, oye, le dio con todo.
0: Oye,
1: pero
0: no faltó
1: pero...
0: algo. ¿Alguna otra cosa, Niurka, que quieras comentar?
1: Exactamente, por favor.
0: Híjole.
1: Le dio con todo, Miguelito.
2: Con todo, y a las personas que, como dice ella, la defienden a capa y espada, que tienen poca capacidad cognitiva.
1: Ay, no.
0: Oye, pero es que es la realidad, Miguelito. O sea, yo siempre he dicho lo mismo de que, oye, cada semana con lo mismo. Y es que Ángela y no sé qué. Y es que Nodal no sé qué. Y que no sé qué. Carnal, o sea, no es fuera de este mundo a mí que me... para empezar, ¿qué me importa a mí otra relación que falle cuando aquí en la vecindad tenemos como 20? O sea, son cosas normales de la vida. No funcionó con una pareja. Como muchos han tenido problemas, déjalo vivir, hombre.
1: Pues yo por eso ya no digo nada. Ya, o sea... ya dije lo que tenía que decir.
4: Pero tú apoyas a Cazú.
1: Ah, 100%.
4: Y Niurka dice que las personas como tú tienen poca capacidad cognitiva.
1: Ay, bueno, pero ¿qué puede decir Niurka? Digo, lo mismo podría decir yo de ella.
0: Sí, es más, háblame Niurka ahorita. Que al cabo, el único que va a defender a Niurka aquí va a ser el zorro.
1: Ah,
0: porque zorrito. El zorro tiene foto con ella en Pampiri Night.
1: Sí, ¿te acuerdas de esa foto, Miguelito? Sí, es cierto.
2: Oye, sí. Y dónde está el panzón que está ahí.
1: No, de Fantini no vas a estar hablando.
0: De Fantini no vas a estar hablando.
2: Digo.
0: Oye, ¿con qué regresamos?
2: Lo que más sobresale en esa foto es la panzota.
0: Sí. Es que es parte del show, Miguelito.
1: Miguelito no se fijó en Niurka, se fijó en la panza.
0: Sí, neta. No me dejó ver el resto.
2: Oye, dije yo, oye, pues qué cosa tan fea.
0: ¿Qué dijiste? Oye, Miguelito, ¿qué dijiste? ¡Todo eso, Martini!
1: Ay, no, ¿con qué regresamos, Miguelito, mi chulito?
2: Uy, esto también está bien bueno, porque ya reaccionaron a este nuevo documental. ¿Qué dijeron? ¿Quiénes dijeron? Ahorita les decimos volviendo, muchachos.
0: Sobre, está la calabaza. ¡Regresamos, Miguelito! ¡Pórtate bien!
2: Ustedes también, muchachos, por favor.
0: Bueno, están ahí espectáculos con Miguelito. Regresamos en unos momentos y ahorita vamos con los audios de la raza que sigue conectándose con nosotros. Por lo pronto, que sigan bien parados con el zorro.
1: Esa pandilla.

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0: Qué bien. Oye, oye.
1: Sí.
0: ¿Nunca viste tú la película esa del Coco?
1: Sí.
0: Estaba bonita, ¿verdad?
1: Muy bonita.
0: Fíjate que me quedé yo con esperanzas. ¿Tú, productor, viste la de Coco?
2: Sí, ¿cómo no?
0: Oye, me quedé yo con las ganas. Habían rumores que según iba a venir la parte 2 y que no sé qué.
1: ¿Y luego?
0: No, y luego sacaron. Y pero, bueno, ahorita vamos a hablar de las traiciones de esto también, ¿verdad? Por eso venía por el tema. Pero bueno, ¡vamos directo con Miguelito!
1: Bueno, vamos a canción primero.
0: Pero no, es que quiero hablar con Miguelito ya.
1: Miguelito.
0: Sí, es que bien de qué es Miguelito.
1: Ay, ya sé.
0: Pero
1: Miguelito
0: bueno.
1: Siempre bien lindo.
0: ¿Una rolita?
1: Sí, una rolita.
0: Ok.
1: Échala.
0: Tú nomás quieres ir al baño, yo.
1: Oye, ¿vas a creer que sí. Fui al baño? Neta que sí. Y los dos baños, ya ves que hay un baño dentro de otro baño.
0: Ajá.
1: Entonces, ese pues básicamente no cuenta por uno nomás.
0: Pero ese baño no, es que no sabes tú cómo funciona eso.
1: Ajá.
0: Ese baño es para los que son BFFs aquí, los mejores amigos.
1: Ah.
0: Porque vas al baño y se agarran la mano los dos ahí en el toilet. O sea, es parte del show.
1: Ay, no, bueno, es como que si hubiera solamente un baño. O sea, se supone que son tres.
0: Sí, yo solamente soy el mensajero. Yo nomás, yo estoy platicando lo que va.
3: El mensajero de la
0: ¡vamos con esto! ¡El zorro!
1: ¡Esa pandilla!
0: ¡A bailar! ¡Súbele, Joyce!
1: ¡Échale!

0: 8 con 33 de la mañana.
1: ¡Qué rápido!
0: Y no nos han traído de almorzar.
1: ¡Nada, mi zorro!
0: ¡Nada, mi zorro! Andamos bien caídos. Oye, productor.
1: Bien, dígame, secos.
0: Como que tienes sueño o te decepcionaron este fin de semana, que andas muy callado.
1: Sí, anda, compañero, demasiado callado. Lo regañó la novia.
0: ¿Te regañaron o qué, compadre?
2: No, pues perdieron los Spurs.
1: Que lo regañan.
0: ¡No me recuerdes, compadre!
1: Oye, lo regañan y ya no hablan.
0: Oh,
1: no saluda, no hablan.
0: Le hace falta otra vuelta al DF. Oye, pues regresamos con Miguelito. ¿Qué ha habido, Miguelito?
3: Oigan, muchachos.
0: Mande.
3: Antes de irnos a corte, les comentaba yo que ya habían reaccionado a este documental de Paco Stanley.
1: Sí.
3: ¿Quién es Brenda y Mario Besares? Fíjense que este documental, que se llama Testigos, la verdad tiene voz, el caso Paco Stanley, es un documental en el que ya es completamente muy distinto a lo que ya habíamos visto, porque en la bioserie que se había hecho de Paco Stanley, ya sabemos que pusieron como que daban a entender que Paola y Mario tenían cosas que ver ahí, y luego que no, y luego que sí, y total que los pusieron de lasco en esta bioserie. Y luego hubo un documental en el que se hablaba del caso, pero no llegábamos a nada porque estaban hablando con las personas que se relacionaron con Paco, amigos que estaban en el entretenimiento y demás. Bueno, ¿qué tiene de diferente este documental? Que se habla con los agentes que estuvieron encargados de la investigación y por primera vez dan nombres de las personas que fueron el ahora sé que el autor intelectual y el material de este asesinato. Pues la cuestión es que Brenda y Mario dicen que ellos ya están muy alejados de ese caso, que ya cerraron ese capítulo y que están viviendo felices ahorita con mucho trabajo. Eso es lo que dijeron.
0: Oye, Miguelito, bueno, ¿dónde se puede ver esos documentales? O sea, ¿en qué plataforma?
3: Es en plataforma. Está en una plataforma. Ahorita les digo, okay, fuera del aire de cuál se trata, okay, pero ya está el documental. Pero ponle play, mi querida Glo, para que
1: vamos
3: escuchen a Brenda y a Mario Besares.
0: Vamos a
1: ahí
0: ver.
1: Ahí va.
4: Lo único que te voy a decir es que son ya 27 años de todo esto y que la gente sabe perfectamente bien cómo soy y cómo nos todos. Mira, ahí está el cariño de toda la gente.
5: Claro. Pues porque obviamente es un caso muy redituable que aparte de dar rating genera ingresos y pero para nosotros es un caso que ya está cerrado, ya han pasado 27 años y ya. O sea, ya la ley habló, ya se comprobó, entonces pues ya.
6: Y no, y el cariño se muestra, digo, ve a la gente ahorita.
5: Sí, súper contento, lo quieren mucho. Entonces, qué bueno, ¿no?
1: Pues qué bueno.
0: Pues es que sí es cierto, la neta sí. O sea, ya tiene bastante de esto. Ya, chale, ya con esto de que sí fuiste, no fuiste.
1: Ay, sí.
0: Él ya tiene familia, ya tiene hijos, tiene tal vez hijos, sus hijos, o sea. No sé, si la gente.
1: Yo creo que ya es algo que debemos dejar ir, ¿no, Miguelito?
3: Sí, y la verdad, como dicen, en eso sí tienen razón. Siguen hablando del tema porque la gente es bien morbosa. Y siempre quiere ver. Siempre quiere ver situaciones de qué pasó, qué no pasó, qué se dice, qué no se dice. Pero como les digo, este documental sí está pegado a la realidad porque, pues bueno, hay exagentes que estuvieron a cargo de la investigación que por primera vez dan nombres y dice que Paco no tenía nada que ver con el crimen organizado, pero pues sí ayudaba a veces en el lavado de dinero.
1: Uy, uy, uy.
2: Entonces, ¿sí tenía
1: qué
2: que
1: fuerte
2: ver?
1: Entonces, ¿sí tenía que ver o no? No, no creo. Bueno,
3: pues
1: yo,
0: oye,
1: bueno,
0: oye, ya ves.
3: Apoyando para el lavado, pues mándeme.
0: Oye, Miguelito, pues ya ves, hablando de morbosa, queremos saber si sí o no, ya fue hace 20 años. 20 años.
2: Hablando de gente morbosa.
0: Sí, sí.
1: El señor productor, el que mencionó. ¿Uno qué?
3: Pues ahí está. Él no estaba metido, como les digo, directamente en las células delictivas, sí, pero pues le daban dinerito para que él hiciera el aval.
0: Algo para las cocas, hombre. Algo para las
2: cocas. Sí,
1: no, mejor cómo portarse bien.
2: No sabrás como qué pensar a Paul Stanley de esos, que siempre lo tiene como que en el pedestal de santo.
0: También, puede ser.
3: Pues es que él ya no quiere hablar del tema.

0: Luna también. Paul Stanley dice que ya se acabó ese asunto para ellos.
1: Y es más, él dice también que, no sé, ya ves que traían como que pleito y todo, se supone que él también ya lo perdonó, ¿no?
2: Sí, a Mario sí.
0: Así es, a Brenda y a Mario ya los dejó en paz.
3: Pues ya ves, el que era el programa ese donde... un tal reality, ¿no? Que fue sí. El hijo de
2: la casa de los
1: Ándale,
3: no. Fíjate que eso yo lo sentí, no creo que era actuado, yo lo sentí muy real eso.
1: O sea, dices tú que lo sentiste sincero.
3: Sincero, yo lo sentí. Ya ves que mucho ojalá, se hace, mucho ojalá. Se hace, mucho de eso se hace por rating, mucho sí. De eso se hace por. Yo lo sentí muy, muy sincero. O sea, el toparte con alguien que toda tu vida tal vez te dijeron y te dijeron, él fue el que mató a tu padre, él qué fue el que duro. Mató a tu padre. Y luego ponerte en un lugar donde, bueno, según las reglas en esta ocasión, que no podía él ni responder. Entonces, con pura vista, yo entre lágrimas, qué feo, ¿no? Porque
1: la pues, verdad que feo,
3: como
1: sí.
3: Hijo, creo que te quedas con el pensamiento de que fue verdad o no fue verdad.
1: Sí, exactamente, qué duro. Bueno, pues ya que se olviden de eso, yo creo que hay que seguir avanzando y sacar pues todo lo malo, ¿no? Que nos pueda atrasar, Miguelito, de nuestras vidas, como esto, por
0: así
1: ejemplo.
0: Es. Dejar el pasado ya donde debe de estar y pues bueno, seguir adelante, seguir caminando y seguir trabajando.
1: ¿Con qué regresamos, Miguelito?
3: Oye, que siga de mandilón, Miguelito, Mario, ya ve que le dio todo el dinero a su vieja. Que siga de mandilón.
1: ¡Ay, Pepe!
0: Ay, bueno, pues ni modo, así les gusta, nosotros qué, a nosotros qué nos quita. A nosotros qué nos quita. Oigan, pero volvemos porque esto vuelve a encenderse. Dice que antes era muy normal ver eso, que a él no se le hacía nada negativo que una pequeñita de 14 anduviera con un viejón de más de 30.
3: No. ¡Guácala, qué rico!
1: ¡Ay, Pepe!
3: ¡Ah, no!
1: ¡No!
3: Disculpe.
0: Ahorita volviendo, porque esto se va a poner bien feo.
1: Color de hormiga.
3: Sí, no, ahorita vamos a ver qué show. Bueno, pórtate. Gracias, bien, Miguelito, pórtate, te estoy viendo.
0: ¡Volvemos!
1: Ya regresamos. Oye, mi querido Pepe, antes de irnos a la pausa, hay que avisarle a nuestra gente, nuestra racita, que hay aviso de inundación repentina para varias ciudades en el condado Hidalgo. Y se está hablando de ciudades como Huéslaco, Álamo, Dona y Mercedes, vigente hasta las 9 de la mañana. Esto debido a las fuertes lluvias que han provocado ya acumulación de agua en varias áreas. Así que, por favorcito, mucho cuidado al conducir.
3: Hijo eso. Bueno, regresamos. Y bueno, pues el chisme se pone con ganas. Por eso me gusta aquí esta hora con Miguelito. Nos gusta aquí cotorrear un poquito.
1: Ay, no.
3: Pero bueno, regresamos. Esto es El Zorro.
1: Y su pandilla. Antes de irse.

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0: taca.
1: Tiene pelitos, le gusta el elote.
0: Y tiene tacones. Oye, ¿cómo que tiene pelitos así y tiene dice, tacones? Así o dice. Sea, no entiendo yo. Tiene pelitos y tiene tacones.
1: Oye, pues hacemos un aviso de inundación. Siguen las lluvias.
0: Oye, sí, siguen las lluvias, por favorcito. Tengan mucho cuidado. De hecho, yo creo que nos acaban de mandar un video por ahí también. En el 358-2126, patrocinado por Kenny Pérez, La Firm. Y si tuviste un accidente, bueno, ya lo sabes. Déjame decirte que hay aviso de inundación repentina para varias ciudades en el condado Hidalgo. Y se están reportando ciudades como Huéslaco, Álamo, Donna y Mercedes. Hay fuertes lluvias que están provocando acumulación de agua, así que por favor, con mucho, mucho cuidado. ¿Ok?
1: Hijo.
0: Ahí está.
1: Pero bueno, por lo pronto vamos con Miguelito, a ver cómo anda el agua por allá. ¡Miguelito!
0: No, pues que allá todavía no llueve.
2: Oigan,
1: ya llovió por allá, ¿no, Miguelito?
2: Todavía no ha llovido. Se esperan lluvias más tarde, pero pues esperemos que nos vaya bien, porque ya sabemos que está la fiesta del Mundial, todo lo que da. Y Monterrey, cuando llueve, es un caos.
0: Uy, ya me imagino, si de por sí, Miguelito, con el tráfico, ahora me imagino que con lluvia, aún más.
2: Así es, pero pues bueno, esperemos que nos vaya bien. Oigan, les decía yo que esto se va a poner muy feo porque, miren,
0: a ver,
2: anteriormente las muchachitas se casaban muy jóvenes, algo que no estaba bien.
0: Exacto.
2: Bueno, pues resulta de que Charlie López, el ex Garibaldi, también que estuvo en Solo para Mujeres y todo.
0: Así es.
2: Pues recordemos muy bien que Garibaldi fue un grupo creado por Luis de Llano. Se atrevió a decir que, pues bueno, que en su momento ellos veían la relación de Sasha y Luis de Llano como muy normal. ¿Qué? Que a ellos no les parecía nada feo.
0: Ay, ¿cómo
2: y digo, esto está muy mal porque pues Sasha tenía 14 años y Luis de Llano estaba más allá de los 30.
0: Exactamente.
2: Eso no es correcto.
0: Claro.
2: Pero
0: que
2: ponle
0: no.
2: Play, mi querida Glo, para que escuchemos a Charlie López, el ex Garibaldi.
0: Vamos a escucharlo.
1: Ok, vamos a ver.
3: Las niñas de 15 años ya estaban quedadas, 14.

0: 13 años, ¿estamos de acuerdo? Estaban quedadas ya.
1: ¿No te saltaba una mujer de una niña de 14 y un hombre de 36?
0: Es que cuando tú lo pones como una niña de 14 y un hombre de 30, en ese concepto te brinca de aquí al cielo ahorita. Pero en ese momento ni lo veíamos, tal vez por la edad, porque teníamos 19 nosotros, y porque no se veía tan desfasado, Luis no se veía tan grande, de, que se parecía de más grande que ella. Tan era normal en la época que yo los conocí, que era una relación normal de pareja, como yo lo viví, ¿ok? Como yo lo vi. Yo nunca vi que se estuvieran escondiendo ni Luis ni Sasha, ni ninguna pareja de ese momento, ni estaba el señor O'Farrell, había mucha gente importante andando con... No es correcto. Si ahorita me dices, oye, yo andando con una de 14, es que no nada más es correcto que me metan a la cárcel. Hoy yo lo veo así, pero en ese momento yo te hablo de como yo lo veía en el pasado, yo lo veía normal. Cómo lo veo en el presente, totalmente desfasado e irreal. Pero si lo trasladamos al presente, como pensamos ahora, es totalmente, dices, es que es un monstruo. ¿Cómo se atreve a andar con una niña?
2: ¿Crees que en algún momento llegue esa disculpa?
0: Es que yo espero que sí. No sé, no soy Luis de Llano.
3: Qué terrible, qué terrible. Ni antes, ni ahora, ni en el futuro, ni en el presente. Es terrible, Miguelito.
4: Está muy feo porque entonces quiere decir que en el mundo del espectáculo no nada más era esa relación que prohibida que había más, porque pues estaban normalizando algo que no es correcto.
5: Sí, no para nada correcto. No importa si eran tiempos antes, tiempos ahora o como sea, pero no, para nada de eso.
4: Esperemos que ahora que Sasha hace poco que ya se atrevió a hablarlo pues bien, como debe de ser, sí, de todo lo que padeció y todo lo que sufrió, existan más personas que levanten la voz.
3: Ojalá, Miguelito, porque seamos honestos, a lo mejor antes pues lo permitían los papás, ¿verdad? Porque me imagino que era con permiso del papá.
5: Yo me acuerdo historias de eso sobre los abuelos, sí, de que yo me casé, mijo, a los 14 años.
3: A los 14, a los 15. Sí. Pero seamos honestos, o sea, esto estaba mal de todas maneras.
5: Ya, yeah, ya.
3: Yeah. Entonces, pues ojalá, Miguelito, que hablen más personas, que salga a la luz.
4: Así es.
3: Todo porque...
4: Y pues bueno, esto no está bien. Vamos a ver ahora la reacción de Sasha, porque tiene que reaccionar a estas declaraciones.
3: Ah, yeah, definitivamente. Bueno. Y bueno, Miguelito, pues, ¿qué te podemos
5: Miguelito,
3: decir?
5: Miguelito, por lo pronto, no te me vayas a ahogar por allá, Miguelito.
4: No, esperemos que no, muchachos, ¿eh? Acá no ha llovido.
5: Ah, no, hombre, aquí está pesada la cosa. Bueno, nos porque vemos el día, lo escuchamos el día de mañana, Miguelito.
4: Mañana nos escuchamos, nos hablamos con más escándalo,
3: Chulito.
5: Pórtense bien,
3: Miguelito.
4: Bye.
3: Pórtense bien.
5: Seguimos bailando. Oye, qué cosas feas, ¿no?
3: Qué feo, la verdad.
5: Siempre muy buenas pláticas con Miguelito.
3: Exactamente.
5: Me encanta estar a la hora con Miguelito porque...
3: Del escándalo.
5: Del escándalo. Una energía muy positiva también que transmite Miguelito.
3: Pero definitivamente.
5: Bueno, vamos, brincamos lo que es el corte en esta mañana. Esperemos que esté con precaución. Ya muy pronto... Regresamos también ahorita con el mix. ¿Vamos a tener mix o no hoy en la mañana?
3: Vamos a sí, un poquito más adelante. Más regresamos con Telmo Ochoa, okay, nuestra nutrióloga de cabecera, como dice el zorrito. Y vamos a estar hablando de la importancia de colores en nuestra alimentación.
5: Puro verde, pan flacano.
3: Puro verde, sí, señor. Oye, pura lechuga.
5: Pura lechuga. Bueno, regresamos. Ahorita vamos con los audios. A todas las personas que nos están mande audios. La gente que está mandando videos, muchas gracias. De las áreas, avisen sus áreas. ¿Dónde está feo? Manden videos o fotos, y así para poder alertar.
3: Audios también, si quieren mandarnos, claro, audios también.
5: A ver, mande.
6: Justamente estoy viendo un video en Huéslaco que ya está inundado.
5: Huéslaco.
3: Sí, de hecho, fíjate que hay un aviso de inundaciones, mi querido señor productor.
6: Sí.
3: Y queremos decirle a toda nuestra gente, pues que tengan cuidado y que eviten las áreas, ¿verdad?
6: Sí, sobre todo en las áreas bajas como en Dona, en Elsa, en Álamo, en San Juan. En Dona, exactamente.
5: Bueno, pues ahorita vemos cómo está el show con todo eso. Y por lo pronto, si usted entra a las 9 de la mañana, ya son 9:03.
3: O sea, ya va a tardar 3 minutitos.
5: Ya valió. Bueno, regresamos. Esto es El Zorro.
3: Esa pandilla.

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1: Para esta noche, para Pejial, escoge una.
2: Tra, tra, tra, tra. 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
3: Hoy estamos de regreso. Ya es lunes, casi domingo.
2: Ay, ¿cómo? Acabas de pasar el domingo, Pepe.
4: Ah, chihuahua. No, pues, ¿cómo?
2: Apenas saliste de Prende el Bote ya.
3: Oye, pero se vale, ¿no, productor? Prende el bote de una vez.
4: Pues de una vez, el lunes está lloviendo, entonces sí.
3: Unas chelinas que acabo, aquí anda China.
2: Ay, no se antojan.
3: Oye, hablando de China, estaba viendo ahorita una publicación donde después del juego de China contra, no sé con quién jugaron, compadre, tú que sabes un poquito más, pero, ajá, oye, que captaron videos y fotos donde todos los chinitos están con bolsas levantando la basura.
4: Ah, o sea, donde japoneses.
3: Los japoneses. Estaban levantando la basura, donde ellos estaban sentados, todo el show.
2: ¿Contra quién jugaron, señor productor?
4: Fue Japón contra Holanda, me parece.
3: Contra Holanda.
2: Ah, ok, ok.
3: Oye, pero
2: oigan,
3: qué chido,
2: por cierto, es que ellos son súper limpios, súper estrictos también. Uh-huh. Y hablando de eso también, me di cuenta que decían que, oye, en las entrevistas, uh-huh, no podían hablar español.
4: ¿Los japoneses?
2: No, nadie. O sea, de que, ah, de que, sí, sí, los, que jug- los jugadores.
4: Ajá, sí,
2: no puedes decir esa palabra. sí, hay ciertas palabras que no podemos decir porque tienen.
3: En el partido más grande del año.
2: Bueno, no el partido más año, sino que el evento. Exactamente. Tienen derechos reservados. Pero dice que no se puede hablar español en estas entrevistas. Ajá. De la fiesta futbolera más grande.

0: del verano y que solo puedes hablar inglés.
1: Tú sigue ligando, yo sigue ligando acá bailando.
0: Es que no puedo concentrarme.
1: Solo, esto es solo para yoyis, no solo para mujeres.
0: Si no me equivoco, el otro idioma es japonés. Señor productor, a ver si me puede averiguar.
2: A ver.
0: Y hay otro idioma más.
2: Mira, no sé, yo solo he visto que sí.
1: Que no se les permite.
2: Ajá, que no. Los han estado callando cuando están hablando en español.
0: Exactamente. Wow.
2: A los periodistas que tienen que repetir las preguntas en inglés y a los jugadores que no pueden contestar en español.
0: Y en noruego, creo también.
3: Oye, pues no va muy lejos como que era. Aquí en México las mujeres no dejan tampoco que hablen los hombres. O sea, entonces casi es algo particular.
0: Oye, entonces ya no te extrañas, ¿no?
3: Dice Japón versus Países Bajos.
0: ¿Que jugaron?
3: Sí, creo, dice, pero los japoneses estaban gritando que el otro equipo iba a probar el chile oriental.
0: Ay, ay, ay.
3: Oye, la gente comunicándose, creo que están reportando. A ver, adelante.
4: Buenos días.
3: Yo.
0: Buenos días.
3: ¿Y luego?
0: ¿Qué pasó?
4: Palmhurst sobre casi llegando a Alton. Ajá. Y en Mission también estaba para el sur, poco más fuerte la lluvia.
3: Ah, ok, el agua, ok.
4: Con cuidado, bendiciones.
0: Igualmente, bendiciones para ti también, hermosa, gracias.
3: Buenos días, saludos a todos en cabina. ¿Y qué le pasó al zorro? El zorro anda en Dubái. Es que como se dio cuenta que iba a llover, dijo, no, hombre, yo me voy de aquí. Buenos días, yo dice aquí en McAllen, en la calle 10, está el video ahí, fuerte el agua.
0: Ok, por favorcito, con mucha precaución, muchachos.
3: Okay.
0: Todos con precaución.
3: ¿Quién le está moviendo?
0: Eviten las áreas. No, yo no le estoy moviendo nada, mira. Tengo las manos aquí afuera.
3: Mira.
0: ¿Se está moviendo solo o qué?
3: Solito.
1: Está poseído.
0: ¿Tú sabías que aquí espantan?
3: Sí, aquí espantan. Pero bueno, oye, pues vamos con
0: Telmo Ochoa.
3: Telmo Ochoa. Vamos a ver la importancia de comer fit, ¿verdad? Tenemos que comer fit. Si no comes fit, tu vida va a ser muy corta.
2: Si no comes fit, te vas a poner fat.
3: Te vas a poner fat, ándale. Fit. Tú decides, fit o fat.
0: Pasan. Vámonos entonces con nuestra querida Telmo Ochoa.
5: Hola, muy buenos días, amigos del Zorro y su pandilla. Hoy quiero platicarles sobre la importancia de los colores en tu alimentación. Sí, ¿sabían ustedes que entre más colores haya en nuestra dieta, en nuestros alimentos, mayor es la cantidad de nutrientes que puede contener en nuestro tipo de alimentación? Por ejemplo, los alimentos rojos como el jitomate, las fresas, van a ayudarnos con a aportar antioxidantes que van a favorecer la salud de nuestro corazón. Los colores naranjas como la zanahoria, la naranja, son ricos en compuestos que van a ayudar a nuestro sistema inmunológico. Y los verdes como las espinacas, el brócoli, nos va a ayudar a darnos fibra, vitaminas, minerales, así como también los morados o colores azules como los arándanos, las uvas. Estos van a contener sustancias que nos van a ayudar o beneficiar a la memoria y a nuestra función cerebral. Así que recuerden que una recomendación muy sencilla va a ser agregar diferentes colores a nuestro platillo para que tengamos diversos nutrientes que vayan a ayudar a que nuestro organismo esté cada vez más fuerte y más saludable. Espero que tengan excelente día.
0: Igualmente para ti, nuestra querida nutrióloga Telmo Ochoa. Y bueno, dejarles saber si tienen alguna pregunta. 956, déjame te confirmo el número. 217-1189. 956-217-1189 es el número de nuestra querida nutrióloga. Y también en Instagram la encuentras como nutrióloga Telmo Ochoa.
3: Oye, gracias a la raza que sigue reportando, siempre viene al tanto con nosotros, se está poniendo áreas donde se está inundando. Una vez más, si usted apenas va a salir de su casa, le recomendamos que tenga bastante precaución.
0: Exactamente.
3: Preferible, si usted ya sabe cuáles son las áreas
0: que se inundan,
3: sáquele la vuelta, vaya por otro lado, porque si usted ya mero entra al trabajo, son las 9:18, entra a las 10, con estas aguas, créame que no va a llegar a las 10.
0: No, o sea, y mejor que vayan, hasta ahí sí que con despacio, ¿verdad? Que se tomen su tiempo.
3: Ya.
0: Porque a lo que estamos viendo, el pronóstico del tiempo, vamos a tener lluvia durante todo el día. En unos momentos un poquito más fuerte, en otro ya baja la probabilidad y luego vuelve a subir la probabilidad. Pero sobre todo en la mañana es cuando vamos a tener tormentas bastante fuertes, para que tomen sus precauciones.
3: Ya. Pero bueno, regresamos, vamos a bailar. Fíjate que esta canción

0: ¿Piolis?
1: ¿Cuál?
0: ¿Cómo me recuerda a mis tiempos cuando andaba entre musiquero y de manager y de las rolitas de Ariel Camacho?
1: Ah, ¿sí?
0: Ariel Camacho, neta. Cuando andaba por las downtowns ahí.
1: ¿Cómo cuántos años tenías, Pepe?
0: Pues fíjate que fue la semana pasada. No, pienso yo hace como unos 10, 15 años atrás.
1: Uy, bastantito.
0: Sí.
1: Era cuando yo andaba también.
0: Así.
2: De locochones.
0: De locochones. No. Pero bueno, vamos a una rolita, pausa y regresamos. Vayan preparándose porque a las 10 llegamos con el Zorro Mix. También.
1: Exactamente, para que no se olvide. 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
0: 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Dice aquí la lluvia en Edinburgh. Está ese aguacero que me está viendo. Bueno, vamos con música, regresamos. Esto es El Zorro.
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6: Oye, oye. Sí. ¿Y si bailas de vuelta y todo el show, no hay ahí?
7: Ah, sí, sí, sí. Si me saben llevar, sí, sí bailo. Pero no me gusta que me den muchas, muchas vueltas, no me gusta, me marean.
6: Pero...
7: o sea, vueltas normalitas, así.
6: Pero si te están bailando y tocan el timbre.
7: Ay,
6: oye, ¿qué te parece, Yoyi, si regalamos un par de boletos? Este sábado se presenta en el Volcán Music Hall. 20 de junio.
7: Ya, el 20 para celebrar a los papis.
6: Para celebrar a los papis.
7: Ya que a los papacitos también.
6: Ya que nunca nos hace nada, ¿verdad, tú, productor?
7: ¿Cómo? No, pues él no es papá, pero él es papacito.
6: Pero es un papacito. Oye, un par de boletos vamos a regalar. 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
6: Ok. Tienes que mandar un audio y decir estas dos frases, que es coro de la canción de Sonido Master.
7: A ver.
6: Es que sí. Quiéreme. Quiéreme, es que me muero. ¿Qué? Ahí va.
7: Otra vez. Échala.
6: Okay. Quiéreme,
7: sabes que te quiero.
6: ¿Qué? Quiéreme,
7: casi que me muero.
6: ¿Qué? Tienes que mandar ese pedacito al coro.
7: Ahí tienes que mandar 358-2126.
6: Sí. A ver, ¿quién entra por ahí?
7: Y el que lo haga mejor se va a dar los boletazos.
6: Sí, si no, porque tiene que ser.
7: Es mensaje
6: bien
7: de audio, no marquen, es mensaje de audio.
6: Mensaje de audio, a ver, adelante.
8: Sabes que te quiero, quiéreme.
6: Tiene que ser así con como que estás
7: con enjundia.
6: Que estás apretando un globo.
8: 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Sin ti me muero.
6: No, tiene que ser así. Oiga, ahí lo veo una vez más.
7: ¿Okay? Una vez más, ahí exacto.
6: Va. Una. Quiéreme,
7: sabes que te quiero.
6: Quiéreme.
7: ¿Qué?
6: Tiene que ser así.
7: Y no es por llamada, porque están marcando. Sí. Es mensaje de audio.
8: ¿Sabes que me muero?
6: Una, metas mala, me no están ni las palabras. A ver, ¿qué más? A ver.
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6: No, es que no le sale, no le sale.
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6: A ver, ahí va otro. A ver, adelante.
7: Con enjundia.
8: Estás apretando.
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6: No.
9: 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Quiéreme, que sin ti me muero.
6: Ahí va.
7: Márcala nada más, márcala ahí para saber cuál es. Okay.
6: A ver, adelante.
8: Quiéreme, sabes que me muero.
6: ¡No, hombre, amiguito!
7: Oye, ¿qué fue eso? Parecía Gloria Trevi.
6: Oye, si no es Fito Olivares, la gallinita.
7: Si no es Alejandra Guzmán.
6: Sí, a ver.
8: Quiéreme, sabes que te quiero. Quiéreme,
7: sabes que te quiero. Eso también.
6: Vamos a hacer los top 3.
7: Sí.
6: Top 3, ok, ahí van dos. A ver, oye, son bastantes, a ver, espérame. Vamos con este.
8: 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Quiéreme, que sin ti me muero.
7: Me gustó ese.
6: ¿Te gustó?
7: Sí. A ver, ¿qué dice, señor productor?
6: ¿Productor, sí o no?
10: También me gustó el último, de hecho, sí.
6: Ok,
10: sí.
6: A ver, ganas. Otra.
8: Quiéreme, sabes que te quiero.
6: Oye, pero iban con Pedornice empezando,
7: sí.
6: ¿Qué? Oye.
7: Incluido.
6: Iba incluido.
8: ¿Qué?

0: vamos a ver. ¿Cómo es, productor?
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0: ¿Cómo ves, Yogis?
2: Yo el que te dije.
0: A ver,
2: y el señor productor está de acuerdo.
0: Uno, sí. Dos, tres.
2: El tercero.
0: El tercero.
2: ¿Verdad? ¿Fue el tercero?
3: Sí, el tercero.
0: A ver,
3: el tercero
0: uno.
3: Estuvo chido.
0: A ver, viene Chécalo. Siendo. A ver, ¿dónde está este? Por acá. Por acá, por acá. Si le puse. ¿Habrá sido este? A ver.
2: A ver.
1: Quiéreme. Sabes que te quiero. Quiéreme. Que sin ti me muero.
2: Ese.
0: ¿Ese era?
2: Ese, ese ¿Seguro? Era. Sí, ¿verdad, sí, señor productor?
3: Ese mero era.
0: Ok. ¡Felicidades!
2: Quiéreme, si te me muero.
0: Felicidades, carnal, pásame tu nombre. Bueno, está el WhatsApp bajo Estela. Estela, felicidades. Mándame tu nombre y ciudad, ¿verdad?
2: Claro que sí. Ahorita nos comunicamos.
0: Ahorita nos comunicamos con ella.
2: Vamos a música.
0: Vamos a música y regresamos. Oye, ya viene duelo.
2: ¿Sí?
0: Ya muy pronto viene duelo aquí al Bayuco.
2: Tú estás muy emocionado porque lo vas a ir a ver, ¿verdad?
0: Yo voy a ir a tirarle calzonchillos.
2: Oye, también ahí viene la mota roja para que no se la pierdan.
0: Oh, yes.
2: ¡Qué hermosa!

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1: A mí me gusta tu descendencia entera.
2: ¿Por qué?
1: Porque ella me da
3: la mamá de la mamá de la mamá de la mamá de la mamá de la mamá de la mamá.
4: ¡Otra vez soy yo!
3: Oye, y está mojado, yo ahí, tranquilo.
5: Ay, oye, está mojado.
3: ¿Te vas de frente?
5: Sí, ya. Ay.
3: Ay, oye, pues estamos de regreso. El Zorro, su pandilla, ya mañana regresa Zorrito.
5: Así es, mañana regresa Zorrito, primeramente Dios.
3: Anda en Dubái ahorita, compadre.
5: Alemania, celebrar.

0: A los alemanes.
1: A sus hermanos, primos. Está igualito el zorro, ojos verdes, así azules.
0: Alto.
1: Alto, blanco, güero, pecho, güero, pecho güero, todo el show. Oye, pues regresamos con ustedes y vamos directamente con la Mota Rogue.
0: 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Llama y pregunta por la señora. ¿Y si no está la señora?
2: Por las hijas de la señora, mi oye.
0: Eso, 380-4040. Vamos a iniciar entonces para dejarles saber que hay lluvias e inundaciones y continuarán en varios condados del RGV. Ay, del RGV.
1: Del RG, del 956.
0: Del 956. Y bueno, esto va a ser durante, te puedo decir que varias horas. De primero, el aviso de inundación repentina era hasta las 9 de la mañana, ya se extendió ahora hasta las 10 de la mañana para ciudades de Weslaco, Álamo, Donna y Mercedes. Así es que, por favorcito, conducir con mucha precaución y evitar las áreas inundadas en este momento, porque las fuertes lluvias han provocado acumulación de agua en varias áreas. Igual en Reynosa, Tamaulipas, también se nos está reportando en este momento inundaciones. Pasando a otra cosa, déjame les cuento, muchachos, que ya lo hemos hablado, ya lo habló Miguelito también. El cantante estadounidense iba como pasajero en choque de helicópteros en Brasil, según la policía. Y bueno, dos helicópteros chocaron en el aire sobre Río de Janeiro la mañana de ayer domingo y se estrellaron en la zona oeste de la ciudad, lo que causó la muerte de las 6 personas a bordo. Informaron los bomberos, uno de los helicópteros se estrelló contra un concesionario de automóviles donde había varios vehículos eléctricos estacionados, lo que provocó un incendio que fue extinguido, afortunadamente, por el cuerpo de bomberos militar de Río de Janeiro. Las autoridades señalaron que pues hay una investigación en curso para determinar la causa de la colisión, fuerte accidente, y bueno, ya sabemos que presuntamente el que iba a bordo de uno de los helicópteros era el cantante y comediante Oliver Tree de Santa Cruz. También se habla de un youtuber muy conocido, Gaspi, que bueno, lamentablemente también dicen que iba en uno de los helicópteros y perdió la vida. Fíjate que el muchacho, pues 23 años.
1: Hombre, bien joven.
0: Sí, bien joven y bueno, con muchos, muchos seguidores, más de 2.8 millones de seguidores en YouTube. Así que sí era bastante conocido. Y de Brasil nos vamos hasta Reynosa, Tamaulipas, donde no sé si supieron ustedes, muchachos, lo que pasó.
2: ¿Qué pasó?
0: El día de ayer.
2: ¿Qué pasó?
0: Una riña entre músicos terminó en tragedia en Reynosa. Murió, lamentablemente, el tubista del grupo Emblema Cerreño. Y fíjate
1: aún no
0: que
1: aún no sale de dónde surgió la pelea, ¿no?
0: Sí, aquí está. Okay. Autoridades de la Fiscalía General de Justicia de Tamaulipas están investigando una riña registrada entre presuntos integrantes de este grupo musical, que dejó como saldo a un hombre sin vida y otro señalado como probable responsable de la agresión. Los hechos fueron reportados durante la mañana de ayer domingo en un domicilio ubicado sobre la calle Santa Isabel, en la colonia Hacienda Las Bugambilias, donde inicialmente se alertó sobre una persona lesionada por arma blanca. De acuerdo con los primeros reportes, la víctima presentaba una herida en el área del pecho. Fue trasladado por particulares a bordo de una camioneta Yukon color negro para recibir atención médica en un hospital. Sin embargo, falleció a consecuencia de las lesiones. La persona fallecida fue identificada como Félix Javier Calero, de 37 años de edad, originario de Juventino Rosas, Guanajuato, quien se desempeñaba como tubista del grupo musical local Emblema Cerreño. Y la información también dice que el presunto agresor formaba parte, imagínate, su compañero.
1: No, su propio compañero.
0: Ay, no, qué terrible. El agresor formaba parte de la misma agrupación musical. Trascendió que el señalado como responsable sería Alexandro Gabriel Rodríguez, quien era guitarrista del grupo. Según versiones, se dicen que ambos habrían sostenido una discusión, imagínate, entre compañeros, tras recibir un pago. Todo por dinero.
1: Me imagino.
0: Y a la hora señalado se retiró del

0: sitio, pero posteriormente regresó y habría atacado a Félix Javier con un arma blanca.
1: Este hombre,
0: sí, imagínate, y se escapó y pues lo andan buscando.
2: Mom.
0: Así que hasta el momento la Fiscalía General de Justicia de Tamaulipas no ha emitido información oficial sobre detenciones relacionadas con este caso. Pero terrible, entre compañeros, imagínate, todo por dinero.
2: Páguenle a sus músicos,
0: Dios,
2: chavos.
0: Dios nos libre.
1: No, pero pues de estar bien enfermito para tener que regresar,
2: no, pues
1: a,
2: sí,
1: que rematar a alguien, o sea.
2: Para tanto sí, pues sí. Mm. O sea, no. Ya ahora lo
0: te
2: buscan.
0: Te puedes enojar, pero sí, pues no, imagínate. Sí, pero ya se desgració la vida, imagínate.
2: Oye, la aplicaron, se me hace que la típica de que, oye, carnal, pues es que como no entró mucha gente, ¿verdad? Vamos a quitar un poquito el pago.
0: Qué terrible, que en paz descanse. Un niño hispano murió asfixiado en una escuela de Nueva York. Sigue la investigación. Imagínate, se está hablando que presuntamente podría haber sido un reto viral.
2: Wow.
0: ¿De qué se trata? Bueno, una familia hispana está destrozada luego de que un niño de 12 años murió asfixiado mientras comía en la escuela, y las autoridades investigan si el incidente estuvo relacionado con un reto viral en redes sociales. Y es que Jacob Medina falleció el miércoles en la mañana en la escuela, de circunstancias que aún se investigan. Sus familiares colocaron, pues ya sabes, flores y velas frente a la escuela para recordar al pequeñito. Funcionarios escolares informaron que Jacob se dirigía a su siguiente clase cuando comenzó a mostrar signos de dificultad respiratoria. ¿Qué pasó? Bueno, no estaban seguros de qué era lo que estaba o por qué se estaba ahogando, pero podría haber sido una dona.
2: Wow.
0: Una dona. Aunque la policía investigaba si Jacob estaba intentando completar un reto viral reciente en redes sociales. ¡Qué tristeza! Imagínate
2: eso. Yo no he visto algún reto de esta forma, pero,
0: ¿no?
2: Pero fíjate, esto creo que es algo muy... Es una alerta para los padres, porque me ha tocado ver con mi pequeña que me platica cosas de que, oye, que esto no, es que lo miré en TikTok.
0: Ah, exactamente.
2: Y ella no tiene TikTok, nomás que de repente se pone a ver un YouTube o algo, y de repente la aplicación te da chance de ver videos como tiktokeros.
0: Ok.
2: Entonces, y pues uno la vigila como quiera, ¿verdad? Todo lo que
0: exacto,
2: está viendo.
0: Es que tiene, ¿cuántos años tiene tu niña?
2: Nueve.
0: Ay, nueve, está chiquita.
2: Entonces, pues uno le tiene limitado lo que puede ver,
0: claro,
2: ¿verdad?
0: Claro.
2: Entonces, pero sí me platica, oye, papi, es que mire que esto, lo otro, que este challenge que están haciendo, tú sabes que no, yo sé, dice, nomás te estoy platicando. Pero a lo que voy es, hay muchos niños que se dejan llevar por estos videos.
0: Exactamente.
2: Este rollo que está pasando, yo, y es de los squishies, estos mentados.
0: ¿Cuáles son?
2: Los squishies esos que están vendiendo en la tienda aquí del
0: ¿A qué aprietas?
2: Sí, no sé si viste.
0: ¿Son unos muñequitos o qué son?
2: ¿Qué son,
0: señor productor?
1: Son como muñequitos, ¿no? De plástico.
2: Sí, en formas diferentes de algunas figuras, y lo apachurras y pues se siente suave y como clay, no sé. Pero lo que voy es, esto se hizo viral a base de que personas en TikTok, en YouTube, lo hicieron ver como que, wow, mira, y que tienes que tenerlo. Ah. Y de ahí se pescaron los niños. No sé si vieron que aquí en Cherryland, un video esta semana estuvo, ándale esas meras. Esta semana estuvo las filas a todo lo que da afuera del Five Below, porque es uno de los lugares, tiendas que cargan, según, ¿verdad?, original, estos tipos de productos. Oye, la gente está haciendo fila una hora, dos horas antes para entrar. Y empezaron los empujones.
0: ¿Tanto?
2: Y pleitos y todo el show. Entonces, a lo que voy es, hay tanta influencia en las redes sociales para nuestros pequeños.
0: Hay que cuidarlos.
2: Yo
0: digo que tienen que ponerle, y como lo tienes tú, una limitación de lo que pueden ver.
2: Ya. Yeah.
0: Porque sí es preocupante este tipo de cosas. Y sobre todo, seguir lo que hacen otros niños, ¿no? Hay que tener cuidado también.
2: Pero pues bueno, vamos a identificar, mi Yoyis.
0: Porque... Identificamos y regresamos con el Zorro Mix.
2: Durante el Zorro Mix
0: se pueden ir registrando para este gran premio del Día de los Padres. Tienen que mandar nombre, ciudad, y al papá que van a registrar.
2: Sí.
0: Y que nos pongan ahí el nombre, de hecho, el número de teléfono del papá que van a registrar también.
2: Sí, claro.
0: Pero no lo den al aire, ¿verdad? Sino que lo pongan escrito.
2: Escrito.
0: Y fíjate que se podrían ganar $200 en carne. Que se arme el carnesazo,
2: se
0: papá.
2: Se tiene que hacer el carnesazo.
0: Una hielera y un asador. Y el ganador se va a dar a conocer el 19 de junio. 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
2: Y se tiene que hacer la carnita.
0: ¿Que se haga o no?

0: Se tiene que, hoy.
1: ¿Se va a hacer o no se va a hacer?
2: La carnita asada.
0: Vamos a identificar, regresamos. Vayan empezando a mandar sus audios. Porque viene
3: ¿a qué papá van a registrar?
0: Zorro Mix, ¿y a
3: ¿verdad?
0: Qué van a registrar?
3: ¿A qué ¿De dónde? Y el número sí lo mandan escrito. No lo pongan en el audio, por favorcito.
0: Y si es de dona o si es de dedo chico, no pasa nada. Mira, sí, no importa si es de dona o de dedo chico, pero bueno. Pero vamos, vámonos. Y regresamos. ¡Échale! Y su pandilla.
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0: entramos en esta hora con el Zorro Mix para que manden sus audios, de dónde se reportan, qué show.
1: Saludos. ¿A qué papi van a registrar? Ya si se van a registrar ellos mismos, pues también.
0: También, ¿y qué van a hacer? O sea, ¿qué son los planes? Yo sé que están desesperadas las mujeres. Están desesperadas por hacerle algo a los padres. Fácil.
2: Por eso estaban las filas en el Five Below buscando regalos.
0: Neta, es lo que estaban buscando, puros cuichis.
2: Atascados los restaurantes por el día del padre. No,
0: ya me imagino, hay que hacer reservaciones y todo el show. A ver, adelantito. Véngase bañado.
3: Que te quiero, quiéreme.
0: ¡Nambe, se fue ese rato! Eso ya pasó.

0: verme.
1: ¡Ese ya pasó! ¡Ese ya pasó, mijo! Aquí vienen de los primeros, mi Yoyis.
2: Échalo, échalo.
3: Todo eso, Yoyis. Registra a mi hermano.
2: ¿Cómo se llama?
1: Luis Ramos. Luis Ramos, aquí está mi Yoyis.
2: Ahí está.

0: Héctor Quintero.
1: Audios, audios, audios.
0: Audios. Véngase bañado. No, pero llamada no, compadre.
2: Quéreme.
0: Ese ya pasó, compadre.
3: A ver, mi oye, es que tienen que decir otra vez.
1: Otra vez, ay. Ok, ¿a quién van a registrar? Yeah. Nombre y ciudad. Que sea papá. Ok, no que sea papacito, que sea papá. Si ustedes se quieren registrar ustedes mismos también. Y el número de teléfono, ese sí, escrito.
0: Escrito,
3: pero okay. Ya no canten.
0: Sí, ya no canten.
4: Buenos días.
0: Yo.
4: Mi nombre es Miguel Ángel Ortiz.
0: Miguel Ángel Ortiz, ok.
4: Originario de Naranjo, Veracruz, pero vivo en Reynosa, Tamaulipas.
0: Eso.
4: Todos los días escucho al zorro y su papilla.
0: No, compadre.
3: Eso. Como debe ser, señor.
0: Ahí lo tiene mi Yoyis. Más rápido, Yoyis, más rápido.

0: Adelante, perrillo.
1: Yo, Ramiro, quiero registrar a mi hijo Marcos González Jr. por el Día de los Padres de Rio Grande City. Y pues, para el carnesazo, a ver si se lo saca mi hijo. Ándale. Dale, Ramiro,
0: ándale, Yeye. ¿Escuchaste el nombre, Yoyis?
2: Sí, okay. Ya, nada más necesito el número.
0: Ramiro, ok.

0: Play 102.5. Véngase.
1: Yo. Come on, come on, come on. Pepe, registren a Eric Pérez de San Juan.
0: Eric Pérez, Eric Pérez.
2: Tira la chaquetita, cuervo.
3: Hoy no más, hoy no más.
0: A ver, échale, Joyce. Todo eso, Joyce.
4: Pero deja apuntar.
0: A ver, apúntale. Espérate, me picaste un ojo, Joyce.
5: Se acaba de criar.
0: Venga, chepa. Ya está listo eso,
3: Joyce. Listo, listo. Come on, come on. Come on.
6: Mi esposo para el día del padre, Gerardo Morelos de Alton.
0: Gerardo Morelos de Alton.
5: Pero los de Alton no.
0: No, están muy altones. Sí, ¿verdad?
5: Bueno, registro los dos.
0: Por ti, por ti, por ti.
3: Dos más.
7: Buenos días, regístrame para Carnesazo Mael Luna, Brownsville, Texas.
0: Eso. A ver, ¿agarraste el nombre, Joyce? Sí.
7: Buenos días, regístrame para Carnesazo Mael Luna, Brownsville, Texas.
0: ¿Miguel Luna?
5: Ismael.
0: Ah, Ismael Luna. Ok.
5: Chema Luna.
0: ¡Échale, Smiley!
3: ¡Listo, listo!
0: Oye, bastante, güey.
3: Último, último.
0: Ay,
3: frío. Uno más, uno más.
0: Frío.
3: Come on, come on, come on.
0: Come on, come on.
3: Come on.
8: Mi nombre es Carla Márquez de Sazón.
3: No, no lo escucho, no, nada.
0: No se escuchó, no se escuchó.
3: No queda registrado.
0: El que sigue, no escuchó. Vamos.
9: No, yo, Pepe, regístrame, yo. Regístrame para el carnesazo Mario Silva de Reynosa.
0: Mario Silva, Mario Silva.
2: Échale, vámonos.
0: Échale, échale. Si no le gusta, echamos otra. Vamos, estuvieron con las colchas ahí en la feria, compadre.
3: Ahí te mandé uno hasta arriba.
0: A ver.
3: Hasta arriba.
0: Okay.
10: Ahí,
3: ese.
0: Venga, che.
10: Lorelai, soy Mario Alberto Valdés. De acuerdo con usted, por favor, regístreme para el sorteo, por favor.
0: Ahorita no, joven.
10: Repito, mi nombre es Alberto Valdés. Regístreme para el sorteo, por favor.
3: Okay. ¿De dónde dijo? ¿De dónde?
0: A ver.
3: De Huéslaco.
0: A ver.
10: De acuerdo con usted, por favor, regístreme para el sorteo, por favor.
3: Ya quedó, ya quedó.
0: Ok. ¿Cómo ves, Yoyes? Mira.
3: Hay muchos, muchos. Allá se van a quedar muchos porque ya.
0: ¿Para dónde vamos, Yoyes? Aquí estamos chupando bien de que ya, Yoyes.

0: Oye, pues ahí quedó registrada las primeras personas. Ahorita vamos a pedir para soltar más. Por lo pronto, vamos con saluditos.
1: Vamos,
0: quiero
1: saluditos.
0: Platicar. Quiero
1: ya
0: platicar
1: los que quedaron registrados ya quedaron en la lista. Ya. Muy buena suerte.
0: Queremos platicar
1: ahora
0: con ustedes.
1: Ahora sí, saluditos. ¿Para quién?
0: ¿De dónde se reportan? ¿Qué van a hacer para el Día del Padre?
1: ¿Qué andan escuchando? ¿Dónde andan escuchando?
0: La pregunta es, y es la neta, ustedes padres, ¿qué se van a hacer solos? Porque nadie les va a hacer nada. ¿Qué se van a hacer solos?
1: ¿Qué te vas a hacer tú?
0: ¿Qué te vas a hacer tú? A ver.
1: ¿Tú qué te vas a hacer?
0: Yo, una canita asada. Con eso estoy contento.
1: Y en domingo.
0: Y en domingo. Y porque tengo que jalar aquí a gustar.
2: Sergio Cruz.
1: Ya, ya, ya, ya, ya,
2: para toda la bandera de Reynosa, Tamaulipas.
1: ¡Sí, señor!
0: ¡Come on! Eso de avioncito, Joyce. Esa abre las manos, Joyce.
1: Okay.
0: La sacas a pasear y la haces así de ladito. ¡Más! ¡Sácalas a pasear, Joyce!

0: Te cacheteó la Yogi, sí, neta. Dice, yo me voy a hacer una carnita asada con sus quesadillas y salsa borrachera.
1: ¡Ay, qué rico! ¡Qué rico, qué rico, qué rico!
0: ¡Ay, qué rico!
1: ¡Qué rico!
0: ¡Ay, Chucky!
2: Buenos días, buenos días.
1: Buenos días.
2: Estoy saliendo del trabajo, pero rumbo para el otro. Hay que darle, hay que darle.
0: Sí, échale, échale.
2: Y pues, a ver qué hago. Pues lo voy a tener que hacer yo. Creo que
0: ¿tu meme?
2: No me van a hacer nada, ni me van a regalar nada. Porque no me han pedido dinero.
0: Ah, por eso.
2: Creo que me voy a tener que festejar yo solo.
0: Tu mero, compadre. ¿Para qué quieres más como quiera, compadre? Mira, tú solo, la carnita asada solo.
1: La carnita asada solo, sí. Y que nos invite, porque
0: nos pues invite. Como otro solo. ¿Para qué? ¿Eh? Adelantito, échale por río.
3: Trabajo en Reynosa, soy trailero. Operador Panther.
0: Vámonos.
3: Por todo el Valle de Texas. Estamos bien pendientes.
1: Eso.
3: Saludos.
1: Saluditos a los traileros.
3: Ojalá y me saque el cabezazo para festejarme. Gracias.
0: Eso. Saludos,

0: Buenos días, regístrenme a mí, papá de dos.
1: Ahorita no, joven.
0: Te mando un saludo a mi compadre Manuel Martínez, que vaya a ver, vaya jalando en la construcción.
1: Vámonos.
0: Un saludo desde Austin.
2: Gracias.
1: Como le hace yo, dice, ¡ay, papi!
2: ¡Papi, papi, papi!
1: ¿Qué onda, perrío?
3: Hola, compadrito, comadrita, saluditos de la 102.5, racita, muy buenos días. Fíjate que el Día del Padre me voy a regalar yo tiempo extra y yo solo me lo voy a pagar, compadre, porque hay que chambear, Nosotros cómo la hacemos para darle la papa a los huercos.
1: Claro.
3: Pero bueno, te perdí un seisito y una carita sala. Saluditos, compadrito.
2: Papá.
1: Te vas al... Te levantas... Saluditos. Te vas al... ¿Cómo dice? Me voy a levantar un six en el seven. ¡Véngase bañados sus audios! ¡Chele por río!
4: ¡Buenos días, buenos días, buenos días! ¡La ropa se vino el agua!
1: Esta mañana el zorro su pandilla, bien prendidos. ¡Adelante, perrío!
4: Buenos días, Yoyis, el productor. Estamos en Lunado.
1: ¡Ve! ¿Y yo qué, compadre? O sea, ¿nomás está el productor y la Yoyis o qué?
2: ¿Y ustedes?
4: ¿Cómo va a ser una carnita asada?
5: Que uno solo se dé su regalo, que se vaya con las cariñosas y con eso hay.
1: Era my love, tú nomás dame puros de a uno. Yo me encargo de mi regalo, chiquita. Saludos, Pepe Yoy, bonito inicio de semana y saludos para el cambio aceite Olvera.
2: Saluditos, Río Bravo.
1: Yo.
4: Mira, Pepe, yo,
1: yo.
4: Hay que hacernos una carnita asada con unas agüitas, pero bien elodias.
2: Invita.
4: Escuchando la ley 102.
2: Sí, señor.
1: Sí, ya sabes, ¿para qué cobijas?

0: Buenos días, mi Yoyi. Buenos días, mi Pepe. Buenos días. Saludos desde aquí, de Reynosa, Tamaulipas, viejones. Eso es todo, hombre.
1: Me animo.
0: Vengan a bailar el 956.
2: Sí, señor, y el 899.
0: Les mando un pinche besote. Pónganselo donde quieran. ¡Que piensen!
2: ¡Qué rico!
1: ¡Ay, qué rico!
3: ¡Ay, Chucky!
1: ¿Qué se arma para el Día del Padre? ¿De dónde se reporta? ¡Échale, Prio!
4: ¡Yo la metí!
3: ¡Báilale, Yoyi!
2: ¡Ahí te voy, señor productor!
1: ¡Adelante, Prio!
5: ¡Buenos días, Yoyis! No quiere ser mi regalo del Día del Padre.
1: ¡Aman!

0: aquellos años.
1: Con un beso y un garabato vamos a casarlas.
2: Acomódalas, Yoyi, acomódalas aquí.
3: Ahí voy. Ahí te voy.
2: Véngase, Yoyi.
4: Saludos a la jugosita de la Yoyi, una de almohada y otra para acabarme de criar. Saludos.
2: Hasta para llevarte vamos a dar, chiquito.

0: Anda con todo. ¿Qué rollo que se arma, Che Prío?
1: Yo quiero todo eso de la Yoyis. El día del, padre.
2: ¿Qué van a hacer? Ya son muchos.
0: No, si te llevas todo eso el día del padre, vas a andar. No, mejor no digo.

0: Y Pepe, un favorzote ahí para...
1: Ahorita no, joven, ando haciendo favores.
0: Del Día del Padre. Ajá. Solo quiero que Yoyis me pique los ojos.
2: ¡Ay, no!
1: Te digo, Yoyi, lo que haces. Y todo por esa foto, Yoyi.
2: Todo por esa foto. Oye, 14 mil views.
1: No, te digo. ¿Para qué quieres OnlyFans?
2: ¿O 15 mil? ¿Cuántos será el señor productor?
1: Como 15 mil.
2: Sí. Una fotita.
1: Una fotita. A ver, fíjate. El original. ¡Adelante, capitán!
3: Oye, Lepiu, ¿no duermes o qué? Saluditos para mi amor, yo y es.
2: ¡Ay, gracias!
3: Mi audio salió, mi audio.
1: Ahí está, ya lo puse, ya lo puse. ¡Elo, súbelo!
2: ¡Come on, come on, come on, come on!
1: Oh, hasta el productor la sacó a pasear.
2: ¡Ay, oíla!
1: Sacúdela para que se ore, compadre, sacúdela.

0: Oye, ¿yo oyes?
1: Sí.
0: Oiga, no, productor, ¿no ven por ahí el patrón? ¿No anda aquí, verdad?
2: No, no está.
0: ¿No está?
1: Que me mire el patrón, no. que me mire el patrón.
0: No, no, no está, ¿verdad? No, pues este, ¿para qué le picas, compadre? Ok, nada más no lo van a hacer de pedo, déjame esta puna.
3: No, tú no.
1: Échalo.
0: Adelante, perrito.
4: Buenos días, Pepito. Oye, déjenme algo, yo también quiero. Oye, ¿cómo es, soy Oye? Déjenme algo. Saludos. Ay, ay.

0: efectos especiales. Ay. A la raza que le está pidiendo todo eso a Yogi, les tengo algo que decir.
1: ¿Qué?
2: Oh, behave.
0: ¿Qué onda, perrío?
3: Buenos días.
0: Hola.
3: Un saludo para todos los guapos del valle.
0: ¡Ay, yo mero!
4: Para ti, Pepe.
0: Ay, para mí.
4: Pero señor productor.
0: Ay, Chucky. Ay, Chucky. Saludos, mi Pepe. Saludos a la Yogi. Quintero. Familia Quintero. Saludos, compadre.
4: Gracias.
0: Oye, Yogi dice, pregúntale a la Yogi que si es de Alemania. A ver, dile, Yogi, dile, ¿por qué?
4: ¿Por qué?
0: No sé, a ver qué te pone. Dijo, pregúntale a Yogi si es de Alemania.
4: ¿Por qué?
0: No sé, ahorita a ver qué pone ahorita.
4: A ver qué pone.
2: Fíjate que esa sí no me la sé.
4: A no, ver, ni a ver yo
0: qué,
4: tampoco.
0: A ver qué va a decir.
4: A ver con qué sale.
0: Ey. Has de jugar fútbol, pero en la posición delantera.

0: Buenos días, yo nomás quiero esos ojazos de la Yoyi, muy grandes.
1: Ya mandó foto, ¿por qué, guacha Yoyi?
2: A ver.
1: Ya mandó foto, guacha. Dice que si eres de Alemania, quizá. No, por eso la ley. 102.5, la raza conectada con nosotros.
2: Eso.
1: A ver, perrillo, adelante.
0: Buenos días.
1: Yo.
2: Buenos días. Yo,
0: espero que me dejen una pechuga de perrillo para mi animalito, Día del Padre.
2: Día del Padre.
1: Ya te acabaste de crear, compadre. Padre. Ya estás muy grande tú. ¿Qué se arma? Ya viene el Día del Padre y estoy seguro que las mujeres tienen todo bien planeado.
0: Ese es mi Pepe, déjame yo. Algo, Pepe, déjame no. algo. Yo también como, dijera el Coque.
3: Comparte, yo también como.
0: Todo eso, cosita, Yoyi, todo eso, mi amor.
1: Ahí te va un huesito para que no quede chimuelo, compadre. A ver, adelante, perrillo. Yo.
4: Todo eso, Yoyi. Ay, la... Se me hace que me divorcio.
1: Por cierto, compadre, que tengo a su esposa en la línea. ¡Que pase la desgraciada!
2: ¡Que pase!
1: Venga, chepa acá. Venga, chepa acá, compadrito.
2: Suéltalo, suéltalo.
4: Saludos, mi Yoyi.
2: Saluditos.
4: Es lunes.
2: Y el cuerpo lo sabe.
4: Tengo que despeinar la cotorra, mija.
1: ¡Espérate!
4: Te veo en la tarde.
1: Salió, compadre. Lunes.
2: ¿Hoy dónde ahora? Siempre.
1: Lo es, lunes casi viernes, compadre.
2: Ay, no. Qué bárbaros. No, están. No,
1: anda con todo.
2: Desatados.
1: Vamos a un corte comercial, mi Yoyis.
2: Sí, vamos a un corte.
1: Y vamos a regresar.
2: Yo quiero más música.
1: Ay, no, ya. ¿Tú quieres que te inviten por ahí, Yoyis? Sé lo que quieres. Yo lo que yo voy a decir es una cosa.
2: ¿Qué cosa?
1: Si vas a salir este fin de semana. Tienes que bailar esta canción.
2: A ver, échala.
1: ¿Ok?
2: Hoy no más.
1: Ayúdeme, productor. Échale pausa.
2: Échale,
1: ¿okay?
2: échale.
1: ¿Listo?
3: Dale.
1: Ahí viene. ¿Listo?
5: Una
1: gata. ¡Goles!
3: Oye, sí, a la gata le gusta el traje.
1: A ver, esas manos arriba otra vez. Yo aquí. Oye, pues vamos a un corte comercial y regresamos. Ahorita vamos con más de los audios. Felicidades a las personas que ya se conectaron, ya se registraron.
2: Y se registraron, muy buena suerte, porque va a ser una gran promoción del Día de los Papis. $200 para el carnesazo.
1: 100, porque yo me voy a quedar con 100.
2: Ah, tú, de todas maneras, tú ya tienes dinerito para hacer tu carne asada.
1: Mochilas con lo que ya estaban, así tienen que mochar.
2: Además, hielera y, por supuesto, el asador, que no puede faltar. 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
1: Ok, perfecto. Regresamos en unos momentos. Esto es El Zorro.
2: Y su pandilla.
1: Yoyis. Yoyis.
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1: No me dejes tú. Si usted tiene depresión, levántese de esa cama, levántese de esa silla.
2: Oye, pero no lo digas tan rápido,
3: comadre. No, tranquila. Hombre, tiene pelitos, tiene que...
2: Ah, no, ¡se lo ve, oye! A ver, ese va. Fuera depresión. Fuera depresión. Fuera depresión. Oye, pues ya estamos de regreso. La ley 102.5, el zorro su pandilla en esta mañana.
3: Lluviosa, inundaciones. Manejen con mucha precaución. Eviten las áreas que están inundadas. Por favorcito.
2: La raza que quiere en esta mañana. Prepararse para el fin de semana. Creo que va a estar mejor el fin de semana. Ahorita vamos a ver el clima
3: porque... En un momentito vamos a estar checando el clima.
2: Oye, por lo pronto, ¡báilale, Yoyi! Todo eso, Yoyi. Oye, pues vamos a platicar un poquito. El productor dice que tiene algo en su mente. A ver, ¿qué pasó, mi productor?
4: Mira, mi querido Pepe Le Pew. Yo. Y mi querida Yoyis.
3: Okay. Suéltala, suéltala.
4: Este fin de semana pasado se llevó a cabo en la Casa Blanca, lo que parece un chiste, pero es de verdad.
3: Sí.
4: Un evento de la UFC.
2: Mm.
4: Una pelea que se organizó por el 250 aniversario de la independencia de los Estados Unidos americanos.
2: Mm. Ok.
4: Y...
3: Y los 80 años del señor presidente.
4: Los 80 años del presidente Donald Trump.
3: Sí.
2: Okay.
4: Entonces, ¿qué dijo? Pues, ¿qué hago? ¿Hago carnitas aquí fuera de la casa o hacemos un evento de la UFC? Y pues, como no tiene asador, organizamos
3: el evento. Le hacía falta uno.
4: Le hacía falta un asador.
3: Hay que registrarlo aquí en la promoción.
4: Sí, oye, porque se puede ganar 200 dólares.
2: Oye, productor, yo pensé que, la neta, yo pensé que era un chiste eso.
4: No, sí fue de verdad. O sea, no es la primera vez que organiza un presidente eventos así en privado en la Casa Blanca, pero este fue un evento público.
2: Wow.
4: Eso sí es la primera vez que es un evento público así deportivo. Y pues, el fondo se ve chido porque está la Casa Blanca, pero pues también hay quien considera que es una falta de respeto. Precisamente porque es la Casa Blanca.
2: Carnal, creo que ahorita la gente en México nos ha de estar viendo así, carnal, con este respaldo.
4: Ajá. Ándale.
2: Neta.
4: Bueno, pero lo que es la nota como tal que se está generando ahorita, ajá, que hizo muchísimo ruido, fue que Josh Hawkins, un peleador, derrotó a Derek Lewis. Hasta ahí todo bien.
2: Uh-huh.
4: Le quitó un campeonato por la vía del knockout al segundo asalto. Pero lo que trasciende es que Josh Hawkins, después de que ganó, en vez de dar un discurso de ganador,
3: sí,
4: o de que la gente se motive o algo, lo que dijo fue que Michelle Obama, la esposa del expresidente Barack Obama, es hombre.
3: Ay, no, hombre, te puedo creer
4: y
3: eso.
4: Y que MAGA rules, y se agarró diciendo así todo ese tipo de cosas.
2: ¿A poco dijo eso?
3: Pero falta de respeto, ¿eh?
2: Wow.
3: Oye, falta de respeto.
2: Y así nomás le valió, enfrente del medio.
4: Sí, sí, sí, o sea, agarró el micrófono y dijo, ¿qué digo? Pues que la exesposa de los contras es hombre, así.
3: Oye, solo por hablar por hablar, ¿no?
4: Exactamente.
2: Wow. Uh-huh.
4: O sea, fue una situación terrible, política, pero de muy, muy mal gusto.
3: Muy mal gusto, bien, bien dicho.
2: Pues, es que eso, creo yo que eso fuera... Deberían de haber controlado eso, carnal. Si yo soy presidente de los Estados Unidos, ajá, y voy a tener este tipo de cosas, tengo que mantener restringido lo que las personas que van a tomar un micrófono,
3: sí,
2: o algo.
3: Exactamente.
2: Hey, ¿sabes qué? Acabando la pelea, si vas a hablar, no se puede decir esto, lo otro, te podemos dar multa, cárcel.
3: Es como ahorita, ¿no? Pero... Lo que nosotros durante este evento futbolero, uh-huh, súper famoso, sí, este verano, pues sabemos que hay ciertas cosas, o mejor no dicho, decir ciertas palabras, ajá, que no podemos decir.
4: La cosa es que aquí el mismísimo presidente es el que alienta este tipo,
2: pues,
4: de,
2: sí,
4: comentarios.
3: Terrible,
2: sí,
3: terrible,
2: sí,
3: la verdad. Triste.
2: Ay, no, pues no sé qué piense la raza, si fue buena idea o mala idea el tener un evento. Bueno, pues fíjese.
3: Dice que se gastó millones de dólares también en esa cage que hizo, o en ese. Sí. Sí se puede decir cage, ¿verdad?
4: Sí, sí, sí.
3: Era como una, ¿qué? ¿Una jaula?
2: Ajá, una jaula.
3: Una jaula donde, pues ya sabemos que los peleadores o en este caso sería, pues no son peleadores, ¿verdad? Son...
4: Sí, son peleadores.
2: Son peleadores,
4: sí. Son peleadores, yeah, de artes marciales mixtas,
3: ah, bueno,
4: de alto rendimiento, sí.
3: Los luchadores, más que todo, ¿no?
2: Ya. Yeah.
3: Bueno. Y dicen que gastó mucho dinero en hacer esa jaula.
4: Fueron 57 millones de dólares.
2: No, hombre.
3: Claro,
4: y la pregunta es, ¿salieron de la bolsa de Donald Trump o de la bolsa de nosotros que pagamos impuestos?
3: Ay, ¿con qué razón me salieron tan altos los impuestos?
2: Oye, carnal, deja tú, yo aquí contando los penis.

0: Compare, para armar la carnita asada.
1: Yo pensé que para pagar los impuestos.
0: Los impuestos también. Pero bueno, para mí, lo personal, yo ahora que sé que fue real esto, sí. Qué mal. Yo no pruebo de esto. O sea, estás como apoyando esto de las peleas, esto de la violencia. No sé si ya has visto, estoy seguro, ajá, con la derrota o no derrota, porque hasta ganaron. En Nueva York, ahora que perdieron los Spurs, que ganaron campeonato, sí. Oye, nomás ganaron el campeonato y ahí en Madison Square salieron videos que hubo balazos.
1: Sí, oye, sí, estaban quemando también un autobús.
0: Quemando muebles, golpeando gente.
1: Qué mal se portaron, qué mal se portaron.
0: Entonces, ¿cómo vas a detener a violencia si tú mismo la estás apoyando, haciendo estos tipos de eventos en la Casa Blanca?
1: Invitando a la gente, claro. Sabes, de que tengan más violencia. Exacto. Es lamentable.
0: Wow. Oye, adelante, a ver, escuchamos nuestra racita. A ver, ¿qué rollo?
2: Se dice, afuera depresión, venga la alegría. Venga la cerveza.
0: Esa es otra.
2: Vámonos al baile. Fuera la presión.
0: Esa es otra, comadre.
2: Estamos listos para el día.
1: Ay, no más. Fuera depresión. Fuera depresión.
0: Oye, pues la gente que sigue mandando sus mensajes, a ver si mañana volvemos a registrar para la carita asada, ¿no?
1: Mañana vamos a seguir registrando porque el ganador se va a anunciar el 19. Okay, para que estén bien pendientes.
0: Y este domingo también, para que la gente que estaba preguntando sobre los invitados, para que chequen las redes sociales, porque vamos a estar posteando. Vamos a tener este domingo en Prende el Bote una hora especial para los padres.
1: Oye, que por cierto, qué bueno estuvo el Prende el Bote del día de ayer.
0: Ah, sí,
1: mucho talento. Respeto, sí, cómo no. ¿Y a quién vas a tener este domingo que viene?
0: Este domingo viene Domingo Elías III, una persona aquí del Valle que le está echando bastantes ganas, ya ha ido a San Antonio, a otros lugares, le han dado algunos reconocimientos. Y pues
1: tú fuiste también a San Antonio y regresaste llorando.
0: Yo fui a San Antonio y regresé llorando a Chihuahua. No sabía a quién patear, pero.
3: Pero regresaste con una foto con John Cena, señor.
0: Ah, bueno, decía.
1: Oye, ¿qué no es de cera? No, es de cera, ¿no? Es un muñeco de cera.
0: Oye, pero no se vio en la foto. No, la regó, ¿para qué le hizo así? O sea, ¿para qué le? No puede mejorar. Oye, sí, fíjate que este fin de semana, el sábado, me tocó, bueno, tuve la fortuna de conocer a John Cena.
1: Ah, entonces no es muñeco de cera.
0: No, era verdad.
1: Es verdad.
0: Es verdad, era John
1: Cena. No es inteligencia artificial tampoco.
0: Yo quería hacer video con los lentes esos que tengo del Meta. Ajá. Dije, pues para que se viera algo machín. Ajá. Y ahí van a pasar yo ahí con él y le hace, ay, ay, I caught you. Dice, no se puede grabar
1: video. No.
0: Le dije, Nambeser.
1: Sí. Oye, porque mucha gente no te cree.
0: No te cree.
1: Piensan que es inteligencia artificial.
0: Sí. No, pero si era John Cena, me tocó. Yo pensé que era más alto. Muchos me pusieron, oye, yo pensé que era más alto. Le dije, sí. Yo también. Pues,
1: ¿y qué tal está, buenote?
0: Pues la verdad sí trae buena pompi. Sí trae buena pompi.
3: ¿Qué se antojó?
1: O sea, está guapetón.
0: Está guapetón, la verdad. Sí. Fíjate que se van a reír, pero en aquellos años cuando yo era una persona flaca, o sea, mi quijada mucho más flaca,
1: sí,
0: y siempre pues he hecho pesas y todo eso, me decían que tenía como un parecido a John Cena. Creo que era la versión Temu, yo, ¿verdad?
1: Enséñame sí. una foto.
0: Sí, me decían, es que te pareces a ese luchador. Yo no sabía quién era.
1: Ah, ok.
0: Y ya cuando lo conocí dije, no creo, pero bueno, si tú dices.
3: No creo.
1: Bueno, pero ahora que lo conociste, ¿piensas dijo, que no dije, te
0: menos,
1: parecías?
0: No, menos ahorita.
1: No, ahorita sabemos que no, pero...
0: gracias, Joyce, gracias. Ya voy a pagar todo, ya me voy.
1: No, para mí estás muy bien así, la verdad, súper bien.
0: Hola, Chucky.
1: Pero tú que hablaste con él y que lo viste que decían que te parecías a él, cuando ya lo viste personalmente enfrente de ti, ¿creías o no creías?
0: Yo no creo. Lo que sí nos parecemos es que somos hombres los dos.
1: Ah, no,
0: dos
1: pues
0: eso sí, dos brazos.
1: Y que
0: dos
1: tienen
0: manos,
1: unos brazotes
0: sí,
1: también.
0: Tenemos pelo, todo el show. Oye, fíjate que aquí dice, trae la memoria, dice, los años romanos, como los tiempos de los gladiators. Oye, neta, ¿sí es cierto?
3: Ah, sí.
0: ¿Te acuerdas en aquel entonces que el gobierno o los gobernantes hacían
3: las peleas en el Coliseo?
0: Las peleas en el Coliseo para entretenerse.
1: Sí.
0: Wow, fíjate que no lo había pensado de
1: pero
0: esa manera.
1: Razón,
0: sí, tiene bastante razón. Oye, pues vamos a un corte comercial, mi Yoyis.
1: Regresamos. Sí, con la nota del señor productor y además las temperaturas para que sepan qué es lo que va a pasar en las siguientes horas.
3: Llueve.
1: Sí, mucha lluvia.
0: Pero antes que nos vayamos, a ver, quiero que escuchen esto.
1: A ver, suéltalo.
0: ¿Listo?
1: Sí,
0: okay,
1: listo.
0: Ahí va.
4: Ah, también me encanta el béisbol. Por cierto, qué bueno era pichando Fernando Valenzuela. A Fernando le gustaba la

0: usar la bola recta. También le gustaba la bola curva. Pero la que más le gustaba era la bola... ¡La bola!
1: ¡La bola de tirabuzón!
0: ¡No! ¡La bola de güeyes que le aplaudían en la tribuna! ¡Horrible!
2: ¡Qué recuerdos! ¡Qué recuerdos! Ay, muy sí, buenos tiempos.
3: La verdad.
2: ¡Regresamos! ¡El zorro!
3: ¡Y su pandilla!
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0: al zorro, a las personas que estaban preguntando.
1: Así es, mañana regresa el zorrito.
0: Pero por lo pronto, antes de irnos, nunca puede faltar la nota del productor.
1: Del señor productor. Adelante, señor productor.
2: ¿Me oyes? Vamos a con notas mundialistas.
0: A ver.
1: Vámonos,
2: dos
1: pues.
2: Dos datitos chidos de lo que pasó el fin de semana.
0: Ok.
2: Se celebró el partido de Suecia contra...
1: ¿Quién?
2: Suecia contra Marruecos el pasado domingo.
1: Ok.
2: Pero fue en el estadio de Monterrey.
1: Sí.
2: Entonces, afuera del estadio estaban las mamás buscadoras que tienen a sus familiares desaparecidos.
1: Ay, qué triste.
2: Y no estaban protestando, tenían una, digamos, una pequeña protesta pacífica, tenían las pancartas, sí, perdón, con las fotografías de sus hijos y sus desaparecidos. Uh-huh. Bueno, los aficionados de Suecia, personas de otro país con una cultura completamente diferente, se acercaron a donde estaban ellos y entre mamás empezaron a abrazar,
0: wow,
2: como para darle empatía a las madres mexicanas que sienten ese dolor.
1: ¡Ay, qué bonito!
2: Y entonces se comenta que a veces pues tiene que venir una persona de afuera como para ver realmente lo que está pasando aquí.
1: Como que para que le pongan más atención.
2: Exactamente.
1: ¡Ay, qué triste!
0: Pero qué bonito, ¿no? De su parte.
1: Ah, sí, claro. Verdad, sí. O sea, es triste, pero a la misma vez qué bonito por este acto.
2: Exactamente. Yeah. Pero yo creo que para esto sirve también el, pues, este tipo de eventos de talla internacional, ¿no?
1: Definitivamente.
2: Para también darnos cuenta que realmente como humanidad estamos unidos.
1: Completamente.
0: Oye, carnal, ya que platicas sobre eso,
2: ajá,
0: este fin de semana me tocó, lo digo rápidamente, este fin de semana, ahora que andaba afuera, andaba, sí, por el área de San Antonio, llegué a una tienda a comprar carnita.
1: Sí.
0: Un hombre de una tienda ahí poco conocida aquí también. Al entrar me bajé y si miraba un señor, muchacho, ajá, yo pienso haber tener altos 20, bajos 30, ¿verdad? Y un poco mal, ajá, obviamente vestido, porque pues se miraba un poquito más...
1: ¿humilde o qué?
0: Humilde, ¿verdad?
1: Sí.
0: Y traía una rollita de paletas, de esas de crema, lo que sea, ¿verdad? Sí. Vendiendo que a 10, 20 centavos según.
1: Sí.
0: Y pues pasé y, oye, jefe, que no sé qué, y... Y dije, sí, ahorita dame chance, canal. Ya me metí para adentro y me quedé pensando.
1: Pues ni modo que te metas para afuera.
0: Bueno, no, lo que pasa es que hay gente que piensa que puedo meter para afuera. ¿Ya? Entonces ya me metí, no para afuera, me metí para adentro.
2: Para que sepan.
0: Sí, para que sepan. Oye, entré y en lo que estaba dentro de compras, sí, empecé a mirar. Me salí para afuera y sí le di unos cuantos.
1: Me salí para afuera, ni modo que te salgas.
0: Es que
1: para
0: tengo que decirlo, Yoyis, tengo que decirlo. Me salí para afuera, ¿verdad? Y le fui y le di unos dólares y me regresé, ajá, ¿verdad? Entonces, lo que me llamó la atención, y pienso yo que si muchos pensaron es igual, y no digo que soy un gran ejemplo, lo que como quieran pensarlo, ¿verdad?
1: Sí.
0: Pero en lo que estaba ahí pagando, empecé a notar que el chavo, alguien dejaba un carrito y, a ver, jefe, y lo ponía. Y luego alguien allá en donde están los carros estacionados iba, sí, y traía los carritos.
1: Sí.
0: Y dije, ¿sabes qué? Le dije, este compa, o sea, sí quiere trabajar, claro, o sea, que está buscando su manera.
1: Exacto.
0: So, ya salgo, me voy y me quedé con ese pensamiento. Y al decir una cuadra, me regresé a mi spot. ¿Dónde vas? Y dije, espérame, le dije, me quedé con algo en duda. Y ya me regresé y me bajé y saqué un billete un poquito más grande. Y le dije, carnal, le dije, ¿de dónde eres? Dice, voy llegando, jefe. Dice, es que estaba en el valle. Le dije, yo vengo del valle. Dice, vengo desde Monterrey. Dice, mira, tengo cáncer aquí, que no sé qué. Dice, pero pues le estoy echando las ganas. Dice, la verdad está muy difícil aquí en San Antonio. Dice, la gente no te ayuda, esto, lo otro. Total, le di un billete, pues el chavo súper contento. Le dije, carnal, disculpa, le dije, pero te estoy viendo y sí vienes a trabajar. Le dije, hay personas que están aquí en Estados Unidos legalmente, sí, que pueden trabajar a lo mejor.
1: Sí.
0: O hacer algo.
1: Y aquí andan de flojos y están, no quieren trabajar.
0: O sea, están con la mano extendida nada más.
1: Esperando, entonces, a ver quién les da.
0: Dije, tú sí estás buscando una manera de salir. Entonces,
1: o hay unos que se andan buscando unas mujeres también para que los mantengan.
0: Claro.
1: Tengan.
0: Pero pues bueno, quería incluir eso rápidamente. Porque,
1: ay, que
0: pues,
1: Dios dije, lo bendiga y sí, que Dios, claro, bendiga a toda la gente trabajadora.
0: Claro. Dice, rapidito antes del clima, mi Yoyis.
1: Sí.
0: Pepe manda saludos para los que casi guapos que andamos trabajando. Para el Frank, el Chap, fui, dice la chica controversia.
1: Saluditos.
0: Pues, ¿cómo va a estar el clima, mi Yoyis? ¿Cómo va a estar,
1: bueno,
0: el show?
1: Bueno, pues déjame decirte que 99% de probabilidad de lluvia para este momento.
0: Ajá.
1: Ok, para este momento. Mañana también vamos a tener tormentas en un 83% de probabilidad. Si te preguntas, bueno, ¿cómo está la temperatura? ¿A cuánto va a subir? Hoy sube a 86 grados.

0: grados, mínima de 76. No olviden que tenemos lluvias, lluvias y más lluvias. Y vamos a checarlo por hora, para que por lo menos sepan cómo va a estar durante las siguientes horas. A las 11 de la mañana ya tendremos un 49% de probabilidad, pero a las 12 del mediodía sube a un 64%, a la 1 de la tarde a un 74% de probabilidad de lluvia con tormentas, al igual que a las 2 de la tarde. Así que lluvia vamos a tener de aquí hasta pasando las 6 de la tarde. Wow. Por favor, manejen con precaución, eviten las áreas inundadas. Y bueno, yo sé que hay mucha gente que no trabajó el día de hoy, que trabaja en construcción, que no pudieron trabajar. Y pues hay que echarle ganas, ¿verdad? De todas maneras.
1: Pero que no se cancele la carnita asada.
0: Ah, no, la carnita que se haga.
1: Que tiene que ser.
0: Y que nos inviten.
1: Pero bueno, oye, pues un placer, mi Yoyis, productor.
0: Gracias, mi querido Pepito, mi querido Pepe Le Pew, por habernos acompañado el día de hoy en ausencia del zorrito, que ya regresa mañana. Y bueno, pues desearte que tengas un excelente inicio de semana.
1: Claro, por supuesto. Y pues bueno, hay precaución al manejar. Y mañana regresamos con el zorro.
0: Y su pandilla. Llega la mera mera ranchera Beatriz González con el abogado Jay González, que por cierto, felicidades a nuestra mera mera ranchera por su nuevo video. Ya lleva muchos views de Tragos Amargos. Por favor, chéquenlo a través de YouTube. Es su nueva rolita que le quedó excelente.
1: Y como no le gusta el tequila.
0: Y casi no.

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1: Arriba las tóxicas. Bueno, mi compa Karim, pero para que se caiga.

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1: Ahí quedó esto de Grupo Firme y Karim León. Gente bonita, ¿cómo andamos? Esto es amiga Beatriz González, Vera Ranchera, sí señor, acompañándote en esta mañanita. Yo siempre digo que madrugando ando porque yo trabajo de noche, ya se la saben, de 7 a 10, pero aquí estamos diciéndoles todo lo que necesitan saber, porque bueno, ahorita anda lloviendo y esta media hora es patrocinada por el abogado Jay González. ¿Y qué dices tú? ¿Qué tiene que ver la llovizna con el abogado Jay González? 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Y no te esperes tanto. Vamos a seguirle con esto de Ramón Ayala, que manda. Porque es la ley.

0: Y ahí quedó esto de Chuy Lizárraga, que es la que manda porque es la ley. ¿Cómo andamos, mi gente bonita? 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Vamos a seguir con esto de Corridos del Rey. Aquí le manda porque es la ley.
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Y bueno, pues ya los dejo, mi gente bonita, los dejo con esto de Topaz. Pero claro, regresamos por aquí al ratote de 7 a 10. Ahorita viene Rubén Vela, el que prende la vela. Creo que sí, con viejitos y jovencitas. Y luego el Coque Sánchez, que no puede faltar para la buena vibra de la tarde, para andar bien a bien. Pero tengan cuidado en las calles del Valle, porque ahorita, como está el weather, no, hombre, de... Súbele que le quemanda porque es la ley.

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1: Son las 12 del día. Es la hora del año.

Recuerdo mucho, gracias Gloria Laidras, recuerdo mucho cuando era joven, digo, cuando era joven no, cuando salió el popurrí de Mickey, la ponía, siempre la ponía, me daba para ir al baño los locutores y las locutoras. Ay, mamadita, ¿cómo están? Sigue lloviendo, está lloviendo, mija, está lloviendo. Y maneje con precaución, por favor, porque está el chipichipi, pero ese chipichipi, de ese que le decían en mojamenso, no sé cómo le dicen. Aquí están las competencias perronas, matonas y metechonas. Y todo lo que cabe en una feliz lunes, ¿cómo le va? ¿Bien? ¡Ay! Sí, ahí estamos, ahí vamos, ahí vamos, ahí vamos, ahí vamos, a ver qué está. Memo Garza y Luis R. Conríquez. Y luego después del popurrí de Mickey ponían la de Alicia Villarreal, la de ay, papi, porque también dura como. Ah, era otra la de el ladrón, pues que duran 5 minutos y 10 minutos. 5 y 5, 10, ¿verdad? Sí, pues es que era padre. Bueno, vamos a darle porque ¡feliz lunes! ¡Inicio de semana! ¡Qué bárbaro! Qué bonito lunes, ¿eh? Se me perdió el. Ay, se me perdió mi teléfono, no necesita mi teléfono.

0: Sí. ¿Qué tal esta rola ahorita que está así como que lloviznando? Así, mira. Representando a las viejitas, pero bien bonitas. Bruco. Rapidito prendo el WhatsApp. Ya estaba prendido, mira, desde hace rato. Oye. Échale. Buenos días. Buenas tardes. Feliz lunes. Un saludo al buen ver el que prende la vena. Vamos a los votos. Estas son las viejitas con que comenguita. Buenas tardes, ¿por cuál vota?
1: Gordo.
0: ¿Dónde, carnal? Viejita,
1: gordo.
0: Gracias, hermano, gracias.
1: Piri, Wiri.
0: Y en hoy.
1: Saludos.
0: Ya está la carabacha, carnal. Buenas tardes.
1: Hola, Rubén. Feliz lunes.
0: Feliz
1: Oye,
0: lunes.
1: También estás, carnal, en el control remoto cuando estabas ahí en vivo en Toyota Park. Este fin de semana y el sábado escuché en vivo que hiciste ahí en el Facebook Live. Muy te aventaste, Rubén. Saluditos para ti. Y voto por la viejita, Rubén.
0: Gracias. Tiene dos la viejita. Ya tiene dos.
2: Gordo. Hijo de tu piriwiri. Oye, gordo, se vino el agua, gordo. Solo con mi hijo Brian, para Gastón Martínez, para Lío, para Corro. Saludos para la cuadrilla de Fierreros, para Víctor Vidal, para Daniel Arriaga, Jorín Bolaños.
0: Sí.
2: Saludos ahí para. Oye, gordo, hay que encargar una rola, gordo. Te puedes poner una rola de los caminantes, gordo. Un guato para la viejita, gordo. Saludos para tu hermano. Saludos para los canteros, hermanos, se hablan.

0: jovencitas. Llega Eden Muñoz y el que no hace nada. No hace nada el vato. Nada. O sea, qué padre, ¿verdad? ¿En serio? O sea, yo a mí me gustaría ser así como Cristian Castro. O sea, no hacer nada. Aquí está el grupo Brindis. Te esperaré, grupo Brindis por siempre. Ya llega el mágico Valle del Río Grande, ya llega al Volcán Music. Oro rapidito al WhatsApp. Buenas tardes. Bueno, sí, aló, sí, ¿por cuál vota, viejito jovencita?
1: Puro viejitas contra jovencitas, puro compa Rubén Vela, puro gordo, por la visita.
0: La viejita, gracias. Ahí está el primero. Bueno,
2: Rubén, una pregunta. Si en inglés ant es hormiga y onion es cebolla, ¿Antonio es una hormiga encebollada?
0: No la rebanó.
3: Gordo, Rubén, una pregunta. Si en inglés ant es hormiga y onion es cebolla, ¿Antonio es una hormiga encebollada?
0: No la rebanó. Casi igual que aquel vato no la rebana.
3: La viejita Rubén. Oye, acá en Far no está lloviendo, compadrito. No está lloviendo. Aviéntate el pronóstico. Pues debería llover. Perro guarumo, pero bien guarumaro.

0: espérame, güey, es que me ven las cotillas, güey. O sea, no creas que no hablo porque no quiero hablar, o sea.
1: Buenas tardes, ¿por cuál vota usted,
2: viejita? Chale, gordito, gordito, vámonos por la viejita, gordito. Avéntate el pronóstico como el perro Bermúdez. Sí.
1: Oh,
2: no está lloviendo para allá, para donde tú eres, tú, para Limburgo. No está lloviendo, ¿qué onda? ¿Cómo está el meneo para allá?
1: El Limburgo. Yo no soy de Limburgo, mijo. Limburgo no existe. La raza que dice que soy de Limburgo. Yo soy de Edinburgh, Texas. No, Limburgo, que tienes el tante, que tienes el tante, tante, mame. ¿Eh? Ya ganó la viejita, suéltala.

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6: Aquí está el grupo Frontera representando a las jovencitas.
7: Con tu permiso.
6: Ah, qué rolota, eso se llama Los Ojitos, Ojitos Bellos. Aquí, yeah, yeah. Los Me duele con ganas, pero no pasa nada, me. ¡Los Palominos! Se llama La Llama. ¡Ah, qué rolota, eh! ¡Qué rolota! Los hermanos Arriola, Palominos. Vámonos rapidito. Al 956-358-2126. Buenas tardes.
8: Hola,
6: viejita. Ay, mamachita.
8: La
6: viejita, gracias. La viejita tiene el primero. Buenas tardes. ¿Por cuál vota usted, viejito, jovencita?
8: Oye, votamos por la jovencita.
6: Gracias.
8: ¿De qué, mijo? A ver, el pronóstico como Juan Gabriel, Maluma y tu compa Karim León.
6: Nomás eso te entendí, o sea, nomás eso te entendí, o sea, no se entiende nada, güey. Súbele un poquito al aire y bájale al viejo. Oh, yeah. No, pues que con este... No, porque,
9: la ropa, mírame. Se vino al agua.
6: ¿Qué es eso, mijito? Otra vez, yo está lloviendo otra vez.
3: Por la visita, compa. Mu. Saludos de Edimburgo.
6: No, hombre, Limburgo no existe, Limburgo. No es correcto. Bueno.
10: Rubén. Buenas tardes. Aquí

0: Te mandamos saludos de parte de los casi guapos. Votamos por la viejita.
1: Ya ganó.
0: Y quiero
1: ganó.
0: Mandar un cordial saludo a los galones del monte que acaban de llegar de una gira. Andaban allá por Georgia y por la Florida.
1: Ah, qué padre.
0: Andaban en la pizca del tomate y la naranja. No, saludos.
1: Qué bonito, gracias, bienvenidos. Bienvenido. Welcome back to the Rio Grande Valley. The 956.

0: el grupo Misterio. Grupo Misterio. Y se llama Las Más Cumbias.
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0: Representando a las viejitas, pero bien bonitas. ¿Quién llega? ¿Quién se asoma? ¿Quién participa? ¿Quién se pone frente? No, hombre, qué barbaridad tan bárbara. Qué bonito lunes, ¿eh? O sea, está lloviendo, pero sí, está bien bonito, la verdad. ¿Sí o no? ¿Sí o no? Dijo mi vieja, quítate eso porque tiras mucho chopo y nomás me lo quité y me están pegue y pegue donde me pegué. Ay, maldito. A ver, no puedo ni nada. A ver, los caminantes se llaman para que quieras volver. Ya, chiquito, ya, mijito, ya, ya. Buenas tardes, ¿por cuál vota usted? ¿Viejita o jovencita?
2: Gordo, la jovencita.
0: Gracias, mijito, muy amable, gracias, bro.
3: Rubén, mandame un saludo.
0: ¿A quién?
3: Aviéntate el pronóstico así como el Scooby-Doo.

0: abuelitas, un chistote. ¿Saben por qué la Fiona terminó a Shwerk?
1: No, no, no.
0: Porque la Fiona buscaba hombres maduros y Shwerk está verde. Sobres, ahí no vi ellos.
1: ¿La rebanó o no la rebanó, licenciada? Sí, sí la rebanó, sí la rebanó, sí la rebanó, sí la
2: rebanó. Oye, gordo, ¿es cierto que a ti te dicen el mormao? No, a mí no, a mi hermano. Chactagüey.
1: No la rebanó, Ana. No la rebanó. No la rebanó. Tráele una aplicación. Freddy, por favor, tráele una aplicación. ¿Quién está ahí? Ok. ¿Quién está ahí? Ok, perfecto. Génesis, tráele una aplicación. Por favorcito, se merece una segunda oportunidad. Sí, este mundo está lleno de comediantes.
3: Gordo, gordo, buenas tardes. Votamos por la viejita. Oye, ¿no podrías poner en competencia a Beto Quintanilla de las cuatro camionetas?
1: Sí, mija, claro. Buen día. Sí. Con mucho gusto. ¿Qué? ¿No la rebanó? ¡No la rebanó! ¡No la rebanó! Dice que no la rebanó.
2: Con la viejita, compa. Yo soy la copia.
1: Viejito, ya salió, chiquito, ya salió, ya.
4: ¡La ropa se vino al agua!
1: Ya, ya salió, ya.

0: canción se llama Arriba la Compañía.
1: Acá en el gabacho no usamos la ñ, güey.
0: ¿Por qué le pondrían la ñ en inglés? O sea, acá en el abecedario americano. Alguien que me pueda explicar eso, la verdad. Porque, o sea, ninguna. Ah, es que ninguna palabra en inglés lleva ñ. O sea, niño no es niño. A ver, el de encebollado, ¿qué es? Alguien que me explique por qué en el abecedario no el americano no pusieron la ñ, o sea, güey. O sea, no manches. Estoy bien, estoy en serio. No pude ni dormir, no pude ni cenar, no pude ni nada el fin de semana porque...
2: Hola, corazón de amores, por la visita y el pronóstico como la Chilindrina, Jenny Rivera, Paquita la del barrio y el perro Guarao. Algo así, ¿no? Ya mucho mejor, ya no tengo el COVID, gracias a Dios, bendiciones, te quiero mucho. Aquí,

0: tu huellito.
1: ¿Me estás oyendo, inutilón? ¡Ay! ¡Ay! ¡Ay! ¡Ay!
2: ¡Es correcto, Rubén! ¡Es correcto! ¡Está lloviendo! ¡Es correcto!
1: Mijito, ¿por qué no tiene el abecedario del americano? No tiene la ñ. O sea, no es correcto.
2: Mi Rubén Vela, el que carnal, prende la vela, mándale saludos a la borrega Merina, que anda bien pilas acá en Carnes San Mikey.
1: ¡Ánimo!
2: Estamos por la jovencita y aviéntate el pronóstico como el Mamula y el Peso Pluma. ¡Saludos, mi Rubén!
1: Ya no le digan Mamula, en serio, desde el otro día me hablaron. Oye, ¿por qué le dicen todo a este vato? Porque esta noche en el baile lo conoce como Mamula. Ahí está, en la otra, espérame, bro.

0: Mamula, mamulita. A ver, vamos, todos saben. Sí, ok, vamos.
1: Ay, ay, ay, ay, ay, ay.
0: Le digan así, en serio, se le va a quedar así de por vida.
2: Sí, sí, sí, sí, sí, sí, sí, sí, sí, sí, sí, hombre. Ya tengo los patos enfrente de la casa, mijo. Vivo enfrente de una resaca. Ya no quiero que llueva.
0: Ya, por favor.
2: Y tú dices que está bien bonito, te sales, mano.
0: Por favor, Diosito, cierra la regadera. El padre y la madre naturaleza.
2: Por la viejita, Rubén, por la viejita.
0: Gracias, hermano, gracias, gracias. O sea, ni que yo, como si yo tuviera el poder de ya, que ya no llueva, que ya no llueva. Es, bueno, está lloviendo, está bien feo, porque mi compadre tiene la resaca ahí enfrente de su casa, me chingue.
2: Pues, Rubén, un saludo para mi esposa Dulce, que está haciendo tortillas hechas a mano, papá. Papalolo.
0: Ay, papantla, tus hijos volan, qué bonito. Tortillas hechas a mano, repapaloteadas, así va.
3: De super, güey. Aquí seguimos, aquí andamos, Rubén, aquí andamos a las milpas. Aquí seguimos correteando la chuleta, Rubén. Aquí todo tranquilo. Oye, mándale saludos ahí a los camaradas de carpintería y avenistería, los dos carnales en Reynosa, Tamaulipas, Rubén. Y también le diga al camarada que se pone a trabajar el vato, que no te dejes tirar mucho papaya. No te hagas vuelta para acá, para que vayan las Kawasaki bien heladas. Y aviéntate el pronóstico como Tarzán, vaca y Petrita.
0: Ponle énfasis en las grabaciones, mijo. O sea, si no traes ganas de grabar, no grabes. O sea, si no tienes ganas de jalar, no jales. O sea, retírate. Sí, acá. Rubén, un saludo muy especial. Rubén, qué mañana de nuevo. Déjame checo cuál. Ay, mamá, una invasora es de Nuevo León. Ahorita la ponemos, compadre, con mucho gusto.
4: Estamos con las cuatro camionetas. La ropa y el agua.
0: Espérame, le puso demasiado énfasis otra vez.
4: Gordo, gordo, gordo, gordo, votamos por las cuatro camionetas. Quita la ropa, ya llegó el agua.
5: ¿Por qué no tenemos la

0: Si existe la ñ. No se llama limonadas, se llama limonada verde.
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0: Rubén,
1: ¿Qué pasó, mijito?
0: Tartamudo que le tapa los ojos a su novia.
1: Ajá.
0: Y le dice: adivina quién soy yo. Ay, Carlos, eres tú, le dice. Ah, es que me viste los tenis, ¿verdad?
1: Espérame, mijo, déjame siento porque me voy a caer de la risa. ¡Sí la rebanó! ¡Sí la rebanó! No le arrebató nada, va, otra vez, es que no se entiende nada, mijo, o sea.
0: Este era una vez tú, Rubén, tartamudo que le tapa los ojos a su novia y le dice, adivina quién soy.
1: O sea, ¿era mudo, tartamudo o qué era, mijo?
0: Ay, Carlos, eres tú, le dice.
1: Ah, le dijo, ok.
0: Ah, es que me viste los tenis, ¿verdad?
1: Otra vez más.
2: La jovencita, Rubén.
1: La jovencita tiene el primero, la viejita tiene uno. Ya seré papá. Bueno, buenas tardes. ¿Por cuál voto usted, viejita?
3: Rubén, Rubén, da pronóstico como Paulina Rubio.
1: ¿Quién?
3: Yo voto para viejita.
1: Gracias, mijo. Paulina Rubio. Ah, la de.
4: Y no quieren ver.
3: Corto, Rubén. Te encargo la del mango y ya no te metes el pronóstico que nos estamos encharcando acá.
1: Ahorita ya vas a mandar el mango, el mango de la pala.
3: Gordo, voy a tener una fiesta el fin de semana. Ahí pide unas tarjetitas, porfa. Ahí pídele tarjetitas.
1: No me hagan reír, me duele mucho la costilla. Mijo, que le mandes una tarjetita. Ahorita vamos a mandar el Graphic Express aquí para que te hagan unas tarjetitas. Va a ser un banner, ¿ok?
5: Rubén, vela. El que prende la vela, un saludito. Está lloviendo a madres acá en Houston.
1: ¡Hombre!
5: Bueno, ahí votamos por la viejita. Y no te olvides ponerla en limonadas verdes. Feliz lunes a todos y cuídense mucho. Dios me los bendiga. Ánimo al cuadro.
1: Gracias, hermano. Ya ganó la viejita. Suéltala. Aquí están los invasores de Ramón León. Sí la rebanaste, mijo. Sí la rebanaste. Sí la rebanó.

0: ¿Qué tal? Ya vi, ya vi, ya cuento.
1: Saludos muy especial para toda mi raza de motocicletas Dynamo. Siempre escuchan la ley, gracias. Aquí está el rey del acordeón, Ramón Ayala. En las milpas, Rubén, está el aguacero, las milpas. Ándale, chinampas. Manejen mucha precaución, por favor. Solo por un especial para toda la raza ahí, por la Amaya, por la Ayala, por la. ¿Se llama? Sí, claro. La Dicker, la Thomas, la. Nombre, todas las milpas, territorio de la ley. Buenas tardes.
2: Saludos.
1: ¿Cuál botas? ¿Qué onda, carnal? ¿Cómo estás?
2: Por la viejita, por la viejita.
1: Gracias, hermano, gracias.
2: San Juan, Texas.
1: San Juan, territorio de la ley. Sí,

0: señor. Muy amable a todo San Juan, Texas. Ahí por la Raúl Longoria, la Nebraska. Es que de un lado para acá es Nebraska, ¿verdad? Y del otro lado para allá es Raúl Longoria. Fíjate. Y la veteranos también, pero ya viene, la veteranos es Michi Micha, ¿va? Micha San Juan y Micha Far. ¿Sí o no? ¿O estoy mal? A ver, alguien que me saque.
1: Hasta
0: me saque
1: tronco de la duda. Patos, gordo. Ya no digas el pronóstico, mijo.
0: No lo vuelvo a decir, mijo. Ya no lo vuelvo a decir.
2: Rubén Vela, el que prende la vela, ya no digas nada que ya, el pronóstico del tiempo, porque acá estamos.
0: Ya no lo vuelvo a decir, no me vuelvan a pedir el pronóstico, por favor. Por favor, no lo vuelvan a. ¿Ustedes lo piden? ¿Yo qué hago?
3: Rubén Vela, que prende la vela. Saludos para Tamuín, San Luis Potosí.
0: Ah, cómo no, un saludo muy especial para la raza de Tamuín, San Luis Potosí. Hermoso, es el hermoso estado de San Luis Potosí, vecino de 10 estados. Qué bárbaro, qué bonito San Luis Potosí. Por favor, llévenos otra vez, hombre. Lo para la familia Ortiz, mi compadre José Ortiz. Oye, ya no hicieron nada, ya, ¿verdad? Vamos a hacer alguna feriecilla ahí del pueblo, algo acá, una feria. No, feriecilla no, feriezota. Así, hombre. Hay Summer School. No me vuelvan a pedir el pronóstico, mijo. No lo pidan, por favor.
4: Y votamos por la viejita.
0: Joya de Luna, San Luis Potosí, qué hermosa ciudad. En serio, Cerrito, San Luis Potosí, fuimos también ahí al. Hombre, qué bárbaro.
5: Rubén Vela, el que prende la vela, ya salieron los cocodrilos aquí en Huelaco, en Huelaco, Texas.
0: Mijito, ya no me pidas el pronóstico, mijo.
5: Para el día del padre Rubén.
0: Hasta que alguien hizo una promoción buena para el día del padre, hombre, chinamba. Ahorita lo voy a registrar a todos los

registrando para el Día del Padre premio de $200 en carne, además una hielera, un asador, y el ganador será dado a conocer el día 15 de junio. ¿Cuándo es 15? Ya, ay, eso, pues ya fue hoy, güey, o sea. Permíteme tantito, permíteme. Tengo otra más, otra más, otra más. Registra a un papá, Rubén, para que tengan el grupo secreto y una carne, ándale, mira, una carnita asada. El ganador será dado a conocer el día 19 de junio. ¿Cuándo es 19? Ah, todavía falta, bueno, ok, nada más en esta hora los papás, regístrense solos porque nadie los ha registrado. Oye, tengo 300 formas de registro. Para... el Día de las Madres... No podíamos con tantas, en serio, tantas formas de registro que el Día de las Madres se puso bien padre. Y hoy el Día del Padre nadie las...

0: 5 la que manda, porque es la ley. Quiero agradecer a mi broma, Eddie Boy Norteño Banda. Fíjate, vino y me... Es que ya no la llego, Eddie Boy Norteño. O sea, yo pensé que era 5, es un 9. Es que en el abecedario americano no existe la ñ. Es de 19. 19 de junio. Sí, tengo más formas de registro, raza, no se agüiten. Me trajeron otras 200, sí, hasta el 19 vamos a sacar todos los ganadores. Pues, ¿cuándo es el Día del Padre? ¿Cuándo?
1: Un fuerte abrazo, saludos. Gracias, para todo el auditorio en general. Hacia el norte es la I-Road.
0: La I-Road, sí.
1: Y hacia el sur.
2: Es correcto.
1: Igual, la Raúl Longoria hacia el norte.
0: Ajá.
1: Y la Nebraska hacia el sur.
0: Okay.
1: Después del expressway.
0: Hermano, muchas gracias por tu orientación, la verdad. Es que le dicen a veteranos, ¿no? También para el norte o para el sur. ¿No?
3: Rubén Vela, dígame. El que prende la vela, ya salieron los cocodrilos aquí en Huelva.
0: Ese de Pedro Martínez, ya te apunté, mijo. Si era de Banate. Ok, espérame tantito. Ah, ese es de Edgar Salinas. Ah, bueno.
4: Rubén, regístrame. Voto por la viejita Rodolfo Rivas de Edinburgh.
0: Gracias, mijo,
5: muy amable. Rubén, registra a mi papacito, regístramelo.
0: ¿Pero cómo se llama, mija? Porque, o sea, si no me mandan el nombre y la ciudad, ¿cómo voy a adivinar, mija? O sea.
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0: Tengo 200 formas de registro porque el Día del Padre, oye, el Día de la Madre no nos quedó ni una, pero el Día del Padre están quedando todas yinginan. Es de agrapapá, o sea, mientras pongo esta canción, o sea, vamos a festejar el Día del Padre y ya vamos a dejarnos en serio. Toda la hora le voy a poner puras canciones de papá. Aquí está, chupapá.
2: No la rebanate, güey.

0: Voy a poner otra porque nadie registró a su papá, nadie. O sea, ni a su esposo, ni a su... nadie. Okay. Voy a poner otra rola mientras... Mientras es esta rola, el Día del Padre va a ser el 19... Ok, el 19... ¿Es el Día del Padre el 19? ¿En día no? No es el 10 de mayo, no es el 10 de mayo, no. Voy a poner una rola más. Ya estamos celebrando el Día del Padre. Lo que dura esta rola, envía el nombre de tu padre, de tu esposo o de tu... como quiera. Ok, para la oportunidad de ganar una carne asada con el grupo Secreto. Ahí vamos a estar todos, o sea. Regístralo aquí a Juan González. Pero, mijita, ándale, el nombre sí, ahora sí. En esta rola, felicidades, el Día del Padre. Ya está aquí a la vuelta de la esquina. Y tenemos super promociones, ¿eh? Hasta que alguien hizo una promoción para el Día del Padre buena, porque, o sea, eso de dos taladros por.
1: Cómprale una huidira a tu papá para este Día del Padre.
0: Ay, papayita. Pero que esté buena, que es.

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0: Saludos desde Ed Couch, Texas. Saludos, bendiciones. Por favor, regístrame para el Día del Padre. Pues soy papá, pero pues nadie me ha registrado. Saludos.
1: ¿Cómo te llamas, hijo de mi alma? Mándame tu nombre con muchísimo gusto. Me está llenando de emoción porque en lo que fue esta rola del señor Lorenzo Monteclaro, recibí más de 200 peticiones. Y me... Hombre, qué bonito, de verdad. Felicidades a todos los que son papás. Por favor, puedes registrar a mi esposo Elías Núñez. Con mucho gusto, es un papá muy trabajador. Aquí lo registramos. Fernando Salazar Ramírez, gracias. El de él, mija, el de él para que si gana. O el tuyo. No, el tuyo aquí está, Gaby.

0: Este mensaje también me llena de emoción porque dice, Mario Alberto Rodríguez es mi hermano. O sea, no tiene papá, pero es su hermano. Con mucho gusto, mija. De verdad que qué bonito que las hermanas también se preocupan por su hermano. Fíjate. En lo que...
1: Jesús Acosta de Paz.
0: ¿A quién, mija? ¿A quién?
2: Regístrame a Jonathan Sánchez, que es mi hijo y es de McAllen.
0: Y ahí está, mira, las mamis también registrando a sus hijos. Claro que sí, con mucho gusto.
3: Hola, buenas tardes, Rubén. Regístrame, porfis, para el carnesazo al nombre de Juan Varela.
0: Ok, Juanito Varela, con mucho gusto.
3: El número es 956-44.
0: Sí, no lo digas, mija, no lo digas.
4: Sí, estás escuchando al number one de la radio.
0: Gracias,
4: al
0: hermano.
4: Gordo. Rubén Vela, hay que prender la vela. Compadrito Rubén.
0: Dígame, compadre.
4: Te encargo que me registres para lo del Día del Padre.
0: Sí, carnal.
4: No sé ni qué día es. No, no sabes sé ni cómo se festeja.
0: 10 de mayo, mijo.
4: Más,
0: de
4: mayo. No sé nada, compadrito. Ahí estamos, compadrito. Fíjese. ¡Ánimo!
0: Gracias. Claro que sí, Rubén. Pues, por favor, es mi primer día del padre, Luis Escamilla. Ya está registrado, mijo. No, o sea, no te emociones tanto, como quiera, no se festeja tanto. Aunque sea tu primer día del padre. Felicidades. Para el señor hasta el cielo, fíjate. Juan José Banda, Manuel Banda también partió al cielo. Para Guillermo de la Rosa, su esposo. Para usted, Maribel Villegas, y para su cuñado también. Regístrame a Guillermo de la Rosa, please. Con mucho gusto. Lo que es esta rola, ya no se han chiflado, güey. O sea, les dije que tenía 200 formas de registro y ya nomás tengo 10. Nomás 10 ya, 10 más y ya. ¡Ánimo, raza! ¡Feliz Día del Padre!
5: Por si nadie nos brillita, güey.

0: registro.
1: Pero a Luis Banda, que es mi hijo. Saludito, Rubéncito. Una canción de Elías Medina, Rubéncito.
0: Con mucho gusto, claro que sí. Gracias, gracias de verdad a todos y a todas las damitas. El de él, ok. Registramos a Reyes, ok. Reyes Baraldo también. ¿Quién más está por acá? Va, adelante, adelante, sí.
2: Rubén.
0: Dígame, mija.
2: Registro a mi papá Manuel Moreno, a mi hermano Jesús Moreno, a mi hermano Juan Moreno.
0: Ok.
2: A mi hermano Roberto Moreno.
0: Perfecto, mija.
2: Y a mi hijo Alan Ruelas.
0: Nomás que tienes que
2: Ajá. Porfis.
0: Ya está, mija, con mucho gusto para toda la familia Moreno. Así le pongo mejor aquí. Sí, de una vez, claro, lo voy a registrar a todos. Yo quiero que todos ganen, pero pues nada más vamos a tener. De hecho, tenemos dos promociones, fíjate. Me acaban de informar por acá, Eddie Boy Norteño, del Departamento de Promociones, que la otra promoción traída por Ver Ogden McAllen Nissan es de los $200. Sí, adelante. Mirna, también ya la apuntamos a Mirna. Mándeme. Sí, buenas tardes.
3: Oiga, ¿me pueden poner a Julián Aguilar?
0: Sí, mija. Ok.
3: De Misión Texas.
0: Ok, mándame, por favor, en el mensaje los datos de Julián, aquí a este número. Sí,
3: sí, está bien, gracias.
0: Gracias, mi reina, muy amable, buen día. Feliz lunes. Aquí está esto de Elías Medina. Señora Julia, mucho gusto. Llama el perro de rancho. Espérame tantito, estoy con hombre todavía. Mándame a alguien de promociones, güey, para que me ayuden. Porque estoy ya, me duele ya la mano derecha de tanto escribir. Buenas tardes, ¿cómo se llama usted? ¿Sí? Bueno, bueno. Orduño, bueno, ¿estás ahí?

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6: Amigos de Radio United, los saluda David de la Garza reportando desde Kansas City, una de las sedes donde es el base camp de 4 selecciones, 3 muy importantes, el caso de Argentina, Países Bajos y la selección de Inglaterra, junto también con Argelia. Justamente ayer, cuando regresaban del entrenamiento a puerta cerrada, se volvió una locura total. Mucha gente, cientos de miles de personas, estaban esperando la llegada del considerado mejor jugador de todos los tiempos, Lionel Messi, de todas partes del mundo, mucho sudamericano, europeo, principalmente argentinos los que estaban a la espera de la llegada de su ídolo. La escaloneta debuta el día de mañana aquí en Kansas City frente a Argelia. Empieza la actividad para la selección de Argentina. Reportando desde Kansas City para todo Radio United, los saluda David de la Garza.
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Porque la ley para Rosa Camila Santiago Ríos. Felicidades para el padrino Alberto Fernández y para toda la dinastía Fernández. Saludos, gracias a todos los que están celebrando el día de hoy, 15 de junio. Felicidades. Ahí para toda la raza de la Lázaro Cárdenas, la Manuela Vila Camacho. Ahí caemos al ratito para una carnita asada. Ya saliste al aire, mijito, ya. Y se nos tienes bien chiflado, Rubén. Rubén, ok. Que me diga cuñado, dicen todos. Cuñado. Le dije, si no tiene hermanas, ¿para qué me dice cuñado? Rubén, registra a mi esposo para la carne, con mucho gusto. Bueno, vamos a conectarnos en el facebook.com/ porque es la ley. Para que todos los que tengan oportunidad, ¿ya estamos ahí en vivo? ¿Sí? Ah, no, ok. Porque ya está aquí el programa del abogado Mario Dávila en caso de accidente.com.

0: bienvenida, buenas tardes, buenas noches. Dependiendo donde ande, comande y con quién ande. Porque el día de hoy se celebra, se festeja. El día de hoy amanecimos con aguacero. El día de hoy está, pues ahora sí que, pues más peligroso que nunca. Las carreteras del mágico Valle del Río Grande y el norte de la República Mexicana. Saludo con mucho gusto a nuestro buen amigo Cravioto, Carlos Cravioto Moreno. ¿Cómo estás, carnalito? Bienvenido a la ley.
1: ¿Cómo estás? Querido Rubén Vela, querida gente que nos escucha, ya es lunes, ya arrancó la semana.
0: Bendito sea Dios, sí.
1: Y ya estamos listos para echarle ingadazos.
0: Oye, ¿por qué? ¿Tú qué sabes? Bueno, sabes mucho, ¿verdad? O sabes todo y lo que no se inventa, ¿verdad? El viejo y reconocido refrán. El que no sabe, lo inventa, ¿va? Oye, ¿por qué no existe la letra Ñ en el abecedario americano?
1: Porque Ño la usan.
0: Pero no, de verdad, en serio, ahorita la clase. Estamos escuchándote de Ñimburgo. De Ñimburgo. ¿Qué es eso, raza? Mira qué bonita cámara nos trajeron. No, nada, ¿verdad? No. No se usa. O sea,
1: tampoco se usa en Brasil, creo.
0: En Brasil tampoco.
1: Se usa en la NH.
0: ¿Cómo dice niño allá? Roñañiño, chicheto. Dios, en serio. Bueno, no nos metemos en esas cosas, pero en caso de accidente,
1: 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Y este jueves hay sorpresas y este sábado.

0: también.
1: Bueno, vamos a esta rola y luego me platica. ¿Ya estamos en vivo también en el Face? Sí, ok. En menos de 3 horas vamos a estar en vivo también. Para registrar a todos los papás, fíjate, Cravioto. Sí. Es bien raro, bien curioso, no sé. El Día de las Madres siempre te regalamos todo. Siempre damos todo. Y el Día del Padre nadie quiere nada. O sea, las esposas ni registran a su esposo. Las mamás ni registran a sus hijos. ¿Ya estamos en vivo? Gracias, Aaroncillo. Vamos a ir al facebook.com/diagonal porque es la ley. Y regresamos de voladita.
2: Sí damos.
1: Para,
2: mandé. El Día del Padre sí damos. Lástima a los padres.
1: No seas guay. No le echen más carne al asador, hombre.
2: A nosotros hacer la carne asada.
1: Es correcto.

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1: Oye, a través de la ley 102.5, la que manda porque es la ley, continuamos en vivo con el programa del abogado Mario Dávila en caso de accidente.com. Estamos platicando que va a haber, ¿qué? ¿Cómo que? Dice que si va a haber taco de chorizo para los... que este vato que tienes en esa tatema,
2: usted, mijo, no pregunte, véngase que le va a gustar.
1: Usted
2: véngase,
1: agarre.
2: Le va a gustar.
1: Agarre sin ver. Oye, como el de pago, paga por evento, ¿ah? ¿Eh? Sí. Estamos platicando fuera del aire, Cravioto, que va a haber un sensacional torneo. ¿Cuándo es? El jueves.
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2: Se puso muy bueno para la gente que se lo perdió. 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
1: Oye, te vi muy ocupado y también preocupado por las chicas de Encasa de 100.com. Mucha raza me habló, me felicitó. De verdad, a las señoras, un aplauso fuerte. Las esposas, sí. las hijas que llevaron a sus papás. Que el señor que se quería casar con la güerita, ¿cómo se llama la güerita? Ella dijo, por favor, yo me voy a casar con ella.
2: Vámonos.
1: Y le dijo ella, a ver, explíqueme. Dijo, tengo más propiedades que el ajo. Dijo. El señor le puso tres ranchos a su nombre. Tres.
2: Vamos, sí le creo.
1: Ahí llevaba el notario, de hecho.
2: Don Agustín, ¿sí? Un saludo para él. Ahora, como que, ajá, se equivoque, como que los ponga mi nombre.
1: Oye, y también a Raúl Reyes también y al Víctor. No digas eso, güey, porque le está escuchando su señora. O sea, no andaba ahí.
2: Está soltero.
1: A ver, espérame tantito porque lo está diciendo Realtek, Array. Ok, perfecto. Oye, entonces va a haber sorpresas. ¿Cuándo y dónde?
2: Este jueves en las oficinas del abogado Mario Dávila. Horario por confirmar, muy probablemente es en la mañana. Mañana en las redes del abogado Mario Dávila, ponga atención que ahí le vamos a avisar.
1: Perfectísimo. Aquí dice, por favor, Rubén, escúchame. Pobrecito, aquí nada. Aquí los escuchamos a todos, mijo. No te mortifiques, espérame tantito. Además, estamos teléfono. Ok, sugerencia, notificación del choque al cheque. Abogado, Mario, choque. ¿Qué pasó, mijo?
3: El abogado.
1: Ajá.
3: Que todos.
1: Espérame tantito. Ahorita te voy a escuchar, pero fuera del aire, porque tengo que ir a música, ¿ok? Este jueves. ¿A qué hora va a ser el partido este jueves?
2: Es en la noche.
1: Es en la noche.
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1: Qué bonito se puso este de Rubén. Saludos, Tocayo. ¿Tocayo? Ángel Vela. María de la Cruz Benavides, Lidia Martínez.

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0: ¿A qué horas? ¿A qué horas, Cravioto?
1: Jueves 9 de la mañana en el 1006 Ash Avenue. Ajá, en sí. McAllen, Texas, en así las oficinas es. Del abogado Mario Dávila. Usted póngale en el GPS, oficinas Mario Dávila, McAllen, ahí lo va a mandar.
0: La 10 y la 83 viaja bien fácil, ¿verdad?
1: Exactamente, ahí mero, sí. Ahí vamos a estar en la parte de atrás, concursos, regalos, bebida, comida, influencers, modelos para que te tomes fotos, va a estar
0: las chicas de encasodeaccidente.com. Muy guapas, muy atentas, muy padre. Pues sí, ahí vamos a comenzar a las 9 de la mañana. Un saludo para doña Abby, no, para Abby y para su mami, ¿verdad?
1: Exactamente.
0: Platicamos de las gorditas.
1: Un besote.
0: La doña. ¿Cuáles son tus favoritas?
1: Yo prefiero el taco de cebrada de
0: Darín. De cebada.
1: Ahí está. O de cebada, no, ya trae set, ya trae set.
0: Ok, pues ya nos vamos, ¿eh? Muchas gracias, Cravioto, por habernos acompañado en este lunes sensacional. Arrancamos, ¿y el sábado qué va a haber, Cravioto?
1: El sábado tenemos un evento en la Isla del Padre, también atentos a las redes sociales del abogado Mario Dávila.
0: Ok.
1: Para que les digamos lugar exacto. Y
0: perfecto, entonces el jueves arrancamos y el sábado continuamos.
1: ¿Sí? Exactamente.
2: Es correcto.
1: Primero vamos a enfocarnos a que el sábado nos divirtamos todos juntos y ya el sábado les diremos dónde estaremos.
0: El jueves primero. O sea, hay que enfocarnos en el jueves primero y luego el sábado.
1: Exactamente.
2: Es correcto, dile.
0: Muchas gracias. Nos vamos. Cravioto, Dios te bendiga. Cuando, sí, no, hombre, es que ir a tener un titipuchal de.
1: Besos todos. A toda la raza.
0: Sí, que si bonito. Van a ir más
1: usted, cáigale que se va a tener.
0: Que lleven para todo, porque uno no traía. Y va. No es que yo nada bien mojado, en serio. Sí, uno para mi compadre Dani, el que se ganó la máscara del enmascarado.
1: Vamos a traer más máscaras de la selección mexicana.
0: Le pega mucho en el enmascarado, ¿ah?
1: Lucha libre, exactamente.
0: Perfecto, el mascarado verde. El blue verde. ¿Cómo se dice verde en inglés?
1: Green.
0: Ándale, el green. Gracias. Esto fue el programa del abogado Mario Dávila en caso de accidente.
1: .com.
0: Ay, las limonadas verdes. Vámonos. Hablando de verdes, fíjate, nos vamos a poner las limonadas verdes que me las están pide. Ahí te va. No, mija.
1: No se las piden a Rubén porque se las pone.
0: No me las piden porque me duelen las costillas. Las costillitas. Con barrio.

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2: Todos los eventos hace de McAllen, nada para acá, para Brooklyn. Estamos jodidos, ¿qué onda?

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1: Oye, Rubén, dile al abogado que todos los eventos hacen allá en McAllen, nada, para acá, para Brooklyn. Estamos jodidos, ¿qué onda? Saluditos acá, puro Brooklyn, carnal, ¿qué onda?
2: Ahí le dices, sí, hemos leído a Brosville, la verdad, a mí me encanta, sí, de verdad, me encanta Brosville, es de... Perfecto, sí, para toda la raza de Brosville, de hecho, mira, ahí están, me están mandando, hay papás en Brosville, fíjate, dice, hay papás, dice, regístrame a mí también, Rubén, por favorcito, con mucho gusto, hermano.
3: Regístrame, por favor, Rubén Vela, el que prende la vela, Ramón Marroquín, de La Paloma, Texas.
2: Hasta la raza de La Paloma, saludos muy especiales para toda mi gente de La Paloma, Texas. Siempre escuchan La Ley porque es La Ley.

0: El padre Rubén.
1: Compadrito Rubén, compadrito Rubén, ahí te encargo algo de los carnales. Yo soy rico. ¡Ánimo, compadrito!
2: Ponte la de Edwin Luna, préstame a mi padre, ahorita la ponemos con mucho gusto. Sí, hay un día del padre, pero no sé qué día es, en realidad, si es el primer domingo o el segundo domingo de mayo.

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102.5, la que manda, porque la lee primero. WhatsApp al 956-358-2096. Le voy a regalar un par de boletos para que vaya a ver a Julio Preciado, que diga de 11 a 3. Yo escucho a Rubén Vela, el que prende la vela en la ley, porque la ley de volada se lo regalo, ¿ok? En cortinas, rapidito y facilito. Rápido, porque ya me voy.

0: Gracias, Andrés. Yo escucho a Rubén Vela en La Ley porque es La Ley.
1: ¡Felicidades, hija de mi alma! Te vas a ver a Julio Preciado en su...

través de la ley, la que manda, porque la ley dice Rubén Vela, el que prende la vela. Sé que no es la hora de las complacencias, pero puedes poner una canción. Aquí siempre les complace. Aquí siempre hay hora de complacencias. Aquí está para Gabriel Rodríguez, el mi Matamoros querido. Gracias, carnalito. Dios me lo bendiga. 35 años está cumpliendo. Sí, felicidades, carnal. Así es la onda. Súbele a la ley, porque es la ley. Si no les complace Rubén Vela, el que prende la vela, ¿quién? Nadie, nadie, nadie.

0: Estás escuchando al number one de la radio, al único que te complace con todo lo que le pidas. Es Rubén Vela, y que prende la vela en la ley 102.5, la que manda el valle. ¿Por qué? Porque es la ley.
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0: Rubén Vela, Rubén Vela, mándanos saludos aquí para Juan Herrera, que ya llegó de nuevo a trabajar acá a Mr. Transmisión. Andaba ya en Dona, pero ya lo corrieron de allá y se vino para acá. Ponle una canción de las viejitas y votamos por las viejitas.
1: Gordo, gordo, gordo, antes que te vayas, compláceme con el pronóstico, pero de Larry Hernández, compa. Y ahí lo miro mañana, primeramente Dios. Que Dios lo cuide. Bendiciones, bye.
2: ¡Fiego! ¡Fiego, fiego, fiego! ¡Fiego, pariente, fiego!
3: Ya, ya me había ido, mijo, ya chinampas, hombre, ya me, ya, lárgate, Rubén Vela. ALB, ALB, ALB, ya lárgate.

¿Ves qué bonito es lo bonito? Gracias, raza, por hacerlo de un número uno de la radio. Sin ustedes, no somos nada, ni primo, ni hermano.

0: pues ya estoy afuera, mijo, chinampa, ya me salí, ya. No me van a reír, me duele la costilla.
1: Es correcto.
0: Me voy a poner porque en serio, ya me tengo que ir porque. No.

0: Pedrito Rubén Vela, saludos y bendiciones de acá desde Reynosa, Tamaulipas, acá por rumbo de la Bocatoma, acá por la Ribereña. Acá andamos jalando el millón. A ver si puedes mandar un saludo para la colmena de Reynosa Díaz.
1: Salúdame a toda la raza ahí en Reynosa Díaz, fíjate. El otro día me regresé del puente de internacional de Ansaldúa por ahí para echar gasolina porque me andaba quedando sin gas, ¿eh?
2: Eso es todo, gordito. Eso es todo. Por eso somos gente de ley aquí en los muros, ya sabes. Estamos al pendiente.
1: Un saludo muy especial a toda la raza del Tianguis ahí también, en el depósito y allá también para quién.
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5. Gracias a mi brother y compañero Rubén Vela, el que prende la vela. Le saluda el Coque Sánchez. Gracias a mi lindo Padre Dios. Un día más, un dolarín más. Vamos a regalarles, vamos a darles unas entradotas, ¿ok? Para que estés este sábado en el volcán, porque llega el brindis por siempre. Además, con el cariño y el sonido master. Imagínense bailar con estas tres grandes agrupaciones que han dejado huella, que han hecho historia. Si tienes más de 30 años, te va a gustar el pedo, ¿eh? ¡Ok! Vamos a regalar cuánto. Manda tu audio diciendo, Coque, dame unas entradotas por la puerta de atrás del volcán. Va a ser el primer audio que caiga, güey. El audio es así. Coque, dame unas entradotas por la puerta de atrás del volcán. Y así de fácil, güey, le vamos a dar sus entradotas, ¿ok? 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Además, la mezclas con DJ. ¡Guau! ¡DJ Pato! Y en la voz y animación,

0: him.
1: Con los audios, a ver si me la están agarrando. El audio es así, Coque, dame unas entradotas por la puerta de atrás del volcán. Si no lo dice bien, no va a ganar, ¿ok? Ay,
2: ándale. Coque, dame unas entradotes para el volcán, allá atrás del volcán.
1: Ay, no lo dijo bien. Otro audio, Pola, anda enfermo.
3: Hola, Coque, buenas tardes. ¿Cómo estás? Saludos.
1: Bien chulo, dice mi mamá.
3: Yo escucho a Coque Sánchez en La Ley. ¿Por qué? Porque es La Ley.
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102.5, le saluda el Coque Sánchez. Vamos a ponernos romanticones, güey, bien románticos. Así como está la agüita, el chipi chipe, manéjele con mucha precaución. Y la tarta especial para ponernos románticos con canciones, con rolas como esta. ¡Somos la ley! ¡La número uno!

102.5, una tarde romántica, como está el tiempo. Está lloviendo y la tarde se presta para ponernos romanticones, güey, con canciones, con rolas como esta.

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DJ Joe. 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Hoy cumplió años, DJ Joe, el lunes pasado. ¡Ay, Padre Santo! Dijo, no me tocaste, Coque. Dijo, no me tocaste. Le dije, ¿qué pasó? Yo, ya ves, güey. Dijo, no me tocaste las mañanitas. ¿Quién me ayuda a felicitar a DJ Joe? Vamos a felicitarlo la tarde de hoy. Cumplió años. Hoy, güey. Ven, yo, para darte, mira, ven para darte algo, ven. Que ¿dónde me recomiendan que lo lleve o qué lo llevo a comer a yo? ¿Qué lo llevaría a comer por su cumple?

¿Quién me ayuda a felicitar a Día y yo por su cumpleaños? Poca felicidad esa día yo, llévalo a comer, ¿qué? ¿Como que una langosta o...? Unos tacos de...

0: Y también, ¿qué le invito de comer, güey? ¿Qué le invitaría de comer a yo?
1: ¡Estos son los sabios!
0: Aquel güey está en los matorrales. Él sabe que está en los matorrales. Sí, déjame. Nomás para que se eduque.
1: A ver qué dice la raza.
2: Regálame boletos para mi grupo favorito, Brindis. Y entro por la puerta de atrás. No bate, güey.
0: Estamos felicitando a DJ y yo, güey. ¿A dónde lo llevo a comer? ¿Qué le invitaría a comer? Como que se te antoja, yo. Como que se te antoja.
3: Ya asómate, gordo. Ya asómate.
0: Y no bate, enfermo.
3: Coque, llévalo con el bombón para que le cheque la transmisión.
0: Ahí va la cosa, güey.
4: Happy birthday, Yeyo. Feliz cumpleaños, Yoyo.
0: Oye, pero no dijo dónde te lleva a comer, yo. Qué gato, güey. ¿Qué le invito de comer a yo?
5: Coque, dijera mi compadre Rubén Vela, hazle una carnita asada, no nada más las mañanitas. Innovate, güey. Saludos desde acá, desde Missouri, Coque.
0: Por eso te estoy preguntando, enfermo, ¿qué le invito de comer?

0: No lo lleves a ningún lado.
1: A ninguna parte, güey.
0: Ahí mismo vaya en la puerta de atrás, tírale unos ostiones en el centro.
1: ¿Qué le invito de comer, güey?

0: Felicidades a DJ Joe y llévalo a comer un taco colgando.
1: Un taco colgando, güey. Nos vamos a chupar los dedos, Joe. De 3 a 7. Un taco colgando, güey, para chuparnos los dedos.

0: ayuda a felicitar a Diego. Que le diga felicidades y Coque, invítalo a comer, ¿qué, güey? ¿Qué estaría bien?
1: Ese mi Coque, lléveselo a comer unos tacos de cabeza de centón.

0: sorpresas. Además, con ellos el sonido Master y el grupo Cariño. 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
1: Coque, coque, felicidades al DJ. Invítale unos taquitos de cabeza. Innóvate, güey.
0: Cabeza cruda.

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0: Coque, saludos desde acá, desde Reynosa, Tamaulipas, Colonia, aquí de Zeta. Invítale unos frijolitos charros del saco nuevo.
1: ¡Felicidades, DJ Joe! Gracias a la raza que me está

0: a cenar. Unos taquitos de birria.
1: La nueva escuela de la radio. Innóvate, güey.

pastel y yo le pongo la cerecita en la mera punta. ¡Qué rico!

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0: saludo de parte de tu amigo People Panamá. Saludo, Coque. Mi Coquecito Sánchez.
1: Felicidades, felicidades al DJ y llévalo a comer unas hamburguesas.
2: Mandar saludos de Missouri, saludos de mis tierras, de donde mero, llévalo a comer al taco palenque.

0: Toque, felicidades al DJ y invítale un pastelito de cuatro leches. Y nábate, güey.
1: ¿No quieres una rajadita tú, güey? ¿Una rajadita no quieres?

0: que Coqui, déjame felicitarlo para llevarle el pastel de tres leches, pero antes de eso déjame echarle tres leches más.
1: Saludos, Coque, y un abrazo de mi parte para el DJ. ¡Felicidades!
2: ¡Felicidades, DJ! ¡Felicidades! Coque, invítale unos kilos rellenos con crema adentro. ¡Felicidades, DJ! ¡Felicidades! Coque, invítale unos kilos rellenos con crema adentro.

0: de qué están hablando, pero pues aquí hay unos tacos de cabeza. Siéntate un ratito, ahorita te los sirvo.
1: Muchas felicidades para DJ Joe. Coque, llévalo a comer unos tacos de lengua y ahí le metes uno de cabeza.

0: chispa, Pantla, tus hijos vuelan. ¡Vámonos, perra!
1: ¡Coqui, coqui! Dice la camarada que le da unos chupones y unas teteras para que se acuerde cuando estaba chiquito. ¡Coqui, coqui! Dice la camarada que le da unos chupones y unas teteras para que se acuerde cuando estaba chiquito.

y dale un beso en la boca de mi parte y llévalo a comer tacos de tripa. Saludos.

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¿cómo estás? Soy Carmelo. Te mando las felicitaciones desde acá, desde los matorrales. Acá me tiene Coque. Ay, yo te quiero hacer una carne asada. A ver si te la comes toda.

0: Cancela el plátano no es la manzana coge.
1: Saludos, saludos al DJ Joe. Invítalo a cenar unos hot dogs con la salchicha adentro.

0: felicidades. ¿Cómo te sientes, güey? Tanta raza que te quiere ya. Y pues dale las gracias, güey, porque se tomaron un poquito de su tiempo para felicitarte, güey.
1: Eso sí, coque. Pues toda la raza bien prendida. Y pues muchísimas gracias por toda la racita que me anda mandando las felicidades y todo. Y muy, muy agradecido, muy agradecido,
0: coque. Oye, pues de toda la raza que dijo, llévalo a comer esto y el otro, ¿qué te parece si nos aventamos un palenque ahí en la 10, güey? ¡Dije yo! Oye, güey, que te contraten para que te tengan en su próximo evento. Gracias a Dios, vemos que en fin de semana, tras fin de semana, gracias a Dios, ya andas pues haciendo los eventos. Y para eso, que te contraten las primeras 10 personas. ¿Qué promoción vas a lanzar? ¿Qué promoción vas a lanzar para las primeras 10 personas que te contraten, DJ Joe?
1: Así, coque, pues vamos a regalarle la promoción de una hora gratis, totalmente gratis también, el show carnaval gratis también, con los artículos de animación. Así es, coque, y pues me pueden buscar en las redes como DJ Joe, La Ley 102.5, en el TikTok, Facebook y YouTube. 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
0: 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Redes sociales, porque mucha raza siempre dice, ok, pero quiero ver el trabajo de Joe. Quiero ver videos, quiero ver fotos. Que te busquen en redes sociales, ¿cómo?
1: Así es, compadre. Pues me pueden buscar en las redes, en el TikTok, Facebook y YouTube. Me pueden buscar como DJ Joe, La Ley 102.5, en esas 3 plataformas.
0: Ahí está. Y además, también que pregunten por este cuerpecito cumbiambero. Sea que de repente me metas ahí en el paquete. Estoy chiquito, güey. Y la raza que se ha preguntado, oye, ¿cómo que viene a hacer comedia? Todo depende, ¿verdad? Todo depende, pero sí se...
1: Así es.
0: Ya tengo la peluca, güey, mírala.
1: Ah, mírala.
0: Que te marquen también, que te pregunten, oye, ¿cómo puedes traer tal mamá?
1: El marrano también, claramente.
0: Nada más que cuesta caro, este marranito sale caro. ¿Qué? Que te marquen, ¿no? ¿A qué número?
1: Va a ser 956.
0: Ahora como Gatorade, güey, ándale, ya te está gustando. Como Gatorade.
1: Sí, digo, cállate.
0: A ver, ándale, güey. Lúcete, güey.
1: Te voy a decir, cállate los ojos.
0: A ver, como Gatorade, güey, como Gatorade.
1: 803-956-803-2080.
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3: Saludos amigos de Radio United. Estamos desde Country Club Plaza, una de las zonas de Kansas City más populares, inspirada en Sevilla. Y estamos en un restaurante famoso, Jack Stack Barbecue, en la ruta de la barbacoa. Pero hablemos de lo que sucedió el día de hoy en el España-Cabo Verde. Increíble que España, que es una de las amplias favoritas para ganar el título de esta Copa, no haya podido siquiera meterle un gol a Cabo Verde. El héroe del partido, el MVP, terminó siendo Bocinha, un guardameta de 40 años, casi la edad de mi abuelo. 40 años, sacó 4 importantes. La gran decepción en este debut, me parece que hoy se lo lleva a España, y probablemente de la jornada 1, creo que no la va a superar otra. España, que es amplio favorito, termina en ridículo y no poderle meter un solo gol a Cabo Verde. Y sorpresa y felicidades al equipo de Cabo Verde, que lo hizo bastante bien, mantuvo el cero, un empate que sabe tremendamente a victoria. De la sorpresa de esta jornada, ahora vamos a disfrutar de la ruta del barbecue desde Kansas City. Les mando un abrazo, amigos de Radio United.
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